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0: 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Redimido.
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2: Lo único que te va a ayudar a poder transformar el ser interior y a lograr ese sentir divino, aleluya, que tienes que tener como cristiano, es el Espíritu Santo. El día que toda la palabra que tú sepas sea material, sea emocional y deje al Espíritu fuera, tu vida no va a crecer, no te vas a transformar. Si usted lo cree, dígame. Tú tienes que...
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0: Apláudele fuerte a Jesús. Apláudele fuerte y dile: esta es tu casa, Espíritu Santo. Vamos, apláudele fuerte, fuerte. Señor, inúndanos con todo tu ser. Inúndanos con tu presencia, todo nuestro ser, oh Dios. Porque tú reinas para siempre. Vamos, diga: tú reinas para siempre. Tú reinas para siempre. Apláudele, porque Él reina para siempre.
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2: Por eso es que dice la Biblia que sacrificio no es lo que Dios quiere, obediencia. Sacrificio no es lo que Dios quiere, obediencia. Shendarima Kaba Somaya. Sacrificio no es lo que Dios quiere, es obediencia. Lima Sokaba. Sacrificio no es lo que quiero. Quiero que seas obediente. Gloria. No hay sacrificio que pueda más que un hijo obediente.
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dásela a Judith.

0: 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Es la vibración del Espíritu en ti que te sana.
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0: al Señor en esta noche.
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yo te puedo ayudar. ¿Y quién eres tú? Yo soy Jesús de Nazaret. Pero si Jesús murió, sí, pero al tercer día resucitó.

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0: Lugar solitario.
1: Estoy aquí.
0: Lugar de cambio.
1: Sigo.
0: Lugar de aflicción. De transformación.
1: Para bien.
0: Lugar de sed.
1: Sí.
0: Lugar de fe.
1: Fe.
0: Lugar de experiencia.
1: Sí.
0: De resiliencia.
1: Vamos.
0: Lugar del débil. Lugar del fuerte.
1: Soy yo.
0: Lugar de vida.
2: Lugar de muerte.
0: Cuando me enfrenté a lo que temía, me di cuenta que no era tan débil.

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4: Y la Biblia dice que cuando en Egipto había guerra y maldición, en Gosén había protección y bendición del Espíritu y de Jehová. Alguien adora a Dios con esa palabra. Se va a cuidar a ti y a los tuyos. Y dice la Biblia, caerán a mi lado 1,000 y 10,000 a mi diestra, y a mí

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0: Palabra de unción, poder y transformación en labios del ungido por Dios. Apóstol Reinaldo López.
1: Lo único que te va a ayudar a poder transformar el ser interior y a lograr ese sentir divino, aleluya, que tienes que tener como cristiano, es el Espíritu Santo. El día que toda la palabra que tú sepas sea material, sea emocional y deje al Espíritu fuera, tu vida no va a crecer, no te vas a transformar. Si usted lo cree, dígame.
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0: Palabra de unción, poder y transformación en labios del ungido por Dios. Apóstol Reinaldo López.
1: Por eso es que dice la Biblia que sacrificio no es lo que Dios quiere, obediencia. Sacrificio no es lo que Dios quiere, obediencia. Shendarima Kaba Somaya. Sacrificio no es lo que Dios quiere, es obediencia. Lima Sokaba. Sacrificio no es lo que quiero. Quiero que seas obediente, gloria. No hay sacrificio que pueda más que un hijo obediente.
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no descanse la Judith.

0: hay un sitio donde tú estás yendo, y cuando tú vas te sana. Es la vibración del Espíritu en ti que te sana.
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0: aplauso al Señor en esta noche.
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1: Dígalo más fuerte, ¿qué? Usted es importante. Hay mujeres que todo el tiempo y madres que todo el tiempo andan con la autoestima abajo. Y en esta iglesia el Espíritu nos ha dado la encomienda de levantar la estima de la mujer. Usted es importante. Y ya con esto yo me puedo ir para mi casa, porque ya esta palabrita te ministró. Mujer de Dios, que has cargado en tu vientre una criatura, tú eres importante para Dios. ¡Gloria!
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4: Y la Biblia dice que cuando en Egipto había guerra y maldición, en Gosén había protección y bendición del Espíritu y de Jehová. Alguien adora a Dios con esa palabra. Se va a cuidar a ti y a los tuyos. Y dice la Biblia, caerán a mi lado 1,000 y 10,000 a mi diestra y a mí.

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1: Lo único que te va a ayudar a poder transformar el ser interior y a lograr ese sentir divino, aleluya, que tienes que tener como cristiano, es el Espíritu Santo. El día que toda la palabra que tú sepas sea material, sea emocional y deje al Espíritu fuera, tu vida no va a crecer, no te vas a transformar. Si usted lo cree, dígame.
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0: Palabra de unción, poder y transformación en labios del ungido por Dios, apóstol Reinaldo López.
1: Por eso es que dice la Biblia que sacrificio no es lo que Dios quiere, obediencia. Sacrificio no es lo que Dios quiere, obediencia. Shendarima Kaba Somaya. Sacrificio no es lo que Dios quiere, es obediencia. Lima Sokaba. Sacrificio no es lo que quiero. Quiero que seas obediente, gloria. No hay sacrificio que pueda más que un hijo obediente.
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0: ser.
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2: 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Claro, Señor, te quiero ver esta noche.

hechas, por medio de las cosas hechas, de modo que no tenemos excusa de decir que no vemos a Dios. Escucha, necesitamos aprender a adorar más con los ojos abiertos. A veces nos volvemos muy místicos y queremos ver a un Dios lejano o una visión muy espiritual. Pero Dios, el Dios invisible, le encanta mostrarse a través de su creación. Podemos ver a Dios en la gente que nos rodea. Podemos ver a Dios en la naturaleza. Vemos a Dios donde hay amor. Dios es amor. Donde hay amor, ahí está Dios. Así que yo les invito a abrir sus ojos ahora. Los que están viendo este lugar, vamos a ver a Dios en la gente que nos rodea. Vamos

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1: Dígalo más fuerte, ¿qué? Usted es importante. Hay mujeres que todo el tiempo y madres que todo el tiempo andan con la autoestima abajo. Y en esta iglesia el Espíritu nos ha dado la encomienda de levantar la estima de la mujer. Usted es importante. Y ya con esto yo me puedo ir para mi casa, porque ya esta palabrita te ministró. Mujer de Dios, que has cargado en tu vientre una criatura, tú eres importante para Dios. ¡Gloria!
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5: Y la Biblia dice que cuando en Egipto había guerra y maldición, en Gosén había protección y bendición del Espíritu y de Jehová. Alguien adora a Dios con esa palabra. Jehová te va a cuidar a ti y a los tuyos. Y dice la Biblia, caerán a mi lado 1,000 y 10,000 a mi diestra, y a mí no van a llegar.

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1: Lo único que te va a ayudar a poder transformar el ser interior y a lograr ese sentir divino, aleluya, que tienes que tener como cristiano, es el Espíritu Santo. El día que toda la palabra que tú sepas sea material, sea emocional y deje al Espíritu fuera, tu vida no va a crecer, no te vas a transformar. Si usted lo cree, dígame.
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0: 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Apóstol Reinaldo López.
1: Por eso es que dice la Biblia que sacrificio no es lo que Dios quiere, obediencia. Sacrificio no es lo que Dios quiere, obediencia. Shendarima Kaba Somaya. Sacrificio no es lo que Dios quiere, es obediencia. Lima Sokaba. Sacrificio no es lo que quiero. Quiero que seas obediente. Gloria. No hay sacrificio que pueda más que un hijo obediente.
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0: 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Es la vibración del Espíritu en ti que te sana.
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1: Dígalo más fuerte, ¿qué? Usted es importante. Hay mujeres que todo el tiempo y madres que todo el tiempo andan con la autoestima abajo. Y en esta iglesia el Espíritu nos ha dado la encomienda de levantar la estima de la mujer. Usted es importante. Y ya con esto yo me puedo ir para mi casa, porque ya esta palabrita te ministró. Mujer de Dios, que has cargado en tu vientre una criatura, tú eres importante para Dios. ¡Gloria!
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3: Una vez más, una inspiración del corazón de Willy González, redimido en memoria de una maravillosa mujer.

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4: Y la Biblia dice que cuando en Egipto había guerra y maldición, en Gosén había protección y bendición del Espíritu y de Jehová. Alguien adora a Dios con esa palabra. Se va a cuidar a ti y a los tuyos. Y dice la Biblia, caerán a mi lado 1,000 y 10,000 a mi diestra. Y a mí no.

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0: gracias, Señor, porque a pesar de mis caídas y mis tropiezos, tú nunca me has abandonado. Por eso hoy, toda la gloria es para ti.
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0: Lugar solitario.
1: Estoy aquí.
0: Lugar de cambio.
1: Sigo.
0: Lugar de aflicción. De transformación.
1: Para bien.
0: Lugar de sed.
1: Sí.
0: Lugar de fe.
1: Fe.
0: Lugar de experiencia.
1: Sí.
0: De resiliencia.
1: Vamos.
0: Lugar del débil. Lugar del fuerte.
1: Soy yo.
0: Lugar de vida.
1: Lugar de muerte.
0: Cuando me enfrenté a lo que temía, me di cuenta que no era tan

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1: Ajá. Yeah.
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0: Nos fuimos, man.
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1: Los seres humanos somos seres cambiantes, seres propensos a cambiar, y podemos cambiar de un estilo de vida a otro, todo dependiendo de la información mental que tengamos. Algunos cambian para bien, otros cambian para mal. Algunos cambian por lo que se ganan, otros por lo que pierden. Algunos cambian por lo que alcanzan, otros cambian por lo que se le acaba. Y ese es mi caso. Yo cambié por lo que se

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1: Señor, te amamos. Queremos predicar a la gente, decirle, Señor, que tú eres paz, que tú eres amor, que sin ti nada somos. Vamos a predicarle al mundo, Señor.

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Y así fue. En el momento de mi aflicción entró el amado, quitando el velo que impedía su presencia en mí. Por eso el salmista dijo: en mi angustia invoqué al Señor y clamé a mi Dios, y Él oyó mi voz desde su templo, y mi clamor llegó delante de Él a su oído.

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0: Bueno, mi gente, ya son las 6:18 de la mañana. Good morning. Buenos días, buongiorno, bonjour dorado. Buenos días.
1: Buenos días, Libeli. Buenos días a los amigos de Yunque 93 FM. Y buenos días a todos esos graduandos. Que, oye, que muchas graduaciones hay que felicitarlos.
0: Tú estabas de graduación ayer.
1: En la de la Santiago Iglesias Pantín. Ahí los muchachos de cuarto año. Felicitamos a todos esos graduandos. Especialmente a Miliani Rodríguez Ramos, que se graduó.
0: ¿Quién será esa? No sé quién es. ¿Quién es?
1: Ya se cree grande.
0: ¡Ave María! Oye, felicidades. Ya tú eres un graduando dad. Graduado dad. Claro que sí. Ya saliste.
1: Más chiquita, sí.
0: Ya saliste. Ya. ¡Ave María! Qué bueno. Felicidades a todos ellos. Que disfruten, ¿verdad? Esta nueva etapa y que disfruten las vacaciones, porque mira, ya se acabó.
1: A todos esos maestros que estaban allí, inclusive la animadora, yo estoy ciego, pero yo estaba allá atrás y no la reconocía. Después que me dicen, ¿viste Erika Rodríguez?
0: Ay,
1: que era la animadora.
0: La prima, de la esa actividad. También, la prima, qué
1: así
0: bueno.
1: Que estuvo todo muy bonito, bien chévere. Por allí estaba Humberto Montañero, y que Humberto, tú sabes que brega con el voleibol.
0: Ajá.
1: Y ese equipo de las muchachas del voleibol llegaron subcampeonas en el. Deja ver cómo lo digo, best bitter.
0: Bitter buzzer.
1: Algo así,
0: bitter
1: no
0: buzzer,
1: sé.
0: Buzzer beater.
1: Esa mismo es.
0: Buzzer beater.
1: Esa es.
0: ¿Cómo es que se dice?
1: Buzzer beater.
0: Eso es.
1: Pues tú sabes, pues llegaron subcampeonas, ya le dieron un trofeo a cada una de las chicas. Y todo bien chévere, el teatro lleno. ¿Sabes? Todos esos padres y familiares de estos graduando, pues los felicitamos a todos.
0: Qué bien, qué bueno. Y ya hoy es 28 de mayo, mira, queda un día.
1: Se está yendo
0: mañana
1: mayo.
0: Yo cumplo años.
1: ¡Día, rayos! Celebra.
0: Hacía rato.
1: Celebra.
0: Fíjate, yo, sí, a mí me estaba extrañando de que yo desde que empieza mayo empiezo, voy en cuenta regresiva, faltan 27, faltan 26. Y este año, hoy es que me animé a decir falta un día y ayer faltando, that's it. Mira, gracias a Yerimar, que el alcalde de Luquillo, el honorable que vino ayer, nos trajo una canasta preciosa. Celebrando el mes de la radio, ¿verdad? Y ya mañana se celebra el día del locutor.
1: Del locutor, mañana.
0: Sí, señor, mañana es nuestro día, mañana lo deberíamos coger libre.
1: Bueno, nosotros gozamos aquí, lo que hacemos es que, bueno, pasamos bien, sin mucha noticia.
0: Sí, contra, pero sería
1: hasta música debo poner.
0: Hasta tarde.
1: Ah, pues entramos a las 7.
0: Ay, mi madre. Es buena, Golden, es buena, te la voy a tomar en cuenta. Ay,
1: tú dices así y como quieras ya tú te despiertas automático.
0: Sí.
1: Automático, pues ya estás acostumbrada prácticamente.
0: Claro, oye, todos los que nos escuchan, muchos están de acuerdo con nosotros. Usted se acostumbra a levantarse una hora.
1: Chacho.
0: Y ya aunque sea hoy, mañana viernes, yo digo, ay, qué bueno, mañana es sábado. Y cuando vengo a ver a las 5 de la mañana como tarde, estoy despierta.
1: ¿Verdad que sí? Uno lo que hace es que el día antes, el viernes, lo que hay que cogerla un poquito larga.
0: Sí, para poder dormir hasta tarde.
1: Entonces uno se queda, ya tú sabes, descansa.
0: Pero como que uno pierde el día entonces.
1: Es verdad.
0: Uno pierde verdad. El día, pero el que no pierde el día y siempre está al día y está en el arranque tempranito es nuestro amigo Omar Matos con las gotitas de amor propio y por aquí van mi gente.
2: Hoy es el día perfecto para mirarte al espejo y para perdonarte por dudar de ti, por errores que cometiste intentando sobrevivir, por haber amado demasiado, incluso a quien no supo valorarte, por cada lágrima derramada en silencio y que nadie vio caer. No sigas castigándote, ya sufriste bastante. La vida no se trata de ser perfecto, sino de aprender a levantarte y a seguir hacia adelante con el corazón más sabio que nunca. Abrázate, háblate bonito y reconoce todo lo que has superado en silencio, porque aunque a veces

0: sentiste que te rompías por dentro, aquí estás vivo o viva, de pie, respirando, luchando, y eso también merece perdón, amor y admiración. Tal vez no eres la misma persona de antes, pero después de todo lo vivido, te has convertido en alguien más fuerte, más sensible y más humano.
1: Ahí están las gotitas del saber. Yo ya me perdoné, por no haber comprado leche ayer tarde. Y le agradezco a Golden, que él siempre me trae café, pero anoche le escribí, por favor,
2: te lo vi esta tráeme mañana.
1: Café. Y llegué con el whipped cream en la mano.
2: Muy bien.
1: Gracias, Golden. Ya me diste la gasolina para el día.
2: Y hablando de que el sábado uno va a dormir, este sábado tú tienes que levantarte temprano. Tienes compromiso otra vez para allá, para el Capitolio.
1: Sí, quiero agradecer al municipio de Fajardo y al senador Héctor Joaquín, que van a estar reconociendo a mujeres madres, que vamos a estar de 1 a 4, y tengo la dicha, ¿verdad?, la bendición de que me escogieran. Dice, déjame ver qué es lo que dice aquí la iniciativa. Dice, madres pilar de nuestra sociedad. Eso es lo que dice. Este sábado, pues van a estar celebrando, dice el presidente del Senado, honorable Tomás Rivera Chat, y el senador del Distrito de Carolina, Héctor Joaquín Sánchez, tienen el placer de invitarle al reconocimiento Madres Pilar de nuestra sociedad. A mí me da miedo. Me da miedo cuando empiezan a decir, mira, te voy a reconocer esto, vamos a reconocer esto, aquello, te invitamos, bla, bla, bla. Ay, mi madre, porque tantos reconocimientos, después uno como que se muere, la gente se muere después, y yo no me voy a morir.
2: No diga eso.
1: Sí, sí, sí.
2: Pero al contrario, tú te lo mereces en casi 30 y pico de años en la radio, y no sé, ¿verdad?, si esta es la primera vez que te reconocen en el Capitolio, no sé si en otra ocasión había pasado.
1: Sí, ya Johnny hace la Semana de la Mujer, hace unos cuantos años atrás, y le agradezco.
2: Pero como radio, ¿verdad?
1: Como
2: en el Capitolio, como radio es la primera vez.
1: Como radio la primera vez. La primera.
2: Y yo creo que, ¿verdad?, después de esa trayectoria, pues todo tiene su tiempo.
1: Pero yo quiero reconocer, Dorado, que ese reconocimiento del Capitolio, del Senado, la felicitación, la moción de felicitación que hicieron, que está a mi nombre, no es mía, es de todos nosotros. Nosotros somos un equipo. Yo estoy aquí, pues, al igual que estás tú, está Georgie, está Reinaldo, estamos todos. Y de verdad esto es un equipo de trabajo, y yo lo recibo con mucho amor y cariño y lo comparto con ustedes, porque pues nosotros remamos para el mismo lado, estamos en el mismo bote y empujamos el planeta, y en este caso empujamos a Yunque todos juntos.
2: Y en tu trayectoria, pues nosotros estamos en esta ocasión, pero son muchos los que, ¿verdad?, que tú has compartido.
1: Claro, claro.
2: Programas mañaneros.
1: Sí, mira, con Víctor, vamos a mencionarlo, claro. Víctor Cordero. Estaba Wisin Vázquez. Estaba Félix Vélez, estuvo con nosotros. Después entraba Moraima Rowi, pero compartiendo en el programa estuvimos nosotros.
2: No, y Félix Vélez en aquella ocasión, ¿verdad?, que en paz descanse, él salía de nuestro programa a las 10 y ya eso de las 12 tenía que arrancar para el canal.
1: Sí, señor.
2: No sé si era en el 11 que estaba.
1: Creo que sí.
2: Sí, hacía de Padre Yaqui, tenía otro personaje, Paco algo.
1: Paco Rupto,
2: de antes. ¿Te acuerdas de Paco Rupto?
1: Sí.
2: Paco Rupto, y escribía, ¿sabes qué? Félix Vélez, un maestro de la radio.
1: Yo te voy a decir una cosa.
2: O sea, escribía lo que iban a hacer, como
1: el libreto.
2: El libreto.
1: Nosotros somos súper dichosos, afortunados y bendecidos, porque nosotros venimos de una escuela de grandes locutores, de mucho talento.
2: Wisin Vázquez fue un maestro.
1: Oye, claro,
2: maestro.
1: Ese es uno de mis mentores.
2: Claro.
1: Wisin Vázquez y Raúl Rivera, que siempre ha estado ahí para nosotros, siempre estuvo para nosotros. Tú sabes que él estuvo mucho tiempo detrás del micrófono, pero después pues obtuvo otras posiciones que la supo hacer de manera excelente. Así es que a todos nuestros amigos, ¿verdad?, nuestros colegas, locutores, para nosotros es una gran alegría, un gran honor, un placer y una bendición contar con ustedes siempre y poder seguir ese ejemplo de verticalidad y de profesionalismo que todos ustedes nos han enseñado. Y nosotros pues lo tratamos de hacer de la misma manera para honrar, ¿verdad?, ese legado. Y así es, son las 6:27 Dorado, nos hemos envuelto aquí. Claro. Y no te he dicho ni cómo está el tiempo. Pero mira, amaneció chévere. Hace calor.
2: Que sí?
1: Hace calor, pero amaneció chévere. Lo único que sí te das cuenta que ya llegó ese el polvo del Sahara. Porque el sol está, se ve como blurry.
2: Como brumoso.
1: Como brumoso, claro que sí. Pues mira, hoy te voy a decir cómo está en Fajardo. Hoy 28 de mayo la máxima estará cerca de los 87 y la mínima rondará en los 79. El viento está del este noreste, entre 2 y 16 millas, y el oleaje de 3 a 4 pies, está chilling. Y el sol salió a las 5:47 y seguimos en competencia contigo, señor sol. Y como quiera, te ganamos. Y seguiremos ganando, Dorado, porque por más que quiera, él no va a salir a las 4 de la mañana. Digo, a las 4 de la mañana para mí, ¿para ti a qué hora? A las 3, ¿tú te levantas?
2: No, hoy me levanté a 3:20.
1: Pues a las 3:20, no va a salir, no.
2: Oye,
1: va a salir.
2: El que no llegó fue primera hora, no sé qué pasa que primera hora, no, los deja para que en los garajes nada más y en la panadería.
1: Yo no sé qué es lo
2: llévalo
1: que pasa.
2: Llévalo a la panadería Molly para nosotros traernoslo para acá para la emisora.
1: Oye, ese cafecito es de Molly, está sí, de Molly. Rico,
2: suerte
1: rico.
2: Que Efraín, mi pan Efraín, siempre me guarda los periódicos.
1: Te guarda un periódico.
2: Cuando llegan, pero hoy me lo dijo, Lora no falla. Así que saludo a Rafael Lora, que brega con el vocero. Y ese está allí tempranito y muchos periódicos.
1: Chacho, de milagro.
2: Primera hora,
1: no
2: a veces deja
1: ahí.
2: 4.
1: ¿De verdad?
2: No sé qué es lo que está pasando.
1: Ay, mi madre. Mira, pues hablando de los periódicos, en el vocero dice que la Junta de Supervisión Fiscal, la Junta de Control Fiscal, perdón, pide, intercede por Luma en Boston. La Junta de Control Fiscal pide al Tribunal de Apelaciones del Primer Circuito revertir la determinación de la jueza Taylor Swain para que siga adelante la demanda de DACO en contra del consorcio que le obligaría a pagar por daños causados a enseres eléctricos. Enfoque en seguridad en el nuevo presupuesto de San Juan y nueva vida a Luis Raúl con IA, confiado rumbo al Norseca Final Four. Ese es de deporte, Dorado, ese, de ese sabes tú. Por otro lado, en el nuevo día para hoy, jueves 28 de mayo, preocupadas las familias, temen corte de clases y terapias en educación especial. Colegios privados que reciben fondos del Departamento de Educación podrían frenar estos servicios desde la próxima semana. ¿Saben por qué? Por falta de pagos. Ok, en los deportes, alta expectativa con prospectos boricuas radicados en Florida y en Puerto Rico hoy. Miguel Romero radicará demanda contra la AAA, la Autoridad de Acueductos y Alcantarillado. En los negocios, Roberto Lefranc Fortuño asume las riendas temporeras del Departamento de Desarrollo Económico y Flash y Cultura, el búho loco, sin visualizar el retiro tras 4 décadas en la radio.
2: ¡Seguro!
1: ¡Seguro! Ave María, eso es lo que tiene el nuevo día y el vocero para el día de hoy. Nos quedamos guindados con el primera hora, pero mira, esto ya usted sabe. Oye, hablando de... Me llamó mucho la atención que ya empecé a ver toda la propuesta del nuevo stand-up de Luis Raúl. Yo me quedé como que bruta cuando vi eso, porque yo dije, Luis Raúl, que vuelve. Pues mira, con inteligencia artificial para que tú veas.
2: Como Michael Jackson.
1: Estilo Michael Jackson, sí señor, pues ya reaparece Luis Raúl. Esto es un video creado por la inteligencia artificial. Y después de más de 12 años que murió Luis Raúl, regresa gracias a la inteligencia artificial. El espectáculo se titula Estoy Vivo K. No puedo decir la palabra. Y se presentará los días 7, 8 y 9 de agosto en el Centro de Bellas Artes Luisa Ferré de Santurce. En el show, Luis Raúl cobra vida a través de la inteligencia artificial para deleitarnos con su humor único. ¿Quiénes van a estar allí? Mire, Silverio Pérez, Tita Guerrero, Herbert Cruz, Gil, Ay, mi madre, Gil René. Gil René y Giselle. Esto es una producción de José Pepe Dueño con el aval de la familia del comediante. ¿Qué usted cree? ¿Usted iría a verlo? ¿Qué usted opina del uso? Bueno, ¿qué tú crees de eso, del uso de la inteligencia artificial para revivir estos grandes?
2: Bueno, para mí que sería bueno para las personas que nunca tuvieron la oportunidad
1: de verlo
2: en vivo, pues ¿verdad? Y tener la oportunidad de disfrutarse de esa ocasión, porque eso es como si estuviera ahí.
1: Fíjate, podemos llamar al que fue compañero de vida de él por muchos años, que está radicado en Orlando y también trabaja en la televisión y en los medios, a ver qué él opina, porque sería interesante saber si él va a venir, si qué va a hacer, y qué opina de todo esto. Lo que yo me pregunto es, mira, Luis Raúl tenía un estilo único, o sea, comediante para mí. Para mi comediante como él, hay muchos buenos comediantes, pero él tenía su estilo único. ¿Cómo hicieron ese libreto, ese sketch? ¿Quién escribió? ¿Quién siguió como que la línea de él para que esto se dé de la manera y el estilo con que lo hacía Luis Raúl? Eso es una muy buena pregunta. A mí me da curiosidad irlo a ver y me toca muy de cerca porque tuve la oportunidad de conocerlo personalmente y establecer una buena amistad con él. Y créanme que él era lo mismo en tarima que fuera de ella. Él vivía un stand-up comedy 24/7. Nunca lo vi con coraje, nunca lo vi serio en el sentido de coraje, de disgusto. Siempre él miraba el lado positivo de las cosas y lo hacía a su manera y a su propio estilo. Así es que yo creo que vamos a tener que dar la vueltita por allá a ver qué tal nos va con el Luis Raúl de inteligencia artificial. Pero qué barbaridad, mi gente, cómo reaparece. Son las 6:34 de la mañana, vamos a una pausa y regresamos. ¿Tú eres IA o tú eres de verdad?
2: No, de verdad.
1: De verdad,
2: sí.
1: De verdad, verdad, en verdad, en verdad,
2: en verdad, en verdad, verdad,
1: en verdad que estoy aquí con el Golden.
2: Bueno, yo creo que estoy como IA hoy porque estoy medio
1: apagado. Sí, hoy estamos IA aquí.
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12: 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Y esto es El Arranque con Libel Robles.

0: Bueno, y son las 6:50 de la mañana. 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Los que están disgustados y no se van a refrescar son las personas que utilizan drogas, porque ayer hubo un golpe al narcotráfico grande, grande. Mi gente, ocuparon 166 kilos de cocaína en una persecución y hallazgo de un vehículo abandonado en Fajardo, ¿ok? Eso fue durante una intervención realizada anoche como parte de los esfuerzos dirigidos a combatir el narcotráfico y las organizaciones criminales en la isla. Según la investigación, oigan esto, los agentes de la unidad motorizada de Fajardo lo que hacían era dando seguimiento a una choteadera, una información confidencial relacionada con un vehículo que presuntamente venía, mire, de Culebra a Ceiba. Y al intentar intervenir con el conductor, ignoró las instrucciones y se fue a huir, y esto provocó una persecución por varias carreteras del área. Posteriormente, el vehículo lo localizaron en el sector Monasterio, frente al vertedero de Fajardo. Durante esta investigación, ocuparon 5 bultos negros que contenían múltiples paquetes con un total de 166 kilos de cocaína dorado.
1: Yo creo que ellos se fueron a huir, ¿verdad? Por ahí, por el monte.
0: Se fueron a huir y soltaron el carro con el cargamento y mire, a huir Crispin, ¿ok? En lo que va del año, la policía ya ha ocupado más de 9.000 kilos de cocaína. 9.000 kilos de veneno fuera de nuestras calles. Qué bueno, enhorabuena. La evidencia fue referida a la DEA para análisis y continuación de la investigación. Y hasta el momento no se han realizado arrestos relacionados con este caso, que pertenece bajo pesquisa por agentes estatales y federales. Ay, mi madre, tiene que estar jalándose los pelos el dueño de esos 166 kilos. Tú te imaginas, pero qué bueno. Mire, compadre, busque oficio, busque la manera de ganarse el pan de cada día de manera honesta y correcta. Y de
1: ¿jugaste Powerball ayer? ¿Jugaste Powerball?
0: No, se lo llevaron. Se lo llevaron.
1: No, cayeron 200 mil del Powerball.
0: No jugué. Si me pego es un milagro porque no jugué.
1: Tengo que chequear el mismo.
0: Pero puedo jugar hoy porque se tira mañana, ¿verdad? O el sábado.
1: Mañana.
0: Viernes.
1: Ah, mañana es...
0: Mañana es
1: el otro.
0: La Loto.
1: La Loto. Tocache. Porque el sábado es otra
0: el vez. El sábado Powerball. Es Powerball. Bueno, pues si no se lo llevaron, todavía tenemos la oportunidad de llevarnos 156 millones. Juegue, mi gente, juegue. Mire, aunque esté por un millón, juegue. Porque la suerte es loca y a cualquiera le toca. Y otra cosa, que de repente usted a lo mejor no se lleva nada, pero se lleva otro boletito, se lleva un boleto, un premio de consolación, y tiene otro boletito y otra oportunidad para ganar. Recuerden también, hágalo por diversión y entretenimiento, porque el que juega por necesidad pierde por obligación. No esté gastando los chavos antes de tenerlo en el bolsillo y juegue por divertirse. Si caen, pues bien, y si no, pues lo disfrutó como quiera. Oye, la que está intentando recuperar sus escoltas es Wanda Vázquez, pero la policía le dijo no, no, no, no, no.
1: El que está intentando recuperar sus almas, la policía le dijo sí.
0: Eso es un buen tema para hablar mañana con nuestra amiga Janet Parra, a ver qué es lo que está pasando. O sea, bueno, vuelvo y digo, es que siendo objetivo y neutral, él no es convicto de nada. Él fue exonerado de todos los cargos, pues si fue exonerado le tiene, o sea, que devolver la alma.
1: Hasta con la que le quitó la vida.
0: Eso es lo que quería preguntar, que nos quedamos con la incógnita ayer, que te dije que eso sería una buena pregunta, porque hasta esa arma, porque se supone que esa arma está como prueba, ¿verdad?
1: Exactamente, pero ya eso terminó.
0: terminó, pero ya, se la devuelven, es lo que me pregunto. Que sí.
1: El lunes podemos hablar con Ashanti, ¿verdad? Para que traiga.
0: Ah, bueno, ese, sí.
1: Dice que tiene un licenciado para experto en ese tema.
0: Perfecto. Para hablar un poquito sobre, sí, sobre eso. Pero vuelvo y repito, o sea, yo no sé si estoy en lo correcto, pero si no resultó convicto de ningún delito y tiene sus cosas al día, esas armas están al día, él tiene licencia, no sé por qué no se las van a devolver.
1: Mira, Libel, ahorita también tenemos que llamar a Luis Ángel, al capitán Luis Ángel, porque hoy es el seminario contra el fuego,
0: señor.
1: ¿Verdad? Cómo apagar un fuego en una embarcación.
0: De 5 a 10.
1: De 5 a 10.
0: En el centro La Ceiba.
1: La Ceiba.
0: Sí, señor. Hay un número a llamar para que usted pueda inscribirse. Todavía está a tiempo. Llame ese número, inscríbase, porque de verdad vale la pena estar preparado para cualquier, ¿verdad?, situación de fuego. Y hablando de fuego, oye, encontraron bendito en Loíza otra vez, pobre Julia, encontraron un cuerpo calcinado en el área de la playa de Piñones. Eso fue reportado en la mañana de ayer, sabe Dios, y mientras estábamos aquí hablando con Julia estaba sucediendo esto sobre una persona que estaba haciendo ejercicio y encontró este cuerpo. Fue a través de una información recibida a través del sistema de emergencia 911, y al llegar a la escena los agentes localizaron el cuerpo.
1: O sea que es el segundo, porque estábamos hablando de uno que habían encontrado.
0: Ajá.
1: Y, este
0: y ahora otra vez, y esto a raíz de todo lo que está pasando en Loíza.
1: Qué casualidad que esto está pasando luego de la tercera masacre que
0: sí,
1: sucedió,
0: señor,
1: en Loíza, que
0: sí,
1: uno,
0: señor,
1: podría pensar, ¿verdad?
0: Vincular una cosa con la otra, bueno, pues.
1: Quizás sí,
0: exacto, exacto. ¿Qué tienes por ahí?
1: Mira, pues estábamos.
0: ¿Tienes el número?
1: Sí, estamos hablando, ¿verdad?, de esta actividad que es hoy, de Marine Education Training and Research, que es de nuestro amigo el capitán Luis Ángel. Y esto es hoy, mayo 28 del 2026, de 5 a 10 en el Club Cívico La Ceiba. Para todos, ¿verdad?, están invitados, pueden llamar al 787-246-0303. 787-246-0303. Estaba buscando el anuncio, pero me lo quitaron sin querer, parece.
0: Ah, oh, bueno.
1: Era hasta hoy, pero oh, lo damos en vivo. Ya todo.
0: Ay, Dios mío. Mira, Roberto Lefranc Fortuño tomó el control del Departamento de Desarrollo Económico. Eso es lo que se dice, digo, lo que ha pasado tras la renuncia del exsecretario Sebastián Negón Ricard y otros 9 empleados. Esto fue lo que dijo Lefranc sobre los señalamientos que le hizo Negrón Ricard acerca de las intervenciones extremas en las determinaciones. Oigan esto, el exsecretario solicitó la suspensión sumaria de 2 empleados. Sin embargo, corresponde a Recursos Humanos determinar si dicha acción procede conforme a las protecciones constitucionales y derechos que cubrijan a los empleados públicos de carrera. Esto no representa una reversión de decisiones, sino el cumplimiento estricto del debido proceso de ley que cobija a todas partes. Vamos a ver, y se sigue desmantelando todo, porque ahora Javier Jiménez asegura que el proyecto Dignidad se desmanteló y deja abierta la posible salida del partido. Ustedes saben que Javier Jiménez es ex candidato a la gobernación por el proyecto Dignidad, y Javier Jiménez arremetió contra la situación actual de la colectividad y dejó entrever que podría abandonar oficialmente el partido en el futuro. Él es el exalcalde de San Sebastián y también sostuvo que gran parte del liderato de Proyecto Dignidad se ha apartado de la organización por diferencias con nueva dirección del partido. Proyecto Dignidad se ha desmantelado en gran parte del liderato. Se han ido porque no están de acuerdo con las directrices de la nueva dirección del Proyecto Dignidad. Eso fue lo que expresó Jiménez durante una entrevista. Aunque aclaró, dejó bien en claro que él no ha formalizado su salida. Y sus declaraciones pues reflejan dudas sobre su permanencia y funcionamiento actual con la organización política. Ya ustedes saben, vamos a ver lo que pasa, porque se cae en cantos Proyecto Dignidad. Ya ustedes saben que nuestra amiga la senadora Joan Rodríguez Bebe perteneció al partido y ella se desligó totalmente de Proyecto Dignidad. Oye, que saludos para Joan Rodríguez Bebe, que estuvimos compartiendo con ella en el Junte Radial, y ella es de Fajardo, o sea, la familia es de los Bebes de Fajardo. Ella viene a cada rato a visitar a su abuelita, doña Lisette, una señora bella y hermosa, que ya cumplió sus 100 años. Muchas felicidades y mucho cariño para doña Lisette. Eso es así. Muchas cositas pasando, pero mire, oye, los escalamientos van en aumento en Puerto Rico. Usted sabe que hasta el 26 de mayo, es decir, hasta hace dos días, las autoridades contabilizaron 1.029 escalamientos. Pues, delito que este delito a veces abarca irrupciones en residencias o estructuras. Y esta cifra representa un aumento de 70 casos en comparación con los 959 reportados de la misma fecha en el 2025. En donde más han sido en San Juan, que son 177, en el área de Bayamón 165, Carolina 127, Arecibo 101, en Fajardo 89 y en Ponce 56. Pues, la policía exhorta a la ciudadanía a mantener las medidas de seguridad en sus hogares y comunidades y a reportar cualquier actividad sospechosa al 911. No espere, su seguridad es la prioridad. Llame y reporte lo que usted vea, lo que usted oiga. Óigame, vamos a protegernos entre nosotros mismos. Y protegiéndonos a nosotros mismos también está el municipio de Ceiba. Recuerden que hoy los residentes de Ceiba, desde las 6 de la mañana hasta las 10 de la noche, pueden ver interrumpido el servicio de energía eléctrica en la siguiente zona: en la urbanización Rubel Garden, en las parcelas de Aguao, en las parcelas nuevas de Aguao, en las parcelas viejas de Aguao, en la urbanización Promise Land, en las parcelas Aguas Claras y en la urbanización Vista Hermosa. Alrededor de 2.201 clientes se pueden ver afectados. Esto es entre 6 a 10 de la mañana. Es por el reemplazo de auxiliares de barra de 38 kilos en el alimentador de la subestación de Daguao 2101. Estos trabajos podían o atrasarse o cancelarse debido a las condiciones del tiempo o situaciones inesperadas. Hasta ahora las condiciones del tiempo están buenas, o esperamos que puedan, que ya estén trabajando y que ya lo resuelvan en menos nada, para que la gente no se quede sin, ¿verdad?, sin energía eléctrica. Vamos a ver qué es lo que va a pasar con todo esto. Y mientras tanto, nosotros seguimos aquí, mi gente, en el arranque. Arranque y levántese, que usted siempre la pasa bien con nosotros en esta mañana de jueves, cachiviernes, jueves presente y social.
1: Y ahorita nos conectamos con nuestro amigo Joshua, que hay una actividad ya en Red Place este domingo.
0: Ah, eso es en Naguabo.
1: En Naguabo.
0: ¿Qué va a estar pasando?
1: Creo que es como un auto show, hay música.
0: Bueno, pues hay que llamarlo, Golden. Vamos a llamarlo. Son las 7 y 4 de la mañana y usted quiere saber todo lo que va a estar pasando en el fin de semana también, pues para que vaya ya haciendo sus planes y preparándose bien chévere para lo que nos tiene el fin de semana para nosotros. ¡Qué bien! ¡Qué chévere! Y mientras tanto, nosotros seguimos aquí, son las 7:04 de la mañana. De hecho, uno de los eventos para este fin de semana son las Noches de Bohemia Bajo las Estrellas. Esto es el Departamento de Arte, Cultura y Turismo de Fajardo. Va a presentar una velada mágica donde el arte inspira, la cultura abraza y el turismo se convierte en experiencia. Esto es frente a la Oficina Municipal para el Desarrollo Turístico de Fajardo, desde las 7 de la noche. La artista invitada, Sandy del Pozo, la voz del sentimiento, acompañada por el grupo Son del Recuerdo. Esto es gratuito, mi gente. Si usted necesita información, puede llamar a la Casa Alcaldía al 787-863-4013. Y ahí le comunican para que usted sepa lo que está pasando para esa tremenda actividad. El alcalde ha estado bien ocupado. Ayer una colega emisora tuvo una actividad, una feria para adultos mayores en el área del Coliseo, y allí estuvo el alcalde. Estuvo también participando en la celebración del Día de Juego para los niñitos del Child Care del Centro de Usos Múltiples de Fajardo. Ave María, muchas actividades, ha estado en todas las graduaciones, al igual que nuestro amigo Jerry Márquez, al igual que nuestra amiga Julia Nazario, al igual que todos los alcaldes del área, que es Sammy, y todos que han estado participando, ¿verdad?, en estos logros obtenidos por los diferentes alumnos de las diferentes escuelas del país. Enhorabuena, qué bueno, qué bueno. Y eso es el viernes, pero este sábado 30 también regresan los días de cine familiar con la presentación de Zootopia en el Teatro de la Biblioteca Ricardo S. Belavar, comenzando desde las 10 de la mañana. Habrá popcorn, refrigerios, manualidades para todos los participantes. Es muy importante que los menores de edad deben estar acompañados por un adulto en todo momento. O sea, no es un cuido, mi gente. No es que usted va a llevar a su niño, soltarlo allí y seguir andando. Es que tiene que estar allí velando, y es una oportunidad para poder disfrutar en familia desde las 10 de la mañana. ¿Ok? Invita el gobierno municipal autónomo de Fajardo y su alcalde honorable José Aníbal Joey Meléndez. Y allí tiene que estar Iliana Vuelta Loca en el Centro Dos Generaciones. Son las 7:07 de la mañana. Les digo que si usted todavía está tomando café y chancleteando por su casa y entra a las 7:30, ¿sabe qué? Le tengo noticias. Estás tarde. Y nosotros nunca estamos tarde, ni nuestros auspiciadores tampoco. Son las 7:07. Vamos a una pausa y regresamos en breve.

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0: Ahora sí que sí, ya son las 7:20 de la mañana. Ave María, qué chévere. Y hoy es jueves, casi viernes, y yo estoy, mira, celebrando toda la semana. Y nuevamente me reitero y le doy las gracias por la deferencia de la moción de felicitación del Senado, que me la entregó de las manos de una gran amiga, de una persona espectacular que hace mucho por este país, y es nuestra querida amiga, la senadora Marisita Jiménez, senadora de nuestra región. ¡Buenos días, senadora!
1: Buenos días a todos los que nos escuchan, y contento de poder estar con ustedes en este espacio en la mañana de hoy.
0: Óigame, ¿ya usted tomó café?
1: Estoy en ese proceso, porque es que hay muchas graduaciones, entonces hay que levantarse bien temprano, arreglarse para ir a las graduaciones y celebrar con todos esos graduandos, que aprovecho este medio para felicitarlos a cada uno de ellos, igual que a sus familiares, a los maestros y a todos, ¿verdad?, los que ponen ese granito de arena para que nuestros niños y jóvenes sigan desarrollándose y forman parte esencial de nuestra querida isla de Puerto Rico.
0: Qué bien. Sí, este mes de mayo y hasta principios de junio, eso es graduaciones.
1: Eso es así.
0: Pero qué bueno.
1: Celebrando con ellos.
0: Claro que sí, qué bueno, porque no, ellos no son el futuro, son el presente de nuestro país, y son los que van a forjar el futuro de este país. Y yo creo que merecen todo el reconocimiento del mundo por el esfuerzo, por haber llegado y porque están abriéndose paso, ¿verdad? Y abriéndole paso a un Puerto Rico mejor. Y eso hay que reconocerlo.
1: Mira, y algo bien importante, y es que me quedo tan impresionada de tantos jóvenes que hacen tantas cosas y han logrado tantas cosas en el área de la música, el arte, la educación, la ciencia, las matemáticas, que de verdaderamente los jóvenes puertorriqueños tienen mucho talento. Y aunque hay dos o tres, ¿verdad?, que dañan a veces y empañan la imagen de la juventud, hay que resaltar que la juventud puertorriqueña no está perdida, al contrario, están haciendo muchas cosas buenas, y eso es lo que nos tenemos que enfocar y es lo que tenemos que anunciar y resaltar.
0: Claro que sí, senadora. Yo siempre digo que los malos son menos, pero hacen más ruido, y nosotros los buenos somos muchos más.
1: Lamentablemente. Sí, señores,
0: hemos visto, ¿verdad? No vamos a hablar de eso, porque no vamos a hablar de cosas negativas. Vamos a dejar eso a un lado, todas las cosas que están pasando.
1: Pero bueno es que hay muchos jóvenes echando para adelante.
0: Exactamente.
1: Y que están brillando en Puerto Rico, y que ahora, pues especialmente los que se gradúan de bachillerato y universidad, van a empezar un nuevo camino, que va

0: a llenar de mucho progreso y mucha esperanza al pueblo puertorriqueño.
1: Eso es así, nos corresponde a nosotros los adultos agradecer y, ¿verdad?, e incentivar a estos jóvenes para que sigan hacia adelante.
0: Así es.
1: Óigame, senadora, ayer hubo unas expresiones de Eric Santiago. ¿Usted las escuchó?
0: No, yo no he escuchado las expresiones de Eric Santiago, no las he podido escuchar.
1: Bueno, pues Eric Santiago reveló ayer por primera vez que él no recibió llamadas con presiones, pero que recibió mensajes que buscaba convencerlo sobre un contrato con Pritco y que fue y responsabilizó a Kenneth McClintock. O sea, a lo que voy con esto es que estamos viendo como que mucha lucha y muchos revolucitos dentro del partido. ¿Qué usted piensa de todo
0: esto? Bueno, esto no es dentro del partido. Aquí hay acusaciones serias, okay, ¿verdad? Esto no tiene que ver con partido. Esto, ¿verdad? Si es cierto lo que dice el señor Eric Santiago, estas son acusaciones serias que, si tienen, ¿verdad?, algún fundamento real y evidencia real, debe presentarla en los foros pertinentes. Incluso el presidente del Senado, Tomás Rivera Chat, ha dicho que de tener alguna evidencia, ¿verdad?, sustancial, que sea un acto de corrupción, nos deje saber a nosotros también en el Senado de Puerto Rico. Así que esto no es cuestión de partido, Lili, eso es importante para aquellos que nos escuchan. Nosotros pertenecemos a un partido, a una política pública, y estamos con esa política pública, y la hemos cumplido por los pasados años y 5 meses. Hemos nombrado la mayoría, ¿verdad?, la mayoría de los nombramientos se han aprobado en el Senado, la mayoría de la legislación que viene del Ejecutivo se ha aprobado, todo lo que tenga que ver con el plan de gobierno también se ha estado trabajando, el código de permisos se está trabajando de manera responsable. Sin embargo, no importa de quién venga, la gente nos está mirando, la gente quiere transparencia, la gente quiere volver a confiar en sus instituciones. Y ese es el trabajo que nosotros, como las voces, ¿verdad?, de nuestro distrito, en mi caso, que soy, aunque soy la vicepresidenta del Senado, me debo al distrito de Carolina, que compone toda esta zona del área este. Yo soy la voz y yo no puedo anteponer mi partido por las cosas que están mal. Así que si algo está mal y algo hay que denunciarlo, hay que hacerlo, venga de quien venga.
1: Qué bueno que lo mencionan, porque es de la manera, se lo pregunté, de la manera que la gente lo está viendo. Usted sabe que la política es el deporte favorito de los puertorriqueños, Lili, y lo ven así.
0: Lili, mira lo que pasa. Si nosotros no lo hacemos, ¿verdad? Y esto es Eric Santiago, él no es un oficial electo. Esto es claro, yo no sé a qué partido político pertenece realmente, yo no lo conozco personalmente, a varios de los que renunciaron sí, pero en el caso del que tú haces mención, yo no lo conozco, no sé a qué partido político pertenece. Eso no es nada del partido, aquí él no está hablando de que alguien va a correr para la gobernación, o este va a correr para alcalde, o este va a correr para senador, esas son peleas políticas. En este caso, él está diciendo, mira, yo no recibí... ¿verdad? Y esa es su alegación, porque eso hay que investigarlo. Cualquiera puede decir cualquier cosa de cualquiera de nosotros. Pero él está haciendo unas alegaciones de que él recibió, o lo llamaron, o le mandaron mensaje de texto. Como dije en el inicio, no he podido escuchar, ¿verdad?, las expresiones de él. Y eso hay que investigarlo. Eso no es cuestión de partido. Eso es una cuestión, ¿verdad?, que la persona siente que se hizo un acto que estuvo mal. Y entonces ahora procede la investigación. Si no hay fundamento, no pasó nada. Si lo hay, le estamos cumpliendo al pueblo de Puerto Rico.
1: ¿Cómo ve usted la renuncia del secretario del Departamento de Desarrollo Económico?
0: Muy lamentable. Sebastián es un joven muy preparado, ¿verdad? Muy brillante. Siempre nos hemos podido reunir con él. Tenía muchos proyectos. Pero volvemos nuevamente. Esto es una posición de confianza. Esto es libre selección, libre remoción, de confianza de ambas partes. No solamente de la gobernadora, sino de la persona que lo ocupa. Si la persona siente que por alguna razón o no goza él de la confianza de la gobernadora, o él ya no quiere pertenecer a ese equipo de trabajo, está en la libre, ¿verdad? Tiene la libertad de hacerlo en el momento que quiera. Yo he sido empleada de confianza antes de ser senadora, y así siempre han sido los puestos de confianza. Que renunció, ¿verdad?, abruptamente, pues él sabrá las razones. Y si hay algo que referir o algo que investigar, también, ¿verdad?, él está en todo su derecho de hacer lo que tenga que hacer y llevarlo a los foros pertinentes, que es lo correcto.
1: Óigame, por otro lado tenemos también a Luis, que renunció a la presidencia de WIPR porque aparente y alegadamente, o ya casi confirmado, aspira a ser candidato por el Partido Nuevo Progresista para la alcaldía de Luquillo.
0: Sí, vi que renunció a WIPR, muy lamentable. Luis es un joven muy talentoso, ¿verdad? Y en las agencias que ha estado, ha lucido siempre muy bien, pero él tiene un deseo y lo tiene hace un tiempo, ¿verdad? Que es, pues, correr para la alcaldía de Luquillo. Por lo que he visto en las páginas del Partido Nuevo Progresista, ya él radicó para esa candidatura, así que, ¿verdad? Hay una primaria en el mes de junio, de él salir electo, pues entonces... me imagino, acuérdate que una cosa es la presidencia municipal y otra cosa es la candidatura alcalde, claro. Que eso se decide, se radica a finales del año que viene y se va a primaria, o si no tienes contendor, pues se certifica en el 2028. Así que, pues, mucho éxito en su sueño y en sus metas futuras. Y Luis es un buen puertorriqueño que ha fungido y ha sido un extraordinario servidor público.
1: Excelente. Óigame, senadora, ahora en junio terminan las labores legislativas hasta agosto. ¿Qué prioridad tiene antes de que se termine esto? ¿Qué quiere que se concluya satisfactoriamente al final de esta sesión?
0: La comisión nuestra tiene tantas y tantas resoluciones, porque yo soy la presidenta de la Comisión de Recursos Naturales, de Turismo y Recursos Naturales y Ambientales, así que tenemos muchas resoluciones que están en proceso de investigación. Uno de los metas que nosotros tenemos es poder por lo menos completar el 75% de esas resoluciones. Tengo que aclarar que las resoluciones no son solo en el Distrito de Carolina, son a través de todo Puerto Rico, ¿verdad? Que la comisión pueda trabajar de forma efectiva todas las resoluciones que se están haciendo de parte de todos los senadores, que son 28, y están en nuestra comisión. De igual manera, trabajar el proyecto de zona marítimo terrestre, trabajar los proyectos que tengan que ver con erosión costera, que nos afectan tanto en nuestra zona. Tenemos el pueblo de Loíza, tenemos el pueblo de Luquillo, hemos estado reunidos, Isla Verde en Carolina, hemos estado reunidos con el secretario del DRNA, con el senador Héctor Joaquín Sánchez, con el alcalde de Luquillo, con la alcaldesa de Loíza, trabajando estos proyectos, y estamos muy esperanzados también que, aunque hay muchas cosas que son de infraestructura, que no tienen necesariamente que ver con la sesión, sí las cosas que tienen que ver con proyectos de legislación, para que esos proyectos se den, se cumplan. Y por supuesto el presupuesto, ¿verdad? Que ya tanto el presidente de la Cámara, Carlos Johnny Méndez, como Tomás Rivera Schatz, han dicho que esperan poderse aprobar lo antes posible, a principios de junio, no como hemos estado acostumbrados, que siempre se aprueba a finales. Eso nos tiene muy esperanza.
1: Dios mío, qué bueno que están bregando con lo de la erosión, porque sabe que esa es la pesadilla de los alcaldes costeños en este momento, la erosión.
0: Son 44 pueblos costeros, hay unos que están más malitos que otros, ¿verdad? Hay que decirlo. Pero Loíza y Luquillo encabezan estos pueblos. Luquillo ya tiene un proyecto que comenzó y se firmó hace poco, se hizo un MOU con el municipio, en la zona de Fortuna. Así que eso son buenas noticias, porque eso nos va a ayudar a mitigar un poco lo que ha estado pasando en esa zona.
1: Qué bueno, qué bueno. ¿Qué más hay en los planes? Antes de despedirme de usted, cuénteme. Yo sé que los planes pudiéramos estar hablando de aquí hasta la semana que viene, pero bueno.
0: Bueno, tenemos muchos planes para trabajar en las comunidades. Tú sabes que yo tengo oficina de servicio del presidente del Senado, Tomás Rivera Schatz, en Carolina, en el segundo piso de Carolina Shopping Court. Así que si usted está por el área y necesita, ¿verdad?, visitarnos por alguna razón, allí estamos, está nuestro personal esperándolo y tratando, ¿verdad?, siempre de buscar la vuelta de resolver cualquier asunto que usted tenga y podamos ayudarlo. Así que nosotros tenemos muchos compromisos con las comunidades, tenemos ferias de servicio, vamos a empezar con la planilla senior, que próximamente comienzan en el mes de julio, y lo vamos a estar anunciando por aquí por Yunque, para que toda esa gente buena de Fajardo y Ceiba tengan la fecha exacta y puedan darse cita allí, y esos queridos senior puedan beneficiarse de esto y puedan tener unos chavitos adicionales para el verano. Así que, como siempre, trabajando desde las comunidades con nuestros adultos mayores, nuestros niños, ferias de servicio y todo esto que va a venir en el verano. Y el cierre de sesión, que estos días me van a ver más en el Capitolio que en el distrito, porque tenemos que cumplir, ¿verdad?, con esa responsabilidad que el pueblo de Puerto Rico ha puesto sobre nosotros.
1: Senadora, va para graduaciones hoy. ¿Cuáles son las graduaciones de hoy? Vamos a felicitar a los muchachos.
0: Voy para la graduación de Salvador Brown, voy para la graduación en Carolina, voy para otra graduación que hay en la Centro de Convenciones, y luego tengo sesión Así que tenemos un día muy mejorado y todo mi equipo de trabajo, aprovecho este espacio para darle las gracias, porque no es que yo me multiplico, es que tengo un equipo de trabajo extraordinario, ¿verdad? Que mientras yo estoy en un lado, otro está en otro lado, y a eso hace que haya presencia del Senado y de esta servidora en todas esas graduaciones y en todas las comunidades. Así que gracias a ellos por el compromiso que tienen con el Distrito de Carolina.
1: Qué bueno, senadora. Gracias por estar con nosotros en esta mañana. Y mire, póngase los tenis y arranque a correr, que hay
0: los
1: mucho.
0: Los tacos. Hoy me tengo que poner los tacos, voy para la graduación.
1: Ah, pues póngase las tacas y arranque a correr, que hay mucha abrazo, graduación.
0: Gracias a todos. Muchas
1: igualmente, muchas bendiciones a usted. También son las 7:33 de la mañana. Y ahí escucharon ustedes a la senadora del distrito, Marisita Jiménez, la honorable Marisita Jiménez. Escuchen esto.
2: Seguimos analizando este tema desde el punto de vista económico, cómo nos afecta todo este escándalo que se destapa en desarrollo económico, cómo nos afecta a nosotros en términos económicos en el país. Jorge, le doy una pregunta en el tintero. Jorge,
3: a los tres exsecretarios y jefe de agencia, ¿ustedes alguna vez reciben alguna llamada de alguien de la fortaleza pidiendo intervención o algún tipo de intervención en alguna subasta o contratación?
4: Nunca.
5: Intervenir y cambiar resultados.
4: Nunca. Ajá. Nunca.
6: Eric. Nunca.
7: Llamada.
6: Ajá.
7: Que me llamaran, no.
6: ¿Y qué?
8: ¿Por qué?
6: Llamada, texto.
7: Un texto.
6: Visita. Un texto.
7: Yo recibí un texto de alguien en la periferia, ajá, específicamente de Politán, para tratar de alcanzar un contrato con Pritco.
6: ¿Puede identificar a quién?
7: Específicamente Kenneth McClintock. Y dentro de esas circunstancias, para mí fue bien duro el proceso, bien duro.
6: ¿Eso provocó su renuncia?
7: En parte afectó mucho mi salud. Uh-huh. Y en parte me hizo meditar seriamente por qué uno está en el servicio público, por qué uno quiere sacrificar a la familia para estar sirviéndole al país.
6: ¿Y por eso se fue?
7: ¿Por qué yo me tenía que levantar a las 3:30 de la mañana y llegar a las 11 de la noche y pensar que me pudiera encontrar en lo que hoy Sebastián está viviendo?
1: Uh-huh. Ahí escucharon ustedes a Eric Santiago, el ex director de Pritco. Estamos haciendo las gestiones para tratarlo de conseguir vía telefónica. No ha contestado el teléfono. A lo mejor hay que escribirle porque a lo mejor no contesta las llamadas, porque eso fue lo que tuvo que hacer según él. Lo dijo él, no lo dijo Oliver Robles. Según él, le escribió Kenneth McClintock. Óigame, consejo. Con los textos y los mensajes es que se forman los revolucitos, ¿sabe? Ya ustedes vieron todo lo que ha pasado y por más que usted lo borre, hay manera de recuperarlo, y si le hackean el teléfono, peor aún. Son las 7:36 de la mañana, vámonos a una pausa, con eso los dejo. Eric, mucho cuidado, borra los mensajes, te lo aconsejo.

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3: Ahora sí, bueno, mi gente, son las 7:42 de la mañana y usted está en El Arranque a través de Yunque 92.9, Yunque 93, Los Dueños del Este. Óyeme, y hoy nos acompaña vía telefónica una de las figuras jóvenes que más conversación ha generado en todos estos días en la política, especialmente en el este de Puerto Rico. Estamos hablando quien hasta el 31 de mayo dirige WIPR y ahora pues deja la corporación pública con las miras puestas, que siempre han estado ahí, pero ahora con más intensidad, con las miras puestas nuevamente en su pueblo de Luquillo. Y es que vamos a estar hablando un ratito con nuestro amigo Luis Rodríguez Díaz, quien aspira a la presidencia del Partido Nuevo Progresista en Luquillo, para luego pues fungir como candidato al perdón, porque me miras así, hoy es jueves, fungir como candidato a la alcaldía de Luquillo, de la capital del sol, y le damos los buenos días. Buenos días, Luis.
4: Muy buenos días, saludos a ti y a todos los que nos escuchan a través de la emisora.
3: Qué chévere, nosotros encantados de tenerte aquí con nosotros esta mañana, pero pregunta obligada, ¿ya tú tomaste café?
4: Bueno, yo no tomo café porque el café me da taquicardia, pero estamos muy despiertos.
3: Ah, bueno, pues está bien. ¿Y qué tomas por la mañana?
4: Una botella de agua, realmente.
3: Ah, bueno, eso es súper saludable. De verdad que sí, te felicito. Por eso. De verdad que sí. Ven acá, Luis, fuiste nombrado en el 2025 por la gobernadora para dirigir WIPR. En este tiempo que estuviste, poco tiempo, dado el caso de que estamos en el 2026, has logrado muchas cosas dentro de la institución, pero ¿qué tan rápido, o sea, ¿por qué esta decisión tan rápida en términos del tiempo que has estado en WIPR para regresar como con miras a ser alcalde de Luquillo? ¿Qué te empujó hasta esto?
4: Mira, ha sido un proceso de mucha reflexión. Obviamente es una decisión que se toma con tiempo. Ya hace más de un mes que yo tomé la decisión de renunciar efectivo el 31 de mayo para dedicar todos mis esfuerzos a lo que es la campaña del municipio de Luquillo, de poder levantar el Partido Progresista de cara a las elecciones del 2028. Así que una vez yo pues tomo la decisión, comenzamos a trabajar con el proceso de la transición, tanto a nivel interno como también con la Secretaría de Gobernación a nivel de Fortaleza, para que se haga como un proceso ordenado. Pero realmente yo estoy muy agradecido, para mí ha sido una gran bendición poder trabajar como presidente de la Corporación de Puerto Rico para la difusión pública, y sobre todo en un momento histórico para la corporación. Este ha sido el primer año en toda su historia que la corporación ha tenido que funcionar al 100% con los fondos propios, o sea, sin fondos federales, sin ningún centavo asignado en el presupuesto general del gobierno de Puerto Rico, sino con las ventas, con las producciones y todo lo que se hace en la corporación para poder generar los ingresos y obviamente cumplir con las obligaciones presupuestarias. Así que durante este año nosotros tuvimos ese reto, lo asumimos con mucha responsabilidad, con mucha dedicación, y podemos decir que tal vez lo que algunas personas vaticinaban de que WIPR iba a cerrar en algún momento el año pasado, no ocurrió y no va a ocurrir ni este año ni el próximo, porque hay planes de trabajo ya delineados para que WIPR continúe en el plan de desarrollo y de autosuficiencia, ¿verdad?, que es lo que se busca con cada una de las gestiones que se han realizado y las que están pendientes por realizarse. Así que ya con eso encaminado, Y obviamente con un proceso que se acerca, que es el proceso de la primaria para la presidencia del Comité Municipal, que va a ser el próximo domingo, 28 de junio, pues tenía que tomar la decisión porque quiero estar 100% inmerso en este proceso de campaña para lograr obviamente el objetivo de la presidencia del Comité Municipal y dedicarnos a lo que es el esfuerzo electoral político que hay que hacer para poder lograr la victoria en el 2028. Yo quiero ser alcalde de Luquillo porque yo amo a mi pueblo y por esa razón tomé la decisión de en este momento renunciar a la presidencia de la corporación, que es una plataforma muy buena, una plataforma donde he tenido una experiencia administrativa, pero también una experiencia, ¿verdad?, de trabajar directamente con presidentes de otros canales de televisión a nivel local, a nivel internacional, de poder hacer negocios a nivel de telecomunicaciones con artistas de alto calibre como Rosalind Sánchez, como Olga Tañón, ¿verdad? Y hablo de negocios a nivel de la corporación, ¿verdad? WIPR. Y voy a dejar eso a un lado precisamente porque quiero enfocarme en mi pueblo y tengo un objetivo claro, que es lograr ese cambio que Luquillo necesita, y estamos determinados, decididos, y sabemos lo que hay que hacer para lograrlo.
3: ¿Cómo piensa Luis transformar Luquillo?
4: Pues mira, obviamente nosotros vamos a, dentro del proceso político que vamos a hacer un proceso distinto para diseñar un plan de trabajo o un plan, programa de gobierno que pueda ser ejecutable, pero definitivamente la punta de lanza del municipio de Luquillo es el desarrollo económico. Aquí nosotros vemos diferentes comerciantes, emprendedores en Luquillo, que han establecido sus negocios, que han establecido sus microempresas y han salido hacia adelante y con mucho esfuerzo han logrado tener un éxito. Pues yo creo que esas personas merecen tener el acompañamiento del andamiaje municipal para que aún puedan, ¿verdad?, todo lo que han comenzado pueda seguir prosperando para crear empleos, para crear nuevos ingresos al municipio y si tienen ese respaldo directo de parte de la administración municipal, definitivamente ese trabajo, que cuando se comienza un negocio no es un proceso fácil, pero si ciertamente tiene un acompañamiento del municipio, esa carga va a ser más liviana. Así que el desarrollo económico es posible, se está viendo, pero todavía puede despuntar aún más si de verdad nosotros a nivel del municipio le damos un impulso adicional. Lo que es el turismo. Luquillo es un municipio turístico. La gente, los turistas, cuando vienen a Puerto Rico, uno de los lugares que identifican para ir a la playa, para visitar el yunque, para visitar los ríos, es el municipio de Luquillo. Turismo gastronómico, como los kioscos de Luquillo. Pues entonces, tener esa plataforma, ¿verdad?, que es la punta de lanza de lo que es Luquillo, ponerla a la disposición del desarrollo económico, o sea, que haya una convergencia en todo ese plan, en lo que tiene que ver con turismo y el desarrollo económico, para crear oportunidades para nuestra gente. Yo te tengo que decir que más del 90% de los profesionales que viven en Luquillo hacen su vida profesional fuera de Luquillo. Y yo creo que hay oportunidades para que muchos de ellos puedan hacer su vida profesional en Luquillo, con comercio en Luquillo, y los que tengan ideas de desarrollar empresas nuevas, las puedan desarrollar en Luquillo, y eso es lo que yo creo que tiene que ser una de nuestras prioridades y lo que definitivamente va a ser la línea que vamos a estar llevando cuando comencemos a desarrollar ese programa de gobierno.
3: Óyeme, Luis, tu familia tiene un fuerte historial político en Luquillo. Para los que no sepan, tu abuelo Vidal Rodríguez Enena fue el fundador del partido en el municipio. Eso ha sido una de las cosas que ha influido grandemente en tu desarrollo como comunicador, como político, como seguir como que ese legado familiar dentro del pueblo de Luquillo.
4: Sí, mira, ciertamente. Yo me crié con mi abuelo y desde los 5 años estoy yendo a las actividades políticas con mi abuelo. Y hay una foto que en algún momento yo la publiqué en mis redes sociales, donde a los 5 años yo fui a una caravana de la exalcaldesa Ena Figueroa Gómez con mi abuelo y me hicieron unos pantalones y una camisilla con la bandera de la campaña de la exalcaldesa. Así que desde ese momento, pues obviamente estoy participando en el proceso político. Fui presidente de la juventud del PNP a nivel municipal a los 14 años, así que y seguí, ¿verdad?
3: ¿Fuiste legislador municipal también a los 18, sí o no?
4: Así es, a los 18 años, a solamente dos meses de cumplir mis 18 años, el exalcalde Nelo González me dio la oportunidad, ¿verdad?, y el privilegio de poder servir, comenzar a servir como legislador municipal. En ese momento me convertí en el legislador municipal más joven de Puerto Rico, o sea, en ese momento cuando juramenté. Y realmente, pues, ha sido una experiencia extraordinaria lo que es servir a la gente desde diferentes plataformas. Yo siempre comparto un poco de mi testimonio. Yo leí un libro que se llama Una vida con propósito. Y cuando yo terminé de leer ese libro, definitivamente yo sentí en mi corazón que el propósito de Dios para mi vida es poder servir a la gente. Y eso es lo que he hecho desde el punto de vista profesional, eso es lo que he hecho en cada una de las posiciones que he ocupado en el servicio público, en el gobierno, y lo que he hecho también desde la política. Así que por eso para mí, ayer una persona me decía, pero ¿cómo es posible que tú vas a dar la presidencia de una corporación pública con el trabajo excelente que has estado realizando para irte a correr a una campaña política para la alcaldía del municipio de Luquillo? Y yo le digo, bueno, yo lo hago con todo el amor del mundo y con toda la convicción del mundo, porque yo estoy convencido de que desde la plataforma que me pueda dar la alcaldía de Luquillo, yo puedo servirle a la gente de mi pueblo, el pueblo que me vio crecer, el pueblo que me vio formarme a mí académicamente en las escuelas públicas de aquí del municipio de Luquillo, y que ha visto mi crecimiento profesional, que muchos de ellos, ¿verdad? A veces yo voy a los lugares públicos acá y pues me dicen, te veo en televisión, te veía en la comisión, ahora te veo en los anuncios de WIPR, y realmente pues han visto ese crecimiento y ese desarrollo, esa formación, tanto personal, académica, pero también profesional, y todo eso que yo he logrado, ponerlo al servicio del pueblo de Luquillo.
3: Qué bien, qué bien. Oye, hay mucha preocupación, estás hablando del desarrollo económico y turístico de Luquillo, y hay mucha preocupación entre los residentes, ¿verdad?, en Luquillo, con relación a los Airbnb, como que dicen, ay, Dios mío, se nos están quedando con todo, los Airbnb o whatever. ¿Cuál sería la estrategia para, verdad, para poder balancear entre los residentes y la capacidad de edificios para residencias permanentes versus los Airbnb para poder, para llevar la fiesta en paz, vamos a ponerlo así?
4: Bueno, claro, eso obviamente es un mercado que está en crecimiento, no solamente en Luquillo, sino yo te diría que en los 78 municipios, y es parte definitivamente del desarrollo económico, y más un municipio como Luquillo que recibe tanto turista. Obviamente, pero lo importante es que se haga en orden y que se haga en respeto, en convivencia con los residentes permanentes de cada uno de los sectores de nuestro pueblo. Así que eso es bien importante, y hay mecanismos a través de ordenanzas municipales que se pueden ejecutar para garantizar esa convivencia entre lo que es el desarrollo económico a través de este tipo de negocios nuevos, pero también que haya respeto a los residentes que residen permanentemente en nuestro pueblo y que se les garantice, ¿verdad?, el espacio para poder convivir sanamente.
3: Óyeme, ahora dando por sentado de que seas el candidato a la alcaldía por el PNP en Luquillo, frente a las administraciones pasadas, ¿qué diferencia hay? O sea, ¿cómo vamos a trabajar para convencer a toda esa gente de Luquillo a que tú vas a hacer la diferencia una vez tú llegues a la alcaldía?
4: Pues mira, ahora hay una gran diferencia de lo que va, definitivamente es la campaña que vamos a estar llevando a cabo versus la campaña de 2020. En 2020 muchas personas no me conocían, tal vez me conocían por referencia, por ser el nieto de Vidal, pero no conocían también de mi experiencia profesional. Ahora todos los luquillenses conocen definitivamente el trabajo que yo hice como director ejecutivo de la Comisión para la Ciudad en el Tránsito. Vieron y siguieron cada uno de los proyectos, cada una de las iniciativas, los logros que tuvimos, que cada año reducimos las fatalidades en las carreteras en Puerto Rico. los reconocimientos que tuvimos a nivel nacional en cuanto a lo que son los proyectos innovadores que implementamos en Puerto Rico. De igual manera, pues han visto también el desempeño que yo he llevado a cabo durante todo este año en WIPR, con un pronóstico que mucha gente decía que WIPR iba a cerrar, y no ha sido así, al contrario, hemos fortalecido la programación, hemos fortalecido la parte económica de la corporación, y hay un plan para poder desarrollarse y seguir hacia adelante. Así que ya hay un bagaje distinto, ya la gente conoce a Luis Rodríguez, el administrador, ya la gente conoce a Luis Rodríguez, el servidor público, saben de mi honestidad, de mi transparencia, del compromiso que yo asumo cuando estoy liderando, ¿verdad?, un proyecto como lo fue la comisión, como lo es WIPR y como lo será definitivamente la alcaldía de Luquillo a partir de enero del 2029. Así que es otro, alguien me decía por ahí, es otro Luis Rodríguez. Soy el mismo Luis Rodríguez, lo que pasa es que la gente ahora conoce más del trabajo y conoce sobre todo las capacidades que yo tengo para poder aportar a mi pueblo. Y eso es lo que definitivamente pues es un momento distinto que yo lo percibo cuando hablo con la gente, cuando he visitado varios lugares, y estoy convencido que por eso vamos a lograr la alcaldía en 2028.
3: Luis, pero tú me dices que para el 2020 como que tú no eras tan reconocido, pero volvemos a lo mismo. O sea, eres el nieto de Vidal. Estuviste en la Comisión de Seguridad, estuviste como asambleísta, estuviste trabajando en Bayamón. Por último, estás en WIPR, donde se lograron varias cosas, no solamente que fuera autosustentable WIPR, sino que también se hizo acuerdo con Guapa para ampliar que se fuera fuera de Puerto Rico también la programación. Hay mucha gente que te conoce desde antes, desde que te pusiste la ropita de la bandera.
4: Sí, no, definitivamente hay mucha gente que me conoce, pero realmente pues el proceso de la experiencia administrativa, ¿verdad?, de lo que yo he hecho como jefe de agencia fue ya posterior a la elección de 2020. Y por eso, pues definitivamente la gente me ha seguido, ha visto el trabajo que hemos realizado y las capacidades que tenemos para poder emprender y echar hacia adelante cada uno de los proyectos. Así que, y bien, como bien menciona, yo creo que en un año nosotros hemos logrado demasiadas cosas en WIPR, con la colaboración con Guapa para tener nuestra programación que se ve en Guapa Orlando, que se ve en Guapa América, la colaboración que hemos tenido con canales comerciales como Tele 11, como Telemundo, ABC, que tenemos una gran colaboración, proyectos que hemos adelantado como la torre de telecomunicaciones que se está levantando en el Cerro La Santa en el municipio de Calle, que va a ser la torre más alta de telecomunicaciones en el Caribe, al nivel de que le va a generar cerca de $1,100,000 de ingresos a la corporación. O sea, hemos logrado muchas cosas en un año, ¿verdad? Así que pues, y ese mismo compromiso, esa misma determinación y ese mismo ahínco que yo pues, puse en la Comisión de Seguridad del Tránsito, puse ahora en WIPR, es lo mismo que definitivamente haríamos aún con más ahínco en la alcaldía del municipio de Luquillo para poder echar hacia adelante a nuestro pueblo.
3: O sea, que podríamos decir que toda esta gestión que has hecho en las corporaciones públicas es lo que ha afinado y lo que ha reforzado ese deseo y ese programa de trabajo para el pueblo de Luquillo, de tu parte.
4: Así es. Así es. Obviamente yo siempre he creído, como bien dije al principio, en el propósito de Dios para mi vida. Yo me muevo en decisiones de acuerdo al propósito que Dios tiene, y yo de verdad estoy convencido de que este es el momento para tomar las decisiones que estoy tomando y enfocarme en el objetivo, que es, ¿verdad?, trabajar duro para el pueblo de Luquillo.
3: Perfecto. ¿Quiere decir que el 28 de junio son las primarias?
4: El 28 de junio son las primarias. Todos los militantes del Partido Nuevo Progresista van a poder participar. Es una primaria abierta. Así que ya pronto, pues me imagino, el partido va a anunciar cuál va a ser el centro de votación o cuáles van a ser los centros de votación. Así que, y este proceso es un proceso que se va a llevar en completa armonía. nosotros somos en el PNP como una familia, así que con mucho respeto, por lo menos de mi parte, siempre va a haber mucho respeto a la compañera, y los PNP tienen esa oportunidad el 28 de junio para decidir quién debe liderar el partido de cara a las próximas elecciones.
3: ¿Cómo va esa relación con Brendy? ¿Es cordial y todo esto? Bueno, pertenecen al mismo partido.
4: La realidad es que ya nosotros tuvimos una reunión, tuvimos una conversación personalmente, así que la semana pasada estuvimos tuvimos un encuentro donde pudimos dialogar sobre lo que nosotros aspiramos para Luquillo, sobre lo que entendemos que debe ser este proceso de campaña. Para mí es bien importante que esta campaña sea una campaña limpia, una campaña de altura, porque lo que queremos es que si se hace de esa manera, al final del proceso va a ganar el partido y obviamente vamos a estar unidos. Es el compromiso que nos hicimos ambos de frente y que es importante que se mantenga, ¿verdad? Y que en medio del proceso y del fragor que genera una campaña política, y sobre todo una campaña tan corta como es esta, que termina el 28 de junio, mi recomendación tanto a la compañera Brendy como al equipo que está con ella es que no cedan a la tentación de la tiradera, ni de la tiradera directa ni de la tiradera indirecta, sino que se haga sobre las cualidades que pueda aportar desde su punto de vista. Como yo lo he hecho hasta el momento, que he hablado de las cualidades que yo tengo y lo que yo puedo aportar para el partido y para el pueblo, y las razones por las que la gente, yo entiendo que deben de votar por este servidor. Así que ese es el enfoque mío, voy a seguir enfocado en esa dirección, y yo estoy seguro que el 28 de junio, ya por la tarde cuando se reciban los resultados, este servidor se va a convertir en el próximo presidente del comité municipal, y trabajaremos arduamente para la unidad del partido, para reorganizar las unidades electorales que hace mucho tiempo en Luquillo que no se hace, y para levantar la estructura electoral que es necesaria para lograr la alcaldía en el 2028.
3: Perfecto, qué bueno, de verdad que nos alegra y nos alegra. Me gusta mucho tu visión en el sentido de que, o sea, todos pertenecen al mismo partido y al fin y al cabo tienen que remar todos para el mismo lado. Así es que mucho éxito a ti y también a tu contrincante, ¿no? Y que pues que gane el mejor, como dicen por ahí, aunque los dos pues sabemos que cada cual tiene lo suyo. Luis, sabes que estamos a un mes exactamente, hoy es 28, para esta primaria, y sabes que nosotros estamos aquí a la orden para ti y para el pueblo de Luquillo.
4: No, gracias a ustedes siempre por la oportunidad, así que muchas bendiciones y muchas cosas buenas.
3: Cómo no. Excelente día, maravilloso y bendecido para ti y para todo el mundo. Son las 8:03 de la mañana. Ahí escuchaban ustedes a uno de los candidatos a la presidencia del Partido Nuevo Progresista en Luquillo, a nuestro amigo Luis. Y pues le exhortamos a nuestra amiga Brendy que también se comunique con nosotros, y así vemos, ¿verdad?, las dos caras de la moneda y las perspectivas que tiene y las expectativas de triunfo y de hacer algo por el pueblo de Luquillo que tiene cada uno de ellos. Ayer estuvimos hablando con el actual incumbente de Luquillo, con Jerry Márquez, y nos habló de todas las cosas que están pasando en Luquillo. Vamos a ver, mire, después que sea para el bien de Luquillo, no importa que sean rojos, azules, violetas, amarillos o anaranjados. La cuestión es que trabajen por la gente, ¿ok? Mira, me acaban de enviar un mensaje. Brendy lo hizo renunciar porque para ir a primarias no podía estar en el gobierno. Claro, eso lo sabemos. Pues todo el mundo sabe que cuando una persona va a ser candidata tiene que soltar el puesto que tiene, porque eso sería conflicto de intereses. Eso no es ningún chisme, ningún bochinchito, ni es un secreto. Eso es así, eso es ley. Por la ley electoral. Son las 8:05 de la mañana. Vamos a una pausa que me voy a tomar otro café. Gracias, Dorado. Gracias.

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0: Es la cosa. Buenos días, mi gente, y buen provecho a los que están desayunando a esta hora. Nosotros acá seguimos en el arranque a las 8:27 con Libes Robles empujando el planeta, tomando café, riéndonos un poco y pasándola bien también con nuestra gente que está ahí en sintonía del 92.9 FM, que estamos, oye, todo ha sido celebración. Y mañana, Eli, ¿cuánto falta?
1: Mañana is my music, is my birthday, is my party.
0: Un día falta.
1: Ya faltan horas.
0: Y Libel celebra por todo. ¿Cómo es?
1: Por todo, por nada y por si acaso. Yo celebro la vida todos los días y cada vez que cumplo un año lo celebro con bombos y platillos porque sabes que a veces la gente se quita la edad y si yo me los quito es como olvidarme de parte de la vida, ¿entiendes? Como borrar etapas de mi vida que no la quiero olvidar
0: eso no se pregunta,
1: ni tapar. Eso sí
0: son,
1: se preguntan, 6-3.
0: 6-3 nada más.
1: A orgullo lo llevo. Y me he disfrutado todos y cada uno de los días de mi vida y los voy a seguir disfrutando.
0: Rumbo a los 65, rayos.
1: 6-3. 6-3. Saca cuenta, nací en 1963. Ya sacaste la cuenta.
0: Sí, no, está bien, yo nací en 68.
1: Pues, y mira, la edad es un estado de ánimo. Uno tiene la edad de la que uno se sienta. Digo, a veces te sientes como de Amazon y termina siendo de Temu, pero bueno, ni modo, pero no, pero hay que abrazar la vida con amor, con cariño y estar orgulloso de lo que uno ha logrado en su vida y echar para adelante y disfrutarlo. Y mire, y felicitarse todos los días porque tiene un día más para empujar el planeta y para ser feliz.
0: Y seguir disfrutando, seguir pasándola bien. ¿Cómo?
1: ¿Cuántos son
0: 57,
1: tú? 57.
0: 57.
1: 57.
0: No parezco de menos, pero son 57.
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1: Bueno,
0: oye,
1: 68.
0: Hablando de eso, saluda a Capacete.
1: Oye, Capacete, resucitó
0: Capacete.
1: Pronta recuperación.
0: Yo sé, y Capacete está para los 80 y pico.
1: Sí, para los 80 y pico.
0: Resucitó a los 80 y pico de años. Oye. Sí. Así que, felicidades, Capacete.
1: Qué bueno, son las 8:29 y vamos a estar hablando con nuestro amigo.
0: ¿Quién?
1: Exacto, con nuestro amigo Joshua Díaz. Oye, que tienen una tremenda actividad este domingo. El domingo es el 31.
0: El 31, allá en Nahuabo.
1: Sí, el Dead Place va a ser un.
2: Gallito ya no pica.
1: Mira, olvídate del gallito ese ya, sí. Dios mío. Una exhibición. Eso es lo que quiere, de vehículos exóticos. Allá en Red Place, mira, allí va a haber música en vivo, DJ, karaoke, artesanos, un compartir chévere. Familiares, si usted es amante a los vehículos exóticos, pues mire, con mucho más razón. Si no, pues vaya y entreténgase y pásela bien.
0: Vamos a ver si hablamos con Capacete para que vaya para la actividad el domingo.
1: Pero tú vas a seguir.
0: Capacete.
1: Para que cante karaoke. Para
0: sí,
1: que baile.
0: Y está vivo. Volvió a nacer.
1: Y Joshua.
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1: está. Joshua. Joshua.
0: Sí, él está esperando la llamada.
1: Joshua, te estamos llamando. Inténtalo, hijo. Inténtalo. Son las 8:31 y si usted todavía está tomándose su café. Y. Yes. Ajá. Ajá. Ajá. Seguro,
0: Joshua,
1: seguro. Dale, dale, claro, claro. Si usted está tomándose su café en este momento, si está desayunando y sigue chancleteando por su casa y entra a las 9 de la mañana, te tengo noticias. Estás tarde. Claro que sí. Oye, estamos tratando también de buscar la impresión de uno de los amigos más cercanos de Luis Raúl durante toda su vida, Ángel Sepúlveda. Ángel Sepúlveda es productor, director y todo eso. Está en el área de Orlando y vamos a tratar de buscar la impresión de él sobre esto de la actividad del stand-up AI, donde van a revivir a Luis Raúl y va a estar junto a personas que estuvieron a él mano a mano, que son sus grandes amigos y compañeros, Silverio Pérez, Giselle Ortiz, Tita Guerrero y Herbert Cruz. y esto, según la premisa de la obra, pues van a ser convocados por Luis Raúl con el propósito que será revelado al final de la puesta en escena de Estoy Vivo, K. Vamos a ver. Eso es al estilo de Luis Raúl. No, no hay
0: yo
1: nada
0: no
1: más que decir.
0: Cuando tú antes atraías...
1: Yo llegué artista, a traer a Luis Raúl, ¿verdad? Sí, unas cuantas veces y de hecho...
0: Y fue al Teatro Puerto Rico.
1: Al teatro, cuando era el Teatro Puerto Rico. Y también él participó en una obra infantil que nosotros trajimos, que para que ustedes vean que no todo es la, tú sabes, el vacilón y todo eso, sino que él también, el patito feo, sí, señor, esa obra...
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1: Pero va a seguir. Esa obra infantil que también se presentó en el Teatro Puerto Rico dos veces, dos funciones se hicieron de El Patito Feo, donde la familia de Fajardo, la gran familia de Fajardo y de Pueblos Limítrofes tuvieron la oportunidad, pero van a seguir tratando de... O sea, tuvieron la oportunidad de disfrutar una obra como esta. Ustedes me tienen bien confundida. Golden, di algo, porque me tienen aquí, mira, mirando sí, para lado y lado.
0: Y de allá para acá, ¿verdad?
1: Sí.
0: Feo este.
1: ¿Tú vas a ir a ver a Luis Raúl? En el Centro de Bellas Artes, porque yo no lo quiero ver. O sea, yo lo quiero ver cuando... Pero ahora...
0: Primero,
1: inteligencia artificial,
0: este
1: sí lo
0: huevo,
1: quiero ver.
0: Este comió huevo.
1: Ay, mi madre.
0: Mira, pues primero me gustaría irlo a ver para ver eso de la inteligencia artificial.
1: Ajá, a ver, ¿cómo van a recrear eso? Datos,
0: si se ve real, si no se ve real, si tiene sus cosas... Para poderlo criticar. ¿Verdad?
1: Vamos a ver si va a ser estilo. ¿Te acuerdas para las elecciones pasadas que en no recuerdo qué canal aprovechó esto de holografía para recrear y poner a los analistas políticos de manera holográfica? Que es cuando como que tú lo ves así 3D, pero que es nada, una presentación así tecnológica.
0: Y me gustaría también, porque yo siempre fui fanático de Luis
1: Raúl. Yo también.
0: Los videos, todavía los veo.
1: Yo también, es que es un estilo único, el estilo de Luis Raúl es único. Dicho sea de paso, yo tengo una muy buena amiga, Margarita, Margaret, que hace muy buenos stand-up comedy, y ella, ese flow. Un día de esto la vamos a traer para acá.
0: Como natural, como que es algo que lo dice otro y no te causa risa, pero en caso
1: de la manera que él lo dice, claro, y son vivencias que uno dice, contra eso a mí me ha pasado también. Pues así mismo es mi amiga Margarita. Margarita tuvo cáncer de seno y de todo ella le da, vira la moneda y hace un chiste.
0: Saca punta, como dice, le saca punta.
1: Y nos puede hacer un pequeño stand-up, la vamos a traer un día. Son las 8:35 y lo prometido es deuda. Mira, conseguimos a Joshua. Joshua, buenos días. Hola, Joshua. Hola,
3: buenos días a Golden y a todo el que labora ahí en Yunque 93. Y aprovecho, aunque estamos ya casi finalizando el mes, para saludar en el mes de la radio y felicitarle a todo el personal que trabaja en esta gran emisora de nuestra área este de Puerto Rico.
1: Gracias, Joshua. Oye, qué chévere, te estamos llamando porque ustedes tienen una actividad en Red Place espectacular este domingo, cuéntame.
3: Eso es así, como ustedes saben, Alice, además de mi trabajo secular diario en lo que es el servicio público, también trabajo en la industria gastronómica y estoy trabajando hace un añito ya en Red Place en el pueblo de Nahuabo también, y este próximo domingo tenemos una actividad llamada Domingo de Patio, donde vamos a estar exhibiendo vehículos exóticos para el disfrute de todas las personas que se den cita. Habrá DJ, va a haber música en vivo, artesanos exhibiendo y pues exponiendo su mercancía para el disfrute de todos los que se den cita allí, adicional de la bebida y pues la comida que ofrece Red Place en el pueblo de Nahuabo.
1: Oye, Joshua, ¿y desde qué hora comienza la actividad?
3: La actividad está pautada para comenzar desde las 2 de la tarde. Que como dije, va a haber música, va a estar DJ Rumba, que también va a tener karaoke, y en la música va a estar Ritmo Tropical, que pues tocan de todo tipo de música variada, esas que las que le gusta a toda nuestra gente, desde merengue, bachata, salsa, un poquito de todo. Así que todo aquel que tenga la oportunidad, le invitamos a que se dé cita por Red Place en el pueblo de Nahuabo, en la salida 18, si viene de Fajardo hacia Nahuabo, la salida 18, en La Luz, ahí de frente estamos ubicados.
0: Al lado de Nahuabo Auto 6.
3: Eso es muy correcto.
1: Y esto es una actividad completamente gratis, y aquellas personas que tengan carros exóticos, ¿pueden llegar y exhibirlos también?
3: Eso es así. De todas maneras, le puedo brindar un número de teléfono para que, pues entonces, si tienen algún tipo de pregunta, puedan llamar, orientarse, igual artesanos que quieran exhibir en la actividad, pueden comunicarse y de ahí entonces se inscriben. El número a llamar es el 787-628-4092. 787-628-4092.
0: Y en las redes, imagino que está también, ¿verdad? Como Red Place.
3: Red Place Nahuabo. Está en tanto en Facebook e Instagram.
1: Y es una actividad completamente familiar, comienza desde las 2 de la tarde, hay música en vivo, hay DJ, hay karaoke, hay artesanías, de todo un poco, más obviamente la exhibición de los autos exóticos.
3: Eso es así, así que todo aquel que este domingo no tenga un plan establecido al momento, ya sabe que tiene una cita con nosotros en Red Place en Nahuabo para que pueda disfrutar de toda esta gran variedad que tenemos para ofrecerle a todos nuestros clientes.
1: Claro que sí, por allí estaremos dando la vuelta y visitándolos a la buena gente de Red Place allá en Nahuabo.
3: Gracias, agradecidos por la oportunidad y que tengan un excelente día.
0: Gracias. Pues Joshua, el domingo. Y tu abuelita mejorando, sé que está en el hospital, o ya saliste, ¿verdad? Saliste de trabajar, de verdad que te felicito porque no es fácil trabajar toda la noche. Y de ahí arrancar para el hospital a cuidar a tu abuelita para luego seguir trabajando.
1: Se fue. Sí, pero qué bien. Y ¿verdad? Nuestro abrazo para la abuelita de Joshua, que está un poquito indispuesta de salud. Y nos alegra que dentro de todo pues esté mejor.
0: Son 80 y pico.
1: Sí. Y pues a Dios que le dé mucha fortaleza y energía a Joshua para que siga haciendo lo que está haciendo como nieto, ¿verdad? Claro. Que está allí presente con su abuelita. Saludos a todas las personas que están en el hospital, todos los cuidadores, los que están en el hospital y los cuidadores que están en los hogares cuidando de nuestros viejitos y de las personas que necesitan en este momento donde les aqueja una enfermedad. Nuestro abrazo, nuestras oraciones con ustedes y vamos para adelante. Gracias por lo que hacen, por nuestros viejitos, por nuestros niños, por todo el mundo que necesita. Hay que estar ahí presente. Son las 8:40, ¿qué vamos a hacer? ¿Vamos a una pausa? Dale.
0: Sí, para llamar ya mismo a Luis Ángel.
1: Dale, para comerme la otra mitad del sándwich.

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10: 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Y esto es El Arranque con Libel Robles.
12: Sí, mi gente, pero no son las 6 de la mañana, son las 8:53.
13: Tenemos una última hora, última hora, última hora antes de irnos. Quedan espacios para ese tremendo seminario, Formación Profesional en Seguridad Marítima. Y tenemos, mira, tenemos al capitán Luis Ángel.
14: Saludos, buenos días.
13: Buen día, Luis Ángel. Me dice que todavía quedan dos o tres espacios que están, fueron todos a las millas, pero todavía quedan espacios.
14: Quedan huequitos por ahí todavía. Estamos ready, estamos pompeados. Anoche terminamos de montar la parte audiovisual. Esta mañana estamos dando los últimos detallitos y ya a las 5 de la tarde estamos arrancando.
13: Perfecto. Y si quieres ser parte de este tremendo seminario, lo que tiene que hacer es llamar al 787-246-0303.
14: Exactamente. Después venimos con otro seminario que va a ser Navigation Plan y Cartas Náuticas.
13: Cállate, no digas nada, porque eso es un secreto a voces, pero ya después vamos a estar hablando de esto para que vengas y orientes a la gente sobre este nuevo seminario.
14: Sí, sí.
13: Y el de hoy empieza a las 5 de la tarde hasta las 10 de la noche en el Club Cívico de Ceiba. Hoy es jueves 28 de mayo. Y usted vaya, mire, y oriéntese y adiéstrese para que no suceda nada y para que la pase bien.
14: Aquí vamos a estar esperando a la gente. Ese término de tiempo entre 5 y 6 vamos a dar unos refrigerios, lo que la gente se acomoda. Y arrancamos a las 6 en punto.
13: No es hora boricua, Island Time.
14: No, porque hay mucho material. Y esto, en vez de ser un seminario, básicamente se convirtió en un curso de combatir incendios a nivel básico.
13: Claro que sí, qué bueno.
14: Y hemos comprimido ese curso básico, básicamente, en sacando lo más importante, en 4 horas.
13: Perfecto. De 5 a 10 de la noche. Y ayer había luz y hoy hay luz, ¿sabes?
14: Hay luz. La parte que se va a afectar es la parte básicamente sur del pueblo, para allá, Quebraseca, esa zona.
13: Uh-huh.
14: La parcela agua clara, pero para acá aparentemente todo va a estar bien.
13: Qué bueno, pero como quiera hay plan B.
14: Hay plan B, siempre hay plan B.
13: Claro que siempre esto va a ser sí o sí a las 5 de la sí tarde. Sí. Claro que sí.
14: Sí. O sí. Mira, yo si tú me permites darle un crédito a alguien que me ha ayudado, que yo entro por aquella puerta y yo lo que busco son milagros. Y cada vez que yo entro por esa puerta me dice, dale para adelante que eso va a estar hecho.
13: Dale, ¿quién es? Cuenta.
14: Y nada menos que Edgar Designer.
13: ¡Ave María! ¡Ay, qué bonito! Gracias por lo que me toca.
14: Yo entro por allí y tan pronto entro, le digo a la muchacha, ya ella sabe que yo lo que voy a buscar es un milagro. Vengo detrás de un milagro y no te preocupes, sigue que eso va a estar hecho.
13: Y se te da.
14: Y hay que darle mérito al que mérito merece y reconocimiento.
13: Gracias, gracias por eso, Luis.
14: Cuando uno se hace alianza con personas comprometidas con lo que, en este caso, que es la seguridad marítima, ahí no hay un no. Yo llego ahí y me atienden de show y me hacen trabajo, me hacen milagros conmigo.
13: Qué
14: estoy
13: bueno.
14: Súper contento ahí.
13: Qué bueno, qué bueno. Estamos ahí siempre a la orden, siempre presto a ayudar.
14: Así que lo espero por acá, por la tarde. De 5 a 10 de la noche vamos a estar. El staff completo de Puerto Rico Fire Institute viene para acá, va a estar con nosotros aquí.
13: Desde Juana Díaz.
14: Vienen de Juana Díaz y unos compañeros instructores que vienen de Mayagüez.
13: Wow.
14: Eso me lo confirmaron anoche. Vamos a estar ahí contigo. Así que nos espera.
13: Qué
14: y
13: bien.
14: Aquí van a estar. Hay un compromiso de parte de Alexandra y los muchachos que están allá en Mayagüez que vienen para acá también.
13: Qué bien, qué bien. Mucho éxito, Luis Ángel, porque de verdad que cuando las cosas se hacen así con compasión y con compromiso, siempre salen bien, claro que sí.
14: Sí. Siempre he dicho que uno debe compartir el conocimiento y de qué vale la persona llevarse el conocimiento a la tumba.
13: Exacto.
14: Hay que compartir el conocimiento,
13: claro,
14: para
13: sí,
14: beneficios de otros.
13: Claro que sí, claro que sí. Gracias, mucho éxito, mi amigo.
14: Gracias, gracias a ustedes, Junker 93, por darme la oportunidad, agradecido, y venimos con otros proyectos nuevos también.
13: Claro que sí, estamos siempre aquí para ti.
14: Gracias, gracias, gracias a ti, gracias Canito. Estamos en Drive.
13: Canito, al dorado, claro. Muchas gracias. Ahí escucharon ustedes al capitán Luis Ángel Figueroa con este tremendo seminario que va a estar hoy a las 5, de 5 a 10 de la tarde en el Club Cívico de Ceiba. Para los que no sepan, es formación profesional en seguridad marítima. Mire, en el mar no hay bombero inmediato. Tú eres la primera y única respuesta. Y la respuesta a la pregunta de que si nos vamos, sí, nos vamos hasta mañana a las 6 de la mañana. ¿Qué? Son las 8 y 59. Óyeme, juega para el equipo, ¿cómo que no? Nos vamos. Media hora más. No. Yo tengo cita. Voy para la oficina del doctor Milton Hernández. Al quiropráctico, a ver si, porque estoy crujiente, el cuello me hace crack cada vez que me muevo. Mira, dale, que nos vamos.
15: ¿Qué capacete? Ajá, hola, ahí entonces.
13: ¿Qué pasó con un capacete?
12: Capacete,
13: ¿cómo estás?
15: Estamos bien, muy bien, aquí en la casa descansando. Estoy sufriendo los dolorcitos de la operación que recibí el 25 de
13: mayo.
15: De mayo,
13: ¿cómo
15: sí,
13: te muchacho? Sientes?
12: Mejor.
15: No, muchacho, estoy aquí con un dolorcito que me está chavando la vida.
12: ¿No te está gustando mucho ese dolorcito?
15: No me gusta para nada, no.
12: Pero va ahí, tiene que chequearte.
15: No,
12: pero te estás parando bien y caminas y eso, ¿verdad? ¿Sabes? No estás acostado todo el tiempo.
15: Bueno, camino,
13: de que lo esperaron de la espalda.
15: Camino con dificultad, pero camino, hago mis cosas, doy maíz a la gallina, haciendo mi perrita.
13: Pues de la espalda.
12: Lo importante es que te pare, tú sabes, que te pare y pueda, porque malo es cuando uno te duele y tiene que estar acostado todo
13: pero
12: el
13: que
12: tiempo.
13: Pero después de la espalda.
15: Ayer fui allá al municipio, al gimnasio.
13: Ajá.
15: Ah, porque anunciaron que iban a tener juegos de mesa, ping pong.
13: Ay, Dios.
15: Sí,
13: Dios.
15: Pero no sabe lo que pasa, que de la cintura para abajo es que tengo este padecimiento, no es arriba estoy bien.
12: Sí, de la cintura para arriba, estás como coco.
15: Sí, ahí
13: y
15: puedo mover
12: de la cintura para abajo con dolorcito.
15: En el centro, mira, del centro de la rodilla para la cintura.
12: Del centro del ombligo.
15: De la rodilla para la cintura, ahí está un poquito fallido. Oye, no pude jugar ping pong porque no había ping pong. Yo quería jugar ping pong.
12: Oye, tú desde que te operaste quieres hacer cosas de 18 años, de nene de 18, ¿ah? ¿Eh?
15: Bueno, ¿tú te acuerdas de Richie Rich?
12: Claro, ¿cómo no me voy a acordar de mi
15: hermano? A Richie Rich le di una pela yo que salió de allí volando. Jugando ping pong.
12: Y él jugaba, el chile metía. Mira, Libel dice que de que te operaron de la espalda, de la cintura.
15: No, Golden sabe dónde me operaron. Sí. Que Golden te diga.
13: Ok, ok. Ah, bueno, pues que te recupere.
12: ¿Te acuerdas que antes el gallito, que te le ponía el gallito y ya no pita? Ya no se lo pone.
15: Pues fue un éxito. Un éxito, pero me queda el dolor ese. Sí. Y estoy ahora en medio de pastillas y Tilenoles y Advil. A ver si se me cura ese dolor, porque quiero...
12: Es que está reciente, capacete, tiene que darle break, está reciente. No te pongas a hacer desarreglo.
15: 25, ya estamos a 28 y ya es 29.
12: Pues, pero son 3 o 4
13: días. 3 días nada más.
15: Pero ese dolor tiene que irse minimizando.
12: Es que si no te tranquilizas, se enflama.
13: Tienes que descansar.
12: Eso de estar parándote todo el tiempo... Y parándote de echarle gallina y que jugar ping-pong, que se echarle comida al gallina. No, todavía no.
15: Ah, bueno, pues gracias.
12: Y no te, y tampoco, descansa, te, y tampoco descansa. Te puede, no, tampoco te puede estar tocando tanto la herida.
13: Mira, vámonos.
12: Dale, capacete, dale,
13: vámonos,
12: que
13: vámonos. El doctor cuando salió dijo... Dos noticias, una buena y una mala. ¿Cuál fue la buena? La operación fue todo un éxito.
12: ¿Y la mala?
13: Se murió. El paciente se murió. Mira, vámonos.
12: Dale, capacete, nos vemos mañana.
13: Yo voy a hacer como que me voy y me voy. Ahí está, capacete. Bueno, nos vemos mañana. Mira, pero ven acá, Golden. Bueno, me lo dice ella mismo de qué fue que lo operaron.
16: El gallito ya no pica.
13: ¿De qué?
12: ¿Cómo se llamaba él?
13: Andrés.
12: Andrés García. Está más duro que Andrés García ahora.
13: Ay, mi madre. Mira, me voy. Adiós.
12: ¿Y qué fue lo que le pasó?
16: El gallito ya no pica.

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Buenos días, amigos de Yunque 93 FM. Aquí estamos en la emisora número uno en el este de Puerto Rico, la más premiada, la que todo el mundo escucha en el área este de Puerto Rico. Y gracias, muchas gracias por escucharnos. Los programas de Yunque, que son los mejores. Y vamos a otro de nuestros programas, que llega a ustedes todos los martes, jueves y viernes desde la tribuna con la licenciada Ivette Montes y también con el ingeniero William del Pilar. Siempre estoy confundiendo a William, pero ese es mi pana y ya tú sabes que trae buena información para todos ustedes. Así que no es para más, vamos a darle los buenos días a la licenciada, el ingeniero. Buenos días.

0: esta oportunidad. Le habla la licenciada Ivette Montes Lebrón, abogada y notaria de profesión por más de 27 años, y saludamos calurosamente a todas las personas que están en sintonía, aquellos por la emisora, aquellos por las redes sociales, aquellos que están también a través de sus autos o en su casa escuchando la programación de esta emisora, y también a todos los que nos siguen a través de YouTube, las redes sociales y mi website ivettemontes.com. Gracias a todos, y en esta oportunidad vamos a retomar dos temas que están siendo la orden del día. Y en esta mañana me encuentro con el ingeniero William del Pilar. Saluda, William.
1: Saludos a toda la radio audiencia. Saludos, licenciada. Aquí tenemos muchas cositas.
0: Definitivamente, las redes sociales se han convertido, como digo yo, en la plaza pública. Y definitivamente la noticia que tenemos que comentar en esta oportunidad, y es la lluvia de renuncias del gabinete de la gobernadora de Puerto Rico, la señora Jennifer González, que ha acontecido en estos días, así que horas de esa bomba para la administración de la gobernadora. Jennifer González ha dejado toda una estela de comentarios, de especulaciones, de dudas, de alguna manera inquietud, incomodidad, asombro, porque definitivamente ha acontecido en uno de los momentos más críticos para el desarrollo de lo que es la administración pública, en vista de que Puerto Rico ha apostado por el desarrollo económico, la inversión en Puerto Rico, como digo yo, está coqueteando con el gobierno de los Estados Unidos, específicamente con el presidente Donald Trump, para que Puerto Rico sea una base para la industria farmacéutica, para las nuevas industrias relacionadas a la tecnología, y por lo tanto es una bomba atómica cuando, ¿verdad?, el presidente del Departamento de Desarrollo Económico y Comercio de Puerto Rico, ¡boom!, presenta una carta de renuncia, pero no se va solo. 10 más lo siguen. ¿Qué te parece esa noticia, Willy?
1: Bueno, definitivamente eso es algo que no es común. Eso es algo que cuando sucede en una empresa o en un departamento así, un departamento no tiene que ser uno de los más grandes. En cualquier departamento, una renuncia donde se va el líder máximo y se van también 10 de sus principales, como decir en la empresa privada, vicepresidentes, ¿verdad? O directores, definitivamente es algo grande, no es algo que se puede tomar, ¿verdad?, así sencillamente. Algo pasa ahí, y eso es un asunto que requiere de inmediata atención de la gobernadora directamente. O sea, por más que se quiera decir que el supervisor de esa gente es el secretario de administración, verdaderamente estamos hablando de algo bien importante para Puerto Rico, porque precisamente el crecimiento de Puerto Rico es vía el Departamento de Desarrollo Económico y Comercio de Puerto Rico. O sea, nada más y nada menos. Y alguien dice que, ok, se van, pero entonces los podemos sustituir. Pero eso no es así de fácil, porque eso es como en un juego de baloncesto. se te vayan los 5 jugadores y el banco completo y tú traigas a los que tienes en la línea allá practicando.
0: Imagínate.
1: De eso es que se trata. Y entonces, ¿qué pasa? Pues crea una crisis porque la continuidad y lo que tienen las personas en su mente, que están bregando, que están haciendo enlaces, pues no es fácil de asimilar por cualquiera otro. Entonces hay que ver ahí cuál es la razón principal de esa renuncia. ¿Qué fue lo que pasó? Entonces lo que ha salido en la prensa, porque hizo una carta muy escueta, que muchos dicen que es una carta excelentemente redactada porque dice poco pero abarca mucho, y eso es importante en este tipo de cosas. Pero dice el secretario o ex secretario Sebastián Negrón Richard públicamente que en esa carta que hay intervenciones indebidas desde la fortaleza.
0: Imagínate. Esa línea de crítica es la que innegablemente se ha estado batallando la gobernación, la oficina de la gobernadora, desde que empezó el cuatrenio, porque no podemos, ¿verdad?, ignorar el papelón que se hizo y el drama que hubo cuando se llamó la supuesta comisión total, que todo circunvalaba alrededor de Francisco Domenech, que es el chief of staff, que es el, ¿cómo que se dice en español? El encargado de los secretarios. El encargado de la fortaleza.
1: El secretario de administración.
0: El secretario de administración. Y definitivamente esto no es nuevo. Estas acusaciones de que desde la fortaleza llegan aparentemente órdenes a otras agencias, porque obviamente la gobernadora maneja y es la jefa de el cuerpo político, en este caso el cuerpo gubernativo, mejor dicho, porque el cuerpo político vienen siendo el presidente del Senado, Tomás Rivera Chats, y el presidente de la Cámara, Johnny Méndez. Así que el cuerpo gubernamental es dirigido por las cabezas de los miles y cientos de agencias que hay, y definitivamente esa es la queja que hemos visto consistentemente. ¿Qué está pasando, William? ¿Qué está pasando?
1: Pero fíjate, vamos a chequear esto bien. ¿Dónde es el origen del fuego? Porque se quemó el edificio, pero hay que buscar dónde es el origen del fuego para buscar a quién va a pagar esa quemazón.
0: Ajá,
1: ¿verdad? Eso es haciéndolo en términos de cuando se hace un análisis de

0: Negrón Richard había emitido unas suspensiones sumarias. Y aquí es que viene la cosa, aquí es que viene. Esas decisiones fueron revertidas desde niveles superiores del gobierno. Cuando tú le quitas la autoridad al jefe, tiene que renunciar. Eso es regla básica de una empresa, de un kiosco. Cuando tú quieres
1: de un kiosco de bacalao,
0: el que está al frente dirigiendo eso, te botó un empleado que no servía porque no estaba.
1: Porque no servía,
0: punto. No producía lo que tenía que producir. Uh-huh. Tú vienes para acá y le dices, no, a ese no me lo vas a botar.
1: ¿Qué ese tiene que hacer la ahí, persona? Ese lo quiero ahí, eso es lo que quiero decir.
0: Ese lo quiero ahí.
1: Ese lo quiero ahí.
0: Pues tienes que irte y dejarle el kiosco a otro. Eso es así, o sea. Traerlos para atrás es un proceso bien cuesta arriba. ¿Que se puede hacer? Sí, se puede hacer. Se puede hacer. Pero es bien cuesta arriba una vez se permite que se llegue a eso. ¿Y cuándo es que se llega a eso? Pues precisamente cuando tú le estás quitando la autoridad a este, pero hay uno que le estás dando más autoridad. Si es el gobernante en Puerto Rico, siempre lo he visto y lo he visto en el sistema americano. Si lo va a despedir, el gobernante se sienta con él, con la persona. Esta es la historia. Y le dice, te tienes que ir, hazme la carta, lo que sea. Hablan y se fue todo tranquilo. Pero si ocurre lo que se ve que está ocurriendo, porque cuando le preguntaron a la gobernadora, dijo, me acabo de enterar.
1: Imagínate.
0: Pues hay alguien que el gobernador le ha dado más autoridad que a ella. Y eso...
1: peligroso.
0: Eso es bien peligroso cuando el mismo gobernante indica que hay una persona que tiene más autoridad que el gobernante. Porque no estamos hablando... No estamos hablando de una posición... de medianas ejecutorias. Estamos hablando de una agencia súper importante como son todas las agencias. Lo mismo ocurriría si le pasa al secretario de Hacienda o a, ¿verdad?, a cualquiera otro. Pues este tipo de cosas hay que resolverlo. ¿Cómo se va a resolver? Bueno, pues aquí van a tener que buscar a unos expertos en mitigación.
1: Mitigación de daño.
0: De daño. Que sepan trabajar, fíjate, tienen que trabajar en varios canales. Tienen que trabajar con el pueblo. Tienen que trabajar sobre todo, y lo más importante aquí es con los clientes, los prospectos, los inversionistas, los que ya tenían un camino recorrido para traer una inversión a Puerto Rico.
1: ¡Qué cosa! Oye, esto es el segundo huracán María, porque ¿sí? esto parece que eso fue algo que el viento se llevó. Pero específicamente mencionaste, quiero que me digas, porque escuché que renunciaron con el secretario del banco, se llama secretario del Departamento de Desarrollo Económico y Comercio, que se llama Sebastián Negrón Richard, que es un abogado. Se fueron 10 personas más, aparentemente jefes de otras agencias. ¿Fueron de otras agencias o fueron de la misma agencia?
0: Fueron de la misma agencia, pero eran...
1: ¿Y cuáles qué hacían? ¿Eran personas nombres... clave o eran secretarias de ellos, asistentes personales? ¿Quiénes eran?
0: Mira, uno de ellos se encargaba de los incentivos contributivos bajo la ley 60.
1: Ok, la gente que está viniendo a invertir en Puerto Rico. Por eso es que aparentemente esta noticia llegó en menos nada a Nueva York, donde se a la bolsa de valores, donde, ¿verdad?, a los que están encargados del pulso de la economía. Eso se escuchó, ¿no? Lo escuché esa misma noche, que los medios de comunicación en Estados Unidos estaban reportando esa noticia como si fuera algo importante. Así que aparentemente es importante.
0: Pero

0: Fíjate lo que pasa, licenciada. ¿Por qué es que es importante? Porque la noticia tuvo repercusiones en Bloomberg. Entonces, rápido empezó a rodar el comentario.
1: Bloomberg, ¿qué es Bloomberg? Para aquellos que escuchen por primera vez eso. Bueno.
0: Bloomberg es el centro donde se manejan y donde coinciden, es el hub donde coinciden todos los inversionistas y donde hay compra y venta de acciones.
1: Okay.
0: Es uno de los, ¿verdad?, de los lugares donde se sabe lo que está pasando en términos de comercio.
1: En Nueva York.
0: Y está en Nueva York, exactamente. Pero lo importante aquí es que dicen que no puede ser que se haya enterado tan rápido Bloomberg. Eso fue que le mandaron una copia. No. Hay que entender que Bloomberg, con quien brega, es con la misma gente que está bregando el Departamento de Desarrollo Económico y Comercio, que es con inversionistas, con accionistas.
1: Aquellos que hablan también de la ley 60, esos son leyes que se pasaron para tratar de enamorar gente que tengan dinero, que quieran traer industrias a Puerto Rico, y se le dan incentivos económicos. Por eso es que es bien importante el hecho de que es el departamento, el que está en la palestra pública, lo que ocurrió, donde se fueron 10 personas como una manada a la misma vez, el mismo día, presentando una renuncia, es el Departamento de Desarrollo Económico y Comercio de Puerto Rico. ¿Y quién es más, verdad? ¿Qué otros funcionarios? Porque dicen que fueron 10 funcionarios, dice la noticia, de alto nivel en ese departamento. ¿De qué se encargaban?
0: Había, porque ahí si, estaba si también el de...
1: Si mencionamos nombres, la gente no se va a acordar.
0: No, no.
1: ¿Qué hacían? ¿Qué posiciones son las que quedaron entonces descubiertas?
0: El que estaba a cargo de proyectos de reshoring y semiconductores. Reshoring es aquellos que se van a rescatar empresas que se fueron de los Estados Unidos y montaron fábricas en otros países.
1: A repescarlos.
0: Sí, como exacto. Exactamente. Pues en el programa que hay del gobierno de los Estados Unidos, el presidente Trump, él dijo que todos los que regresaran a terreno estadounidense nuevamente iban a tener unos beneficios contributivos y otra serie de beneficios. Y nosotros, pues como somos parte de los Estados Unidos, pues nos empezamos a mover a través de, por supuesto, el Departamento de Desarrollo Económico. Así es que eso es importante. Ese se fue. Así es que ese ya tenía el hilo de pesca medido con todo para dónde tenía que tirarlo. Así, se lo va a tener que pasar a otra persona también. Por supuesto, el de permiso y transformación de OCPE.
1: Imagínate, tanto que se ha fastidiado con que los permisos no salen, con que qué lento, con que varias veces ya se ha cambiado la ley y no se pasa nada, porque yo me acuerdo que cuando estaba Ricardo Rosselló se habló de cambiar la ley. Es más, se hizo un portal nuevo y que si el permiso único y vuelven, o sea, todavía Puerto Rico no se puede desembarazar de la política de la burocracia gubernamental. Y eso que no hay nada. Si hubiesen billones y billones y billones, yo no
0: imagínate.
1: Sé qué pasaría.
0: Otro de los que se fue, licenciada, es la persona que se encarga de las finanzas del Departamento de Desarrollo Económico y Comercio. Y Pritco, o sea, que tenía una función dual, finanzas. Eso es una posición bien importante. Requiere mucho seguimiento y mucha memoria también, ¿verdad? Porque las cosas, aunque estén en computadora, por eso es que ponen humanos, porque tienen la capacidad de lo que no han podido hacer los robots al día de hoy, que es el razonamiento. Eso no lo han podido todavía emular, se acercan, pero no, el razonamiento del ser humano, eso es lo que hace que las naciones y los lugares caminen. Así que finanza es, ya sabemos, es una espina dorsal. El que maneja la estrategia de carga aérea, eso también
1: Qué puesto, ¿verdad? Raro, porque uno casi siempre lo que ve, escucha es el secretario de esto, pero ahí un trabajo bien, bien estratégico, ¿verdad? Ay, Dios mío. Y esto, que esto es una islita, yo a veces digo, ay, Dios mío, yo no quiero ver esos estados como Texas, que es tan grande, ¿verdad?
0: Así mismo.
1: Esto es una islita. Sí. Y aquí, para mover un árbol, qué sé yo, lo que sea, de un lado a otro, es como que, ay, Dios mío, un proyecto.
0: Sí. El otro que se fue el de comunicaciones. Tremendo. Esa posición, pues, ya sabe que el que viene ahí ya va a tener ese,
1: tremendo,
0: el que viene,
1: tostón.
0: Va, un tostón bien grande. Ese tiene que tener ese debe ser un maestro.
1: Ese tiene que tener un PhD para bregar con esta crisis que tiene de proyección y que va a tener que... yo creo que ese es el primero que deben buscar.
0: Oh, sí, positivamente, porque es la... Por eso estábamos hablando de el que aquí tiene que haber alguien en el proceso de mitigación que sean generales en mercadeo y en mitigación, ¿verdad? De imagen. Esos generales hay que buscarlos. El de asuntos legales.
1: Pero espérate, antes de seguir, porque como hay varios más, pero yo me sorprendí que la gobernadora dijera, me tomó por sorpresa, pero esa gente no se reúne toda la semana en una mesa redonda, una mesa bien larga, y están hablando. O sea, esa gente no se comunica todo el tiempo.
0: Se supone que sí, pero eso lo que te da a pensar es que hay alguien que tiene más autoridad que la gobernadora, que está tomando decisiones, o que sencillamente no tiene la capacidad para determinar qué tiene que hacer y con quién y de qué manera.
1: ¿Quién no tiene la capacidad? ¿Quién tú dices que no tiene la capacidad?
0: Es que no han
1: dicho. ¿La gobernadora o el asistente de la gobernadora o quién? No, o el que se fue.
0: No se ha dicho, digo, yo no he escuchado oficialmente un nombre, porque no lo he escuchado, pero la persona que está más cerca de la gobernadora es el secretario de la gobernación, pero no he escuchado nombre ni que lo señalen a él, pero obviamente porque aquí reversaron la decisión del secretario, ¿verdad? Cuando despidió a esas personas, pero no se ha dicho, por lo menos yo no lo he visto.
1: ¿Qué reversó? ¿De cuál secretario? Porque
0: del secretario de Desarrollo Económico y Comercio.
1: No, pero ese fue el que renunció.
0: Por eso.
1: De ese que estamos hablando. Sí, ¿quién reversó? ¿Él reversó?
0: No, alguien le reversó su decisión.
1: Ah, él votó a otra gente.
0: Y él votó a uno de sus empleados.
1: Por eso no, pero yo estoy pensando que tú comentas que alguien no tiene o no tiene la capacidad para ejercer, no sé qué es. ¿Quién no la tiene? ¿La gobernadora o esa asistente? ¿Quién?
0: Déjame reembobinar y volver a tirar. Cuando suceden este tipo de cosas que les reversan la autoridad a un jefe de agencia de primer orden,
1: ajá,
0: ¿verdad? Pues alguien que tiene una autoridad bien alta, pues es quien se encarga de eso. Pero ¿qué pasa? Como aquí se ha mencionado, ese es, como yo dije ahorita, ese es el origen del fuego.
1: Ajá.
0: ¿Verdad?
1: ¿Cuál es? Para los que no nos escucharon y están tratando de entender, yo soy la licenciada Ivette Montes Lebrón, abogada y notaria de profesión. Estoy con el ingeniero William del Pideral Aguilar, tratando de entender cómo una fuga masiva de jefes de agencia y agentes, funcionarios, 10 funcionarios de alto nivel del Departamento de Desarrollo Económico y Comercio de Puerto Rico se han fugado y se han ido a la fuga. O sea, han presentado el día la renuncia. Y estamos tratando de identificar cuál es la génesis, qué pasó aquí. Esto está desbocado, esto está descabezado. El gobierno no tiene para dónde vamos. O sea, tanta necesidad que hay de tener un gobierno ágil que se monte en la ola de la prosperidad económica que ha prometido Donald Trump y ha traído, según él, 18 trillones de inversionistas a Estados Unidos. Y Puerto Rico se quería convertir en uno de esos lugares que atraiga nuevamente manufacturas como era en un pasado, como cuando se hablaba de las 996, la cuestión de la fábrica, ¿verdad? La 996, Willy, la disposición 996. La 96.
0: 936.
1: La 936. 936. O sea, básicamente volver a traer fábricas a Puerto Rico que generen empleo, que generen patentes, que generen movimiento económico. Y de momento cae esta bomba atómica, que se fugan 10 y renuncian 10. Estamos tratando de decir, ¿dónde? ¿Qué pasó? ¿Por qué? ¿Cuál es la razón? Eso todos los periodistas están tratando de... El primero fue Pelotadura, que hubo... Esto comenzó la semana pasada cuando... El director de la oficina de, ¿verdad? Entiendo que es de permiso, de gerencias y permiso, lo despidieron. Y él se apareció allí con una carpeta en Pelota Dura y él se veía cool, como un esquimalito. Así que, y él, yo escuché que le echaba la culpa al tal Sebastián este, Negrón, y decía como que él, allí él y sus secuaces, como quien dice, querían controlarlo todo. Así que yo no sé, ya uno no sabe ni a quién creerle.
0: Pues para que nuestro público entienda cuál es el origen de esta situación, pues luego del despido de esta persona, del director de OSPE, no me acuerdo su nombre, pues, ¿qué pasa? El
1: de la oficina de gerencia y permiso, era un flaquito, un abogado también. Sí,
0: de la oficina de gerencias y permiso, pues el director se va. Sebastián
1: Negrón
0: Richard había mandado hacer unas investigaciones, ¿verdad? Por una sospecha de intervenciones indebidas. Así es que al concluir esa investigación, que dicho sea de paso, él mismo expresó que no quería, ¿verdad?, que para evitar cualquier situación, él contrató una firma externa para que hiciera esa investigación. Pues a partir de esa investigación, emitió unas suspensiones sumarias. Despidió a una gente, entre ellas, pues, está el exdirector de OSPE.
1: Pues entonces, ese fue el que apareció a decir, tiren pa'lante, que yo tengo toda la evidencia aquí, porque yo... fui el que me quejé de unas cosas que estaban pasando y yo me quejé y yo mismo fui el que comencé a decir que hicieran las investigaciones porque supuestamente le querían dar unos contratos a una compañía que tenía historial de malversación de fondos. Por eso es que me sorprende, porque él le estaba tirando directamente al Negrón este que lo votó. Y él decía, yo estoy tranquilo y voy a donde tenga que ir. Aquí yo tengo la evidencia, yo estoy tranquilo. Es más, le dijo hasta la mamá, mami, tranquila que yo me porté bien, yo no he hecho nada malo, como quien dice, la vergüenza de familiar.
0: Pues...
1: ¿Te acuerdas? ¿Tú lo viste?
0: Sí, seguro, yo escuché parte, ¿no? Eso, el mensaje que él le dio a su madre.
1: Sí,
0: no lo
1: al
0: escuché.
1: Final en pelota.
0: Pero ¿qué pasa? Pues esas decisiones que tomó el secretario de despedir a esas personas fueron revertidas desde niveles superiores del gobierno. No se sabe, por lo menos yo no lo he visto, de dónde, y no lo he escuchado, y he leído como centella un montón de cosas, pero parece que no he leído donde tengo que leer, porque no he escuchado de dónde vino eso, si fue el Departamento de Justicia que hizo una investigación, si fue el secretario de la Gobernación que hizo otra investigación. La cosa es que le dieron para atrás y le quitaron la autoridad a este secretario. Eso es todo. Y si le quitan la autoridad al secretario, ¿qué tiene que hacer el secretario? Pues irse. punto.
1: Es que lo que pasa es que aquí el común denominador es todo apunta adentro de la fortaleza. Y ya sabemos, este año esto empezó con problemas desde la misma confirmación de los más allegados de la gobernadora, en este caso el jefe de gabinete, y su esposa. O sea, y han estado en la palestra pública consistentemente. Así que no sé, pero de la gobernadora se esperaba mucho más en cuanto a un manejo de un equipo de trabajo.
0: Mira, licenciada, esto que ha pasado, esto es una señal negativa para los mercados e inversionistas. Por eso yo hablo que el proceso de mitigación aquí tienen que traer unos generales y hacer un proceso de mitigación con velocidad. Porque cuando un secretario, como yo dije, renuncia denunciando interferencia política, que eso es lo que ha dicho él, y además se lleva consigo gran parte del equipo técnico, o sea, del liderato técnico, él está enviando unas señales bien claras ahí. Por eso es que vemos cómo Bloomberg lo sacó rápido. No es, o sea, puede que sí, pero no es que alguien le cogió la carta y se la envió a Bloomberg. Es que inmediatamente los inversionistas se enteran, y los inversionistas son como del pulpo, los tentáculos de Bloomberg. Uh-huh. Así es que inmediatamente eso va a reflejar una posible inestabilidad institucional. Eso no tiene, ¿verdad? Eso no hay que ser un científico para saber eso. Va a crear dudas sobre transparencia. Imagínate, dudas sobre transparencia. Va a crear preocupación sobre contratos y permisos. Va a crear lo más grande, el riesgo para inversionistas extranjeros. Así que por eso es que Bloomberg trató esta noticia, ¿verdad? Internacionalmente, y no solamente se la dejaron a la política local. Entonces, hablamos de Bloomberg, pero ¿sabes cuando nos presentan por televisión la bolsa de valores y ese tipo de cosas que aparece 24/7 en ciertas pantallas que los inversionistas están chequeando, no importa en qué parte del mundo estén? La famosa pantalla esa con las letras naranjas y verdes, uh-huh. ¿Verdad? Esas pantallas son las que usan los bancos de inversión, los hedge funds, las casas de corretajes, los gobiernos y las grandes corporaciones. ¿Para qué? Para tomar sus decisiones de dónde muevo mi negocio, dónde busco negocio, wow, dónde invierto y en qué negocio.
1: O sea, eso es como una red de internet que de momento, como tú dices, hay un fuego y una crisis en tal lado, se entera el mundo. Cuidado, que los chavos que tienen metidos, o si piensas comprar allí, le quiere decir, en Puerto Rico tienen un reguerete internamente en el gobierno.
0: Sí.
1: En las esferas de toma de decisión, los que están pensando firmar contratos, mover dinero, hold on. Un pare, ¿verdad? Eso sí, es un pare.
0: Sí.
1: Alerta.
0: Esa gente de Bloomberg, en esas pantallas que tienen ahí en vivo, 24/7, están publicando todo el tiempo en tiempo real. No es estadístico ni en lo que pasó ayer, no, en tiempo real, los precios de las acciones, los bonos, las monedas, las noticias comerciales, las estadísticas económicas y ¿sabe qué más? Los análisis financieros. Así que cuando te sale que se fue el equipo completo en el Estado Libre Asociado de Puerto Rico, territorio americano, ¿verdad? Eso va a salir en la pantalla.
1: Eso es casi como una X.
0: Eso te sale en la pantalla, eso lo ve Raimundo y todo el mundo. Por eso es que esto es...
1: Los mercados donde se toman decisiones lo ven.
0: Lo ven, todo el mundo lo ven. Y por eso es que es tan importante, ¿verdad? mitigar este asunto, y hay que hacerlo con bastante velocidad, porque ¿sabes qué, licenciada? Si vemos un poco la historia, ¿por qué es que toda esta gente internacionalmente está mirando lo que pasa? Porque el inversionista quiere asegurar su inversión y quiere saber qué tan estable es su negocio.
1: Claro.
0: ¿Sabes por qué? Porque esto sucedió en esto no de esta forma, pero cuando en Cuba dieron el golpe de, ¿verdad?, que se quedaron con el gobierno, lo próximo que hizo el Fidel Castro, el que se hizo cargo del gobierno, fue que le quitó las propiedades, los negocios, los terrenos, las casas a todo el que era ciudadano americano.
1: Uh-huh.
0: Así es que, ¿qué pasa? Mira la importancia de saber dónde yo estoy metiendo mi dinero,
1: claro,
0: mis empresas, para que no me ocurra lo que pasó allá. Y por eso es que ellos tienen un embargo uh-huh. económico desde por allá, desde los años 60 uh-huh. y pico.
1: Uh-huh.
0: No fue el otro día, fue desde los 60 y pico por allá. Y por eso es que esta información es tan importante y relevante a Puerto Rico, porque nosotros yes. estamos en un momento que no podemos dar el lujo de decir que tenemos inestabilidad en el gobierno en asuntos de inversiones, en asuntos de buscar fábricas, manufacturas.
1: Sí, desarrollo, y lo que quiere decir trabajo. Lo que quiere decir es sí. más trabajo para las personas que están en este país, que está aumentando el costo de vida. En Puerto Rico, como en muchos estados, el acceso a una residencia para los jóvenes, para los que se están graduando, no está tan fácil. Hacer familia, mantener los costos bajos, y de momento tú necesitas que una inyección, y más en Puerto Rico, una inyección de dinero nuevo, fresco, no deuda gubernamental. Y es imperativo que cuando ya tú vas, como quien dice, tú tienes los planos, ya tú estás casi, tienes las varillas, tú estás a punto ya como de empezar a echar cemento, cuando estás, ¿verdad?, levantando una casa, ¡boom! Y de momento, pues básicamente tienes una huelga. Tienes una huelga de trabajadores. O sea, es como una desestabilización. Y yo no sé, ¿verdad?, cuando la gobernadora no da la impresión, según sus palabras, ella dice que no vio venir eso. Es preocupante, porque entonces, ¿de qué estamos hablando? O sea, con un equipo de trabajo que supuestamente son el All Stars, o sea, el Dream Team, según yo escucho, aparentemente, o sea, el tal presidente, ¿cómo se llama? Sebastián Negrón, era una cosa del otro mundo. O sea, aparentemente gozaba de una buena reputación en cuanto a alguna ejecutoria.
0: Uh-huh.
1: Porque si hasta los periodistas enemigos de la gobernación pues, le echaban loas, pues, o eran como ellos, o sea, o él era medio como ellos, o realmente era un buen ejecutivo. Así que, joven, es una de las cosas que yo también veo. Yo veo demasiado joven, no veo canas en el gabinete de la gobernadora. Y a mí eso me preocupa, pero independientemente de eso, ¿verdad? Vamos a ir terminando, pero no, esta noticia no va a recesar por un buen tiempo, porque este tipo de armamentos, esta armadura de estos equipos económicos, equipos de trabajo, como son los equipos de los directores o los funcionarios o los secretarios de un equipo de gabinete, eso no se monta de un día para otro. Yo creo que todavía la gobernadora tiene plazas sin llenar.
0: Sí.
1: Y eso no se llena rápido, y tener una fuga de 10 funcionarios de alto nivel es un problema.
0: Y en este momento donde nosotros Puerto Rico, nos estamos tratando de posicionar como un centro farmacéutico de los Estados Unidos, donde nos estamos tratando de posicionar como, ¿verdad?, un lugar donde puede ser el destino de capital extranjero, donde nos estamos tratando de posicionar como que somos un eje estratégico del reshoring industrial estadounidense. O sea, esto pues verdaderamente, aquí hay, como usted dijo ahorita, aquí hay un huracán, aquí hay que meterle mano a esto, mitigar esto y arreglarlo a las millas de chaflán, como decían, pues, en el campo, porque no nos va a ir bien, ¿verdad?, si esto se queda así y si no se, ¿verdad?, se dice por qué está ocurriendo esto.
1: Exactamente. O
0: sea, estamos
1: exactamente,
0: en esa línea.
1: Exactamente. Bueno, nosotros vamos a seguir analizando, ¿seguro?, esta noticia, uh-huh, porque volvemos, como le digo, esta noticia apenas está rondando las ondas etéreas, rondando lo que la gobernadora misma dice que la cogió de sorpresa. O sea, ella tiene que estar analizando esta noticia todavía. ¿Qué le va a decir al pueblo de Puerto Rico, a los inversionistas que ya están? O sea, como tú dices, el plan de mercadeo, de comunicaciones, de ¿cómo es?, de esto de riesgo.
0: Mitigación.
1: De mitigación tiene que estar preparándose,
0: daño, sí,
1: porque esa es la noticia en todas las emisoras y no solamente en Puerto Rico. Pero vamos a seguir comunicándonos y analizando esto poco a poco. 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
1: 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Así que gracias por estar con nosotros. Y mire, si usted cree que esta información que hemos discutido es relevante, dele un like si le gusta o dele un compartir y tome nota de los teléfonos. A nosotros nos han llamado gente años y años después de habernos escuchado, porque a lo mejor usted dice, ahora no, pero si lo necesito en un momento lo voy a llamar.
0: Exacto.
1: Así que gracias por su sintonía. y sería hasta la próxima.
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0: Muy buenos días, amigos de Yunque 93 FM. Aquí estamos en la número uno en el este de Puerto Rico, el 92.9 FM de Yunque 93. Ya ustedes saben, celebrando mayo, mes nacional de la radio, y mañana celebraremos el día oficial del locutor aquí en el 92.9 FM junto al cumpleaños de nuestra compañera Liben Robles, que cumple sus 60 y pico pequeñito, ya tú sabes. No, ella lo dijo, ella no tiene problema con eso. No, los tuyos no los voy a decir todavía. Pero aquí estamos, llegó el programa número uno en esta hora. Entérate con presencia a través de Yunque 93 FM. Hoy jueves que sale el periódico. No nos ha llegado todavía, pero sí ya nos llegó a través de presenciapr.com. Y como siempre, para los buenos días, Georgie.
1: Sí, señor, muy buenos días. Dios les bendiga a todos. Hoy es 28 de mayo. Ya estamos acabando el mes. Gracias a Dios. Este mes ha sido como lentito, ¿verdad? Ha durado como 45 días y faltan dos todavía. Así que vamos a seguirlo. Un saludo a Diana.
0: ¿Y esa servilleta que está ahí es tuya?
1: Tú sabes que...
0: ¿Quién la habrá dejado ahí?
1: Tú sabes que... Llevándole un saludo a Diana Cámara y a todo el personal que sigue trabajando fuertemente. Ya salió. El ejemplar semanal de Presencia, ya lo oímos, y está muy interesante. 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Bueno, de todo, para que te enteres lo que está pasando, y si quieres todos los días puedes ir a acceder a presenciapr.com, donde te enteras de las noticias de lo que está sucediendo. Como esta mañana, oye, un fuego en Piñones, tumbó un kiosquito allí, bendito, y la dueña, pues, imagínate, atribulada, y ese, yo salí de ahí a las 4 de la mañana y esto estaba bien, pero las cosas pasan, gracias a Dios, pues no hubo pérdida humana, pero el negocito quedó achicharrado. Así que, pues, son cosas que pasan, que uno, pues, el destino es así. Dice el mensaje positivo de hoy: si el sufrimiento realmente enseñara lecciones, el mundo estaría poblado de hombres sabios. El dolor no tiene nada que enseñar a quienes no encuentran la fuerza y el valor para escucharlo. Eso lo dijo el más que sabe, Anónimo. Mi hermano, mire, la vida es corta, pero vale la pena vivirla. Así decía un comercial. La vida cada día nos trae una enseñanza. El que ande por ahí creyéndose que se lo sabe todo, pues no sabe nada. Por eso fue que Sócrates lo dijo: yo solo sé que no sé nada. Porque todos los días uno aprende. Y las de las más difíciles de la vida, pero son las lecciones más valiosas porque llevan sentimiento, ¿verdad? Es las pruebas que nos causan dolor, pérdidas de familiares, amigos, hasta de trabajo, de pareja, de dinero, de oportunidades de negocio. Esas, pues, nos causan mucho dolor, pero es de las que más atesoramos y aprendemos, porque nos dolió. Y cuando a uno le duele la herida, pues sabe que no debe cometer el mismo error o no debe de volver a pasar por lo mismo. Y lo que no va a pasar por lo mismo es el tiempo, porque esta semana tuvimos unas cuantas lluvinitas, pero el Servicio Nacional de Meteorología informa que aguaceros pasajeros afectarán esta mañana principalmente el este de Puerto Rico, sí, caen unas lluvinitas y eso, mientras que en la tarde podrían desarrollarse lluvias dispersas y tormentas eléctricas, eso es para el oeste, aisladas en el interior y el oeste de la isla. Que a la verdad que Chuito dijo que en Bayamón llueve todos los días, pero yo creo que es en Mayagüez y esa área. Y le digo, usted se va un fin de semana para Mayagüez, que es divino, muy, muy atareado. Nada como el área este, ¿verdad? Pero siempre hay es más tranquilo, qué sé yo, qué sé cuánto. Pero allí llueve todos los días. Yo estuve un mes en un trabajo que tenía de auditor. Estuve un mes, y a la 1 en la tarde, y si no cree, pregunte. Por allí siempre cae un aguacero. Los truenos, el día que no truene por allí, por esa área oeste, Rincón, Mayagüez, Hormiguero, es bien raro. Ahora, lo que sí le tenemos que tener cuidado aquí es el polvo del Sahara, que mantendrá cielo brumoso y visibilidad reducida, además de limitar parte de la actividad de la lluvia. Para hoy se espera un día mayormente soleado, máxima de cerca de 87 grados y vientos del este de 9 a 15 millas por hora, con probabilidad de lluvia del 30%. Oiga bien y anote si es que se le olvida. En esta semana, hoy se supone que llegue polvo del Sahara, pero esto es una practiquita. La semana que viene, si usted cree que debe usar mascarilla, si usted es asmático, si usted tiene problemas con el sistema respiratorio, prepárese, evite salir de su casa. Hay calor, pero sobre todo va a haber polvo del Sahara, pero sólido. Se espera una nube bien fuerte de polvo del Sahara, que esto sí, es como todo en la vida, nos ayuda a evitar que se formen huracanes y tormentas y esto, ¿verdad? Pero ya mismo empieza la temporada de huracanes, empieza el 1 de junio. Yo espero en el Señor Todopoderoso, mi alma te alaba, Señor, que no venga ningún huracán para la isla. Y pues las proyecciones que hay con el Super Niño, que va a afectar al Pacífico, y de esto nuestro meteorólogo Golden nos podrá hablar después. Pues no se espera mucha acción en cuanto a huracanes, pero el tiempo es una cosa que es inestable y Puerto Rico es una maravilla. Usted puede salir de Luquillo bajo un aguacero intenso y cuando llega a Fajardo hay un calor de 95 grados, y esa es una de las maravillas que el Señor nos ha regalado en este país. Me acuerdo aquella Miss Universe, no me acuerdo quién fue, que dijo, mira, Puerto Rico, Miss Universe Puerto Rico, digo, Puerto Rico es un país maravilloso. Usted puede encontrar desierto, puede encontrar menos nieve, aparte de la familia Nieve, menos nieve, usted puede encontrar aquí de todo. Un clima súper variado, y por eso es que la gente, los turistas lo prefieren. Y créame, de eso le podemos hablar, porque el domingo estuvimos en el Paseo La Princesa y aquello estaba, y no habían cruceros, aquello estaba empaquetado de turistas que se gozaron con la música de la Orquesta del Rey, que hoy, si Dios lo permite, pues vamos para el Capitolio nuevo, Golden, a recibir un homenaje de la Cámara de Representantes al director Eduardo Albelo y a los muchachos de la Orquesta del Rey. Así que chequeé las noticias a ver si aparezco. En la carretera se normaliza parcialmente el tránsito en la PR 52 en jurisdicción de San Juan, luego que Metropista informará la reapertura, qué bueno, del carril izquierdo central desde el kilómetro 8.3, dirección sur hacia Cagua, y las autoridades exhortan a los conductores a manejar con precaución. También acá en la número 3, pues siguen los trabajos. Hoy estaba más suavecito, fíjate. Nosotros vamos a tener que hacer un GoFundMe para cantarle cumpleaños a esa carretera, papá. Eso lleva 3 años, cierran carriles, abren carriles. ¿Qué trabajo les ha dado? Ojalá de así como mucho han tardado, así de mucho dure sana. Porque a la verdad que ese trabajo tienen que haberlo hecho con un cemento especial. Y felicitamos a los muchachos que día a día trabajan bajo el sol ahí. Esa gente han trabajado turnos de noche, etcétera, etcétera. Y usted lo que tiene que hacer es estar precavido, porque en algún momento la carretera pues se convierte en un carril. A veces en horas de pico se convierte en un tapón tremendo. Pero tenemos buenas noticias en cuanto a DACO. DACO informó este jueves que los precios de referencia de gasolina en la bomba para Puerto Rico, en la regular 105, hace 2 semanas, como yo se lo dije aquí, claro, estás en el programa número 1 de 9 a 10, y lo que vaya a suceder, y no soy profeta ni hijo de profeta, pero sí seguimos las noticias y podemos predecir o no predecir, porque yo no soy predecesor. Podemos ya saber por noticias que esto va a continuar bajando, y yo le aseguro que para el 2027 la gasolina debe estar nuevamente en los normales 72, 68. Lo que escuchamos de la guerra, esa guerra que todos los días ahí cambia, de Irán no quiere transar, Estados Unidos tampoco. Estados Unidos atacó el sur de Irán, Y los iraníes contestaron también, eso va a seguir así. Estados Unidos se va a quitar ya mismo porque esta guerra a principio pues son noticias, etcétera, etcétera. Pero lo que nos traen fue costos más grandes. No solamente el petróleo, usted va a ver que esta gente van a decretar la paz mundial y va a aparecer el Papa en el Porsche electrónico, eléctrico y todo el mundo chijichija. Pero lo que nos fastidiamos vamos a hacer nosotros, porque esta gente van a decir, mira, el tiempo, inestabilidad, qué sé yo, qué sé cuánto, pues te voy a tener que subir el precio de los alimentos sobre todo. Y lo que se prevé, oiga, oiga, esto no es que, esto es lo que se cree. Se habla de un ataque grande a internet, no ahora, no ahora. Acuérdese que eso lleva planificación. Tenga chavitos en su casa, no tenga 3,000 ni 5,000 pesos, guárdese por lo menos 600 o 700, de esos que le llegó el reintegro. Oye, el reintegro ese, yo dije, bueno, pues yo empecé a hacer cálculos acá, bueno, pues me tocan como 700 pesos, para ti, no llegó eso, no llegó y ya lo desbaraté, gracias a Dios, pero yo creía que eran un poquito más. Voy a tener que, bueno, me voy a quedar callado porque esta gente de Hacienda no sabe cómo es esto. Y si tú te pones bravo, pues empiezan a chequearte la planilla y te llaman, te mandan un email por Suri que tú nunca lo recibes y te dicen, un error matemático en su planilla y va a tener que pagar esto. ¡Fuera, catarro! No, no, no, eso no va. Así que de eso que estábamos hablando de la guerra. Ya la gasolina empezó a estabilizarse y dice que la regular está entre 1.5 y 1.10. Que bueno, esto hace dos semanas estaba en 1.20 something. Como habíamos dicho nosotros que iba a subir hasta 1.25, lo más que la vi fue en 1.26, pero ahora empieza a bajar. Acuérdese que la gasolina es vital para la transportación. Prepárese porque si va a viajar, y yo voy a viajar si Dios lo permite en julio, los precios de los pasajes de los aviones, pasajes de aviones, van a subir un poquito, así los cruceros, etcétera, etcétera. Pero el boricua no nos importa nada de eso. Yo necesito unas vacaciones, punto, y se acabó. Y los destinos están ahí. Se habla de que para el 4 de julio vienen unos especiales, aprovechelo esa semanita. Hable con su agente de viaje. De hecho, vamos a llamar a unos amigos de una agencia de viaje que ya les dije que quería que estuvieran en el programa para que nos orientaran en cuanto a esto de las vacaciones, porque nosotros boricuas estamos como Jacobo Morales todo el año en Navidad, y cuando nos cansamos necesitamos un descanso y qué sé yo, o arrancamos para Punta Cana o arrancamos para Colombia, que están bien baratos los pasajes, baratos en el sentido, hablo de $200, y la comida es barata, los hoteles son baratos, y el boricua es otra cosa. Sabiendo que nosotros aquí todos los weekends, gracias al Señor, pues tenemos actividades, el área siempre presente, vienen unas actividades. Ayer tuvimos al alcalde de Luquillo aquí con nosotros, no lo pude saludar, pero sí, nos enteramos de muchas actividades que van para la plaza. Usted sabe que la plaza de Luquillo, cuando tira un festival, eso es lleno total. Eso desde el barril de Yum para acá está famoso. Y nada, esté pendiente a Yunque 93, donde vamos a llevar un recuento de actividades, no solamente las de Luquillo, sino Fajardo, que vienen las fiestas patronales por ahí, Vieques, Culebra.
0: Oye, se están comunicando, ajá, residentes de la parcela Saldaña en Fajardo, que aparentemente no tienen luz desde ayer a las 10 de la noche.
1: Ah.
0: No sé si hay alguna otra persona que... ¿Verdad? Que no sé que se la hayan cortado.
1: Y bueno, sí, el chequeese al vecino.
0: Sí, pero si hay otra persona que aún no le ha llegado desde anoche, pues nos deja saber para entonces nosotros verificar qué es lo que está. Porque sabemos de Ceiba de que iban a haber una reparación.
1: Ah, sí, sí.
0: Pero era desde hoy, no desde ayer.
1: Claro, claro.
0: Así que
1: se adelantaron.
0: Estamos pendientes.
1: Seguro que sí, nos puede llamar al 787-874-9301 si está sin el servicio eléctrico.
0: Por ahí viene nuestro amigo Mike, muy en breve, que va a estar con Cine Geek.
1: Sí, señor. Sí, señor. Hoy tenemos un programa súper interesante. Por eso es que somos los número uno de 10 a 11. Entérate con presencia. Y hablábamos de la gasolina. Seguimos con la información. La premium está entre 1.13 y 1.26. El diésel, agárrate, sigue bajando. 1.18 a 1.28. Así que esperemos que estos precios pues sigan bajando. Y vuelvo y digo, en la góndola los vas a ver. Los vas a ver, te van a aumentar uno o dos chavitos. Yo siempre pongo el ejemplo este que me acuerdo. Yo me acuerdo cuando, ¿tú te acuerdas cuando salieron los padrinos? Que estaban a 68 chavos, 5 litros y qué sé yo, una cosa pipona, bien grande. Y después vino el refrescazo y lo subió. Y ahí pues los conseguías a peso, qué sé yo, qué sé cuánto. Eso nunca bajó, nunca bajó. Y se hablaba, no sé ahora, porque esto está bien difícil allá en el gobierno, de que iban a hacer una exención de la crudita, porque la gasolina estaba muy cara, qué sé yo. Están en el bla bla bleo, pero no he visto acción. Estados Unidos también hizo el aguaje y los congresistas dijeron, no, si esto sigue así, vamos a coger los taxes esos que usamos para la gasolina y le vamos a dar una moratoria. Parece que andan en el mismo canal porque no hemos escuchado nada. Ok, en Fajardo, cientos de adultos mayores participaron ayer en el Coliseo Tomás Dones de Fajardo en la megaferia Alegría para el Pueblo, Alegría y Bomba E, una iniciativa del SBS Puerto Rico y el municipio autónomo de Fajardo, dirigida a ofrecer servicios de salud, orientación, entretenimiento y bienestar en la población. La jornada incluyó transmisión en vivo de programa en otra emisora que no voy a mencionar. Ejercicio de Zumba con Fajardo. Claro que la voy a mencionar, la mega. En Fajardo y a Fajardo en forma y vacunación a cargo de Walgreens. Orientaciones de agencias municipales, estatales, servicios preventivos de dispensarios médicos, masaje. 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Y espacio de bienestar de Triple S Salud. Además de la entrega de 300 compras gracias al comedor de la Kennedy, saludo a mi amigo del comedor de la Kennedy y el Departamento de Agricultura.
0: Mira, yo voy a saludar a la gente de acá, los de nosotros, seguro que nosotros conocemos. Ajá. Mira, saludo para nuestro amigo Cristian Aponte de Los Pinchos de Ceiba.
1: Saludo para Cristian, me quedé con ganas con él el lunes. Pero nada, vamos a dar una vueltita.
0: Se fue feriado y él cogió
1: sí,
0: su...
1: Sí, no, claro.
0: Y entonces un saludo para la madre de él, se llama Amada de Yanira.
1: Ajá.
0: Piña Cabrera, así que de Yanira, que estuvo paseando con él el lunes, pero eso él dijo,
1: mi mamá eso es primero. Me dijo.
0: Y dejó los pinchos para después.
1: Yo no, salí a pasear con la vieja y estoy cansado. Pero
0: estaba por Ciales, por allá, papá, mirando los ríos hermosos del centro de la isla, que ya sí. Tú sabes que eso es como turismo interno.
1: Turismo interno. Oye, oí una noticia ahí que en Barranquita abrieron un hotel nuevo, ya tú sabes, con todos los power, a precios accesibles, creo que se llama Vista Alegre o algo así. Acá en el área pues también tenemos muy buenos hoteles y muy buenos precios. Así que planifica en este verano con calma, ¿verdad? Si te llegó un buen reintegro con alivio contributivo de ese, pues sal con la familia y pásate un weekendcito, gasta lo menos posible y disfruta lo más que pueda. ¿Ok? Como tú bien dijiste, ya mismo llega por ahí nuestro amigo Mark Nieves, el hombre que las ha pegado todas, y esta semana pues nos viene con un interesante rundown sobre películas y las cosas que están pasando en el mundo del espectáculo. Hoy el municipio de San Juan activó su maquinaria de emergencia ante una temporada de huracanes que se perfila activa con proyecciones de 13 tormentas con nombres 6 huracanes y al menos 2 de categoría mayor, era uno, no sé si aumentó, en la segunda cumbre de preparación segura. El alcalde Miguel Romero Lugo presentó el plan operacional del municipio que incluye limpieza de alcantarilla, mitigación de comunidades en 29 refugios certificados, una red comunitaria capaz de distribuir hasta 9.000 comidas calientes diarias y su plataforma San Juan va por ti, con 4.824 residentes vulnerables registrados. También ayer, lo oí en las noticias, el alcalde presentó su presupuesto y me olfateo que van a haber primaria. Tiró una frasecita un poquito retante, vamos a ver qué pasa ahí. Y como usted sabe, pues la política es el deporte favorito del boricua y la cosa está caliente. En Río Grande, el Yunque será escenario de una convocatoria comunitaria con acento ambiental cuando el capítulo de Fajardo del Club Cívico de Damas de Puerto Rico celebre este sábado 6 de junio en el portal del Yunque su primer desfile de sombreros por ambiente bajo el lema Civismo por la Naturaleza. Parte de los fondos recaudados serán destinados a 5 entidades sin fines de lucro: Corazón Latino, Fundación de Amigos El Yunque, Love Motion Foundation, Vitrina Solidaria y Para la Naturaleza. Felicitamos a esta gente y sabemos que esa actividad va a ser un éxito. También nos pueden llamar al 787-874-9301 antes de la actividad para darle promoción. Seguro que sí. Y nada, qué bueno. Tenemos que amar la naturaleza. Y eso suena cliché. Ay, el ambiente. No, mi hermano, se nos está yendo la guagua. El cambio climático, aunque usted no lo crea, pero si no lo cree, no hay problema. Es que lo siente. No solamente el cambio climático en cuanto a las calores que se están metiendo, y ahora viene un verano súper, súper fuerte. Así que, como nosotros decimos, tome precauciones. Si no tiene que salir de su casa, mire, siéntese en el área más fresca, prende el abanico en heat si la cosa está un poquito dura, tenga su botellita de agua, esté lo más cómodo, pues no se ponga ahora un pantalón de yoguear de esos de lana, porque lo que va a hacer es sudarlo. Tranquilito o tranquilita, en su caso una batita, suavecito por ahí, buscando siempre la sombra. Y cuídese porque va a ser calor y también tenemos el polvo del Sahara, que eso ya empezó. Decíamos en programas anteriores, oye, eso antes no se veía, pero ahora se está viendo, especialmente los asmáticos, especialmente las personas que tienen problemas respiratorios. Tiene que cuidarse, y si usted cree, no importa si le dicen, ah, mira esa gente con una mascarilla, póngasela, mi hermano, póngasela, porque lo malo es que después que va a sufrir las consecuencias es usted. Si usted es asmático, tenga su medicina al día, su receta, la maquinita, si es de batería, compre batería nueva, si es eléctrica, dese su pompazo de vez en cuando, porque queremos que usted la pase bien aquí en Yunque 93 y en Entérate con Presencia. Oye, en Canóvana y Río Grande, Luma anunció, ahí está la llamadita que puede ser lo que haya causado que se haya afectado los servicios de energía eléctrica. Dice que Luma anunció trabajo de rehabilitación eléctrica en las subestaciones de Canóvana y Río Grande para

en Buenavista Carrión. Y pues agradecemos todos los esfuerzos que hacen los muchachos, pero casi siempre pues estamos sin agua. Según la empresa, la primera fase incluyó trabajo de 10 postes y la instalación de equipos para colocar cerca de 1.200 pies de cable nuevo, mientras la segunda etapa añadirá intervenciones en otros siete postes hasta completar unos 2.500 pies de cable rehabilitado. Escuchábamos ayer a la nueva presidenta de Luma, tiene un pelo bonito y unos ojos azules, y decía que ellos están preparados para la temporada de huracanes. Eso siempre lo dicen, y pues esperemos. Yo prefiero que no llegue ningún huracán y se queden con los preparativos por si acaso. Aunque en Puerto Rico, y ya ha pasado, hay ondas fuertes que causan más daño que un huracán. Lo malo del huracán son los vientos que tumban algunos postes, la energía y esto y lo otro. Pero pues lo bueno, en el sentido positivo, esos palos viejos se caen, la naturaleza se renueva, pero el humano, que nos gusta la cómoda, la linda, y a veces no entendemos estos fenómenos atmosféricos, pues sufrimos mucho. Me acuerdo la llamada aquella que le hicieron Ojeda, mira, llevamos 6 días sin cable TV, y Ojeda, pues muchachos, ya tú sabes, arrancó por ahí para abajo y despotricó contra ella. Bueno, seguimos aquí en la celebración del mes de la radio, agradeciendo pues al Senado de Puerto Rico, donde tuvo una actividad del Junte Radial, que estuvimos el martes por allá, toda la plantilla de Yunque 93, la pasamos súper bien. Habían sobre 15, 20 emisoras transmitiendo allí. Vimos a Jay Fonseca, vimos a Rocky de Kid, Fajardeño, para que tú lo sepas, estudió en Santiago Apóstol y estudió en varias escuelas que él mismo nos dijo, ya la cerraron, lo que queda es una, así que hay poca evidencia. También la Burbu, que es de Fajardeña, también estuvo por allí. Vimos a los de la X, la pasamos súper bien. También pues un merecido homenaje a Libel Robles, que mañana cumpleaños, mañana yo vengo temprano, mañana hay party aquí. Le deseamos desde ya muchas felicidades y bendiciones. Y el arranque, pues ahí sí que va a arrancar y vamos a empujar el planeta bien duro. Así que le damos las gracias y felicitamos a todas las emisoras de radio en este sume. Sabemos lo fuerte que es trabajar para radio, aunque usted no lo crea. Pues usted tiene que prepararse y sobre todo le tiene que gustar. Y son los que nos informan, nos entretienen. Hay veces que usted llama a la emisora y se desahoga. Y siempre aquí, en Yunque 93, gracias a Dios, pues los que han llamado hemos tratado de resolverle, la mayoría le hemos resuelto. Pero también pues es bueno que usted se desahogue y no esté en la casa como hizo la amiga que no tenía luz. De eso es que se trata esto. Llámenos a nosotros, aquí nos escuchan, nosotros hacemos las llamadas, sea el municipio, sea Luma, sea Acueducto, sea donde sea, y tratamos de ayudarle para que usted pase un día placentero, chévere, y no lo saque de ahí, de Yunque 93, porque como dice nuestro eslogan, somos los dueños del este. Oye, y creo que hoy hubo un fuego en Piñones esta mañana tempranito, como informamos, y pues gracias a Dios no hubo pérdidas de vida. Eso fue por la mañana, bien temprano en la madrugada, no hubo pérdidas humanas, pero el negocio se achicharró y es difícil, ¿verdad? Y nos unimos a esa pena, porque pues son gente humilde, que tienen su negocito para preparar comidita típica, que si bacalaíto, que si aquello, que si lo otro, para que usted disfrute de la gastronomía puertorriqueña. Y pues estas pobres señoras y esta familia pues se quedaron sin el negocito. Pero nada, Dios es bueno y sabemos que va a proveer. Lo importante, no hubo pérdidas humanas. Sí, pero eso, lo otro se recupera, SBA, la Cruz Roja, y esto pues los ayuda. Y nada, dese la vueltita por Piñones, pero no vaya ahora porque debe haber sendo tapón.
Oye, en últimas noticias dice que Amanda Serrano contempla

0: retirarse del boxeo al cierre del 2026. Y esta muchacha ha puesto en alto el nombre de Puerto Rico. Ha creado una nueva era en cuanto al boxeo femenino y ha cobrado su chavito y es favorita no solamente de los puertorriqueños, sino de mucha gente del boxeo femenino. Ella está joven de edad, pero para el boxeo, tú sabes, está fuerte, está cogiendo bofetada a los 30 y something, y ella ha demostrado, no tiene más nada que demostrar en el sentido de que es una guerrera boricua, una muchacha que ama a Puerto Rico y la felicitamos. Y si ella ha decidido eso, pues que disfrute su retiro, ¿ok? Dice también que un motociclista resultó herido de gravedad en Puerto Nuevo. Y aquí hacemos un llamado, especialmente en estos weekendes que viene ahora ya. Además de felicitar a todos los graduandos que todavía hoy se están haciendo, hoy y mañana también, pues van a tener sus actividades. Se acaban las clases. Y entonces eso quiere decir que, bueno, eso quiere decir muchas cosas. Hay gente que eso les altera porque mientras los nenes están en la escuela, pues ellos hacen sus ajustes y esto y lo otro. Pero los abuelitos, que son el salvavidas de ellos, pues tienen que cuidar a los nietos. Pero también hay muchas actividades que usted puede llevar a los niños con cuidado, pero ya hacemos un llamado especialmente para el área de la montaña y para el área este. Usted sabe que no hay líneas en las carreteras.
1: Mira, Georgie, tenemos a Serranito.
0: Mira a ver si está ahí. No está. Pero ya mismo llega. Ahí está. Vamos a ver. Buen día.
2: Buen día, Georgie.
0: Saludos.
2: ¿Cómo te encuentras? En salud.
0: Gracias a Dios. Ahí medio mareadito, pero en victoria. Vamos para adelante. ¿Y tú cómo estás?
2: Y el Golden.
0: El Golden lo tenemos en los controles ahí, cogiendo una llamadita. Pero cuéntanos, ¿cómo está el área este?
2: Preocupándome por los problemas grandísimos que están sucediendo en Puerto Rico y más en Loíza.
0: Oh, cuéntame.
2: Loíza ha tenido unos acontecimientos muy fuerte en estos días.
0: Señor.
2: Actualmente ahorita se quemó una casa, como tú estabas hablando.
0: En Piñones, sí.
2: Y no fue una casa, nada más se quemó la parte de arriba, uh-huh, donde una muchacha está embarazada.
0: Embarazada, eso
2: es. Y a esta muchacha se le quemaron todos los regalos del niño que tenía.
0: Ay.
2: Sí, y esto es triste. Yo sé que tenemos un pueblo bueno, tenemos un pueblo que ora, tenemos un pueblo que ayuda y que todas esas cosas son materiales y van a aparecer.
0: Seguro que sí.
2: Porque nadie está muerto.
0: Bueno, te agradecemos y oímos la noticia esta mañana y sí, escuché que la casa del lado fue afectada y había una muchacha embarazada. Pero como tú dices, y te agradecemos toda la información porque tú siempre estás al día y seguido, la primera llamada es para Yunque 93. El pueblo de Puerto Rico es generoso y ya mismo hacen alguna actividad y se provee eso. Lo bueno fue pues que no hubo pérdida humana, ¿verdad? Las materiales esas se pueden recuperar. ¿Qué tú crees?
2: La otra parte también es el individuo este que coge y acecha a su mujer, la mata.
0: Ah, no, eso.
2: Y teniendo conocimiento la ley teniendo conocimiento de que se habían llevado a este caballero para que le dieran una orden de alejamiento, le dieran una ley 54, y aparentemente hay una jueza, está tonando el nombre de una jueza, uh-huh, que aparentemente denegó todo esto y la muchacha murió. La muchacha murió, no le creyeron y esto no puede seguir así, esta ley 54. Por eso es que están pasando tantas cosas aquí, Georgie.
0: ¿Y señor?
2: Porque la ley 54, el individuo lo arrestan, se lo llevan, lo meten preso.
0: ¿Sí?
2: Y cuando sale de la cárcel, Georgie,
0: va con la mente dañada.
2: No se le da seguimiento.
1: Oye, ¿y no piensan en esos dos niños que quedaron huérfanos?
2: Oh, hoy en día no estamos bregando como los artículos que se bregaban antes en los residenciales públicos, uh-huh, que tú veías una persona peleando con la mujer, el hombre dándole a la mujer una pela, uh-huh, y iban los muchachos del caserío, porque yo vivo en un caserío, yo sí te puedo explicar cómo es la vida,
0: sí,
2: íbamos allí y a tocar la puerta y si no me abre se la rompían y el primero que sacaban a patear a él,
0: sí,
2: y no podía entrar más allí.
0: Seguro
2: y no podía más entrar allí. Entonces esto está sucediendo porque estos muchachos están saliendo de la cárcel. Este muchacho que le metió la mano a esta muchacha y le metió los tiros, ya tenía con él un problema, ya sí, había problemas ahí hace tiempo. ¿Y qué sucede? Que este hombre sale de la cárcel, salen de la cárcel todos y no llaman a la muchacha, mira cómo tú estás, la trabajadora social de donde sea, uh-huh, del residencial o de la misma ley, que vaya y le diga, mira qué pasó, cómo está todo, este está aquí, porque tú dejas a ese hombre entrar ahí, uh-huh, porque mucha culpa tiene la mujer como tanto el hombre, dejan el hombre entrar otra vez después que lo meten preso. ¿Me estás entendiendo, Georgie?
0: Claro que te entiendo. Y
1: no, por miedo, tú sabes.
0: Yo te voy a decir mi opinión, y perdona que te
2: interrumpa. Si tú me das una pela a mí por miedo, no, yo no te puedo dejar en casa, me voy a dar de nuevo.
0: Pero existe el miedo porque hay una codependencia, esa gente las tiene amenazadas. Pero yo te voy a decir mi opinión. La ley 54 se hizo con muy buena intención, pero esto es un daño a casco. Esto es un daño a casco porque, como tú dices, cuando meten a la persona presa, esa persona tiene un coraje y una cosa, y lo que quiere es acabar con la persona. Para eso hay que reforzar la ley, tienen que darle protección, porque la misma muchacha decía que estaba asustada y que se sentía amenazada y acosada, y desgraciadamente le denegaron.
1: A veces hasta saben que la van a matar, sí, pero, pues ya se lo ha dicho.
2: La ley 54 tiene un pesito como que más para allá que para acá, porque yo entiendo que debe ser para los dos lados. Aquí hay mujeres que le dan a los hombres también.
0: Sí, sí.
2: Y esto es triste. Entonces sí. Yo voy al cuartel y le digo, mira, la mujer mía me dio una clase de bofetada, me entró a palo y se me ríen en la cara.
1: Y a veces hasta
2: en 3 minutos
1: a veces hasta
2: eso duele.
1: A veces hasta verbal, claro. Llevan a la ofensa. Por ejemplo, tú te llamas Georgie y te dicen, mira, jamón. Entonces pues
0: jamón te atiende,
1: ahí hay problema.
2: Y esto duele. Sí, bueno, pero te voy a leer a la historia. Estamos acá en el barrio Naranjo.
0: Sí, señor.
2: Rumbo hacia Paraíso. Y me acuérdate que mañana vamos a estar directamente desde La Croaba, el barrio de La Croaba, que toda la semana siempre se le está recogiendo la basura especial.
0: Sí.
2: Y es un orgullo para nosotros ser por Yunque 93, la única emisora que nos ayuda a llevar el mensaje de dónde es que vamos a estar, cuándo vamos a estar. Y el pueblo escucha, nos dice, mira, tú eres hermanito, sí, ay, yo te escuché, por eso es que la estoy sacando.
0: Seguro.
2: Y eso me gusta a mí. Y vienen cosas buenas, vienen cosas muy buenas para el Departamento de Obras Públicas. Estoy bien contento porque ya tienen Obras Públicas, Yunque, tienen a Recreación y Deporte en Yunque con la información deportiva que está llegando de todas las actividades que están haciendo en el torneo.
0: Uh-huh.
2: Y Georgie que nos abre la puerta, Libel.
0: Oye, Libel cumpleaños.
2: Mañana, dice que cumpleaños, vamos a ver.
0: A dejar la calle. Mandaron hombre a la calle.
2: Mira, escúchame. Tú conoces a Capacete.
0: Capacete, sí, le mandamos un saludo y pronto restablecimiento a nuestro amigo Capacete.
2: El tipo se operó y dicen que el nene resucitó.
0: Nah.
2: Sí.
1: Sí, porque le dicen el nene,
0: El
2: niño volvió a nacer.
0: Bueno, se está quejando de dolor, se está quejando, esta mañana lo oí en el arranque.
2: Reciben una operación así, le tiene que haber dado un dolor, pero ya mismito se lo quita.
0: Ajá.
2: Y Cristo levantó a Lázaro. Pero levantar a ese nene va a ser bien difícil.
0: ¡Ay, ay, ay, ay! Ok, Dios te bendiga. Y como siempre, a nuestro amigo Serranito le gustan las cosas organizada.
1: Bueno, Georgie, ya tenemos por ahí a nuestro amigo Mike, que viene con información bien interesante.
0: Oye,
1: en su sección de Cine Geek dentro de Entérate con Presencia a través de Yunque 93 FM. Así que vamos a darle los buenos días a nuestro amigo Mike. Vamos a empezar rapidito porque tiene mucha información para el día de hoy. Buenos días, Mike.
3: Saludos, buenos días. Primero que todo, felicidades en vez de las radios. Vi que estaban de party.
0: Oye, sí.
3: En el Senado. Y yo dije, eso, yo los conozco.
0: Usted es parte de este éxito.
3: Yo los conozco. Estaba viendo una foto ahí con Bulbu. Estaban ahí pasándola de show. Así que felicidades a todo el mundo.
0: Seguro que sí.
3: Y primero que también, en Perico Presencia de hoy, salí en el artículo sobre las películas de cine, en la página 16, donde está ahí hablo de las películas más esperadas del cine. Eso fue lo que hablamos la semana pasada.
0: Sí, señor.
3: Lo subieron esta semana, que si dice, mira, quiero refrescar, mira que hablamos, para de Mandalorian, Star Wars.
0: ¿Qué?
3: Cuéntame.
0: La volviste a pegar, papá.
3: ¿Viste?
0: De esto es lo que estábamos hablando la semana pasada. Mandalorian, que la vi.
3: ¿La viste?
0: Sí.
3: Sí, qué bueno.
0: Es un poquito lenta. Y es una película entretenida. Si tú vas, te la vas a disfrutar porque es entretenida. No es una trama, tú sabes que tú estás ahí y tiene su acción. Tiene su acción.
3: Como te mencioné, John Wick en el espacio. Eso es tiro viene, lanzallamas.
0: Y el muñequito, pues la hace.
3: Sí, el muñequito va corriendo por todas partes.
0: Exacto.
3: Así que esto hablamos el weekend pasado, vamos, en la semana pasada, pero vamos rapidito así. Ya próximamente viene Masters of the Universe, que es la película de He-Man, que está todo mucho pendiente. Disclosure Day, que eso hoy te voy a hablar un poquito más de ella, que salió ya el trailer final. Este era lo más reciente de Steven Spielberg. Ya tú sabes que Steven Spielberg es lo mejor, mejor director para mí de todos los tiempos.
0: Sí, señor.
3: Toy Story 5, vamos a estar hablando un poquito de eso. De eso. Vamos a hablar rapidito ahora, que Bad Bunny va a estar parte del elenco de voces.
0: A la verdad que este Bad Bunny se cuela donde quiera. Ahora va a ser un personaje animado de la pizza.
3: Un pedazo de pizza, correcto.
0: Ay, ¿sabes? Mi madre.
3: Que el hombre está en todas partes. Lo interesante fue que cuando el tiempo de la pandemia, él estaba aburrido, hizo un videito de TikTok. Como jugando con Woo y es súper fan de Toy Story.
0: De hecho, hay un retrato de él en un cumpleaños vestido de
3: Woody.
0: Sí.
3: O sea, ¿qué me olvida que eso?
0: Y te voy a decir, gracias a Dios, y nosotros como puertorriqueños nos sentimos orgullosos, está triunfando ahí en Europa. Sí. Estaba en ¿dónde era que estaba? En Lisboa.
3: En Lisboa,
0: pero full, y la gente cantando allí como si hablaran español.
3: Correcto, creo que como 60,000 personas, una cosa impresionante.
0: Sí.
3: Y entonces la de Toy Story, esa estrena el 18 de junio. También
0: eso está, va a llenar, porque tan pronto saben que Bad Bunny está allí, todo el mundo se mete.
3: No, es que ya rápido empezaron la publicidad, ya pusieron la foto del pedazo de pizza.
0: Exacto.
3: Y ahí está Bad Bunny, se une al elenco.
0: Pero otro día estuvo en Plaza Las Américas, muchachos, aquel tumulto y qué sé yo, qué sé cuánto.
3: Y fue humilde, fue tranquilito para allá.
0: Humilde, dijo, ven acá, ¿dónde está Mark Nieves? Que quiero saludarlo. y tú no andas.
3: Ahí está.
0: Regando con los gatos.
3: Así mismo fue. Así que esta es una película más esperada. La Supergirl, que estrena el 25 de junio.
0: Oye, estoy viendo los trailers.
3: Están ahora.
0: Interesante, en los juegos de NBA meten los trailers. Súper interesante, se ve muy bien.
3: Sí, esa comienza el 25 de junio. La de los Minions, que está, por suerte, todo el mundo son locos con los Minions. Esa estrena el 2 de julio. La de Moana, no sé si ya viste el
0: No
3: el,
0: he visto anuncio. Los trailers todavía.
3: Te vas a choquear cuando veas La Roca con peluca.
0: Ah, sí, los vi.
3: Sí, está en los juegos también, que se haga el pelucón.
0: Sí, sí, es un look como, yo no sé, como de prehistórico o algo
3: sí,
0: así.
3: Sí, puede ser basado en la película animada de Disney, pero ahora viene la película live action y le pusieron el peluquín. Se ve muy, muy original. Sí. Se ve muy bien natural.
0: El Rock tiene sus añitos, ¿sabes?
3: Sí, sí.
0: Pero se conserva. Tiene un cuerpo así como el tuyo y el mío. ¿Tú
3: igualito.
0: Sabes? La única diferencia son los tatuajes, porque a mí me gustan los tatuajes.
3: Y la billetera.
0: bueno, también.
3: Esa es la otra diferencia.
0: Seguro.
3: Y The Odyssey, que es, como mencioné, es la película más mencionada de verano. Esta se rumora que sea la favorita de los Oscars.
0: Ay, ay, ay. Apunta a eso, Genaro.
3: Esa es Christopher Nolan y este tiene un elenco brutal. Así que se estrena el 16 de julio la película Evil Dead, que está de horror, y por supuesto Spider-Man, que se cierra el verano el 30 de julio, que es una también de las películas más esperadas de este verano. Así que va a estar muy bueno. Así que si quieres leer más sobre todo lo que está pasando en presencia, en película presencia de hoy, que ahí está disponible en la página 16.
0: Página 16, gracias Mark, gracias, porque a la verdad que yo no me canso de decirlo y le damos las gracias a Dios. No solamente por tu amistad, porque tú eres una persona bien noble, pero tienes un conocimiento vasto en esto. Y te digo, desde los Óscares para acá, todo lo que tú mencionas aquí, por eso es que usted tiene que estar pegadito aquí en la sección de Mark los jueves, todos los jueves de 10 a 11, entérate con presencia. Todo lo que tú mencionas pega y sale. ¿Nos puedes decir algo más de Mandalorian? Porque
3: sí, vamos a estar hablando un poquito de eso, pero por si acaso estoy al lado de una receta, el artículo de una receta albóndigas de pollo con Z y
0: ¿cómo
3: uno,
0: es?
3: Y uno con hambre aquí, uno ve esto, mira, está aquí al lado del periódico, está el artículo al ladito de la película y al ladito está la sabrosura.
0: Mientras hacen los albóndigas, te enteras lo que está pasando.
3: Correcto.
0: Y si nos quieres llamar para compartir las albóndigas también.
3: En confianza.
0: Seguro que sí.
3: Muy impresionante, está hablando de Mandalorian, como mencionaste, la película pegó, pero no era lo que proyectado. Esta es la película, como dice, la que menos ha generado en la taquilla de Disney, desde que Disney tiene los derechos de Star Wars, desde la película de Solo. Pero es como todo.
0: Semana superó, fue la taquillera.
3: Sí, fue la número uno. Sí. Y con eso no hay duda. Lo que pasa es que ellos proyectaban, comparadas con las otras películas de Star Wars, no fue lo que ellos pensaban. Pero también hay que ver que esta película no tiene ese mismo presupuesto, un presupuesto más bajo comparado con las otras. Que por ende, cuando tú vienes a ver el número que queremos ver, la ganancia. ¿Hizo ganancia? Claro. Sí. Hizo
0: eso
3: ganancia.
0: Es lo que le interesa a ellos.
3: Correcto. Y al fin y al cabo hizo ganancia, se ha movido muy bien.
0: Sí.
3: Ha tenido, como mencioné, la reseña ha sido dividida, pero la película generó en su primer fin de semana 98 millones de dólares.
0: Nada más.
3: Pero yo mido más o menos por los dos días. No miden como fue el fin de semana largo, por uh-huh. lo Memorial de Weekend.
0: Claro.
3: Pero yo lo que miden son los primeros, el fin de semana. No miden el lunes ni nada de eso. Hizo un 80 millones, 82 millones. Y casi siempre, pues la película de Solo fue la que logró 103 millones. Sí, eso son muchos millones, pero al fin y al cabo, no fue lo que quizás ellos esperaban, pero...
0: Las expectativas no se cumplieron, pero sí, están buenas.
3: Para algunos fanáticos, malo que lo que analizan todos los números, pero el año que viene ya viene una nueva Star Wars. Hay que recordar que esta fue la película, hacían 7 años no salió la película de Star Wars en los cines, que estaba todo el mundo como que no sabían qué venir. Y volvemos, como mencionamos en la reseña, que estos personajes no son personajes conocidos.
0: Claro.
3: No como los clásicos de Star Wars, que es Luke Skywalker.
0: No, entonces acuérdate que, acuérdate, ¿no? Porque tú conoces de esto. Star Wars marcó una era de efectos especiales, violenta. Su música sonó en la radio y estaba pegado y todavía, tú sabes, es tema de entrada de muchos artistas, qué sé yo. Pero nada, ahora que tú dices eso de que viene otra, a lo mejor este fue, tú sabes, para que le coja el sabor.
3: Correcto.
0: Pero después en la otra arrasamos.
3: Sí, pues ahí ya sabes que Disney está buscando el presupuesto, que es lo próximo que viene, y yo creo que ya con Mandalorian pues, probaron.
0: Sí.
3: Y siempre Disney tiene algo, y por supuesto, a finales de año viene con la película de Avengers, que todos los chavos que ellos pierdan ahora lo van a con la película de Avengers.
0: En el mundo de los negocios hay veces que tú dices, esto va a ser pérdida, pero lo voy a tirar para curarme con las contribuciones.
3: Correcto. Muy bien, a conversar un poquito ya de Bad Bunny, que está el hombre pegado. Y entonces, esto estuvo bien, estuvo una noticia bien curiosa. Acá,
0: pero tengo una si cuéntame. Tú sabes, que yo sé que él te llama cada rato y eso. Sí. Este personaje prácticamente es nuevo, ¿no?
3: Sí, un personaje nuevo, parece que un pedazo de pizza plástico.
0: Prepárate, papá.
3: Porque la película tiene una premisa bien interesante y es la era tecnológica.
0: Uh-huh.
3: Que es que ahora los niños juegan con los iPads o las tabletas. Exacto. Y todo eso.
0: Entonces, nada que ver con la realidad.
3: Nada que ver. Y entonces pues, vemos cómo los juguetes son echados aparte para la tecnología.
0: Uh-huh.
3: Y la tecnología en esta ocasión pues es una tableta que es bien maligna.
0: Ajá.
3: Hasta el momento. No sabemos la historia de ella, pero lo que vemos en el trailer es que ella es bien posesiva. Así que promete mucho. La película estrena ahora en junio, un par de semanitas, para el Día de Padre. Eso estamos hablando también, que sea buscar en la fecha bien. Si mira, el padre, mucha gente va con la familia. Ese fin de semana va a ser de Toy Story. Así
0: y acuérdate, la marca de Bad Bunny. Bad Bunny es un extraterrestre, papá. Eso es el Wembeyama del NBA. Es Bad Bunny en los espectáculos porque ha roto con todos los protocolos. Tú sabes, una cosa salvaje, pero qué bueno que tenemos representación ahí y yo te aseguro, como tú lo dices, que la gente por tal Bad Bunny nada más van a ir al
3: cine. Sí, no, y esta historia ¿sabes? De seguro van a verla.
0: También es la 5,
3: uh-huh.
0: O sea que si lleva una secuela de 4 y ya tiene una 5, pues prepárate que ya mismo viene la 6. Y a lo mejor el protagonista es el canto de pizza ese, ¿sabes?
3: Para la próxima película, pues sale ya el protagonista de la pizza.
0: Sí, no lo dudo.
3: Pues mira, esta noticia estuvo bien interesante, porque hace poquito, no sé si te viste un anuncio con Luis Raúl, que vino un show ahora.
0: Oye, y yo eso venía pensando esta mañana, uh-huh. Decía, caramba, le voy a preguntar a Mark, porque este milagro de la inteligencia artificial... Sí. Pero también, pues, ¿sabes? El público puertorriqueño, caramba, Luis Raúl hace cuánto que se murió, 10 años. Sí,
3: más de 10 años, yo pienso.
0: Y tremendo cómico, sí, y como que sacarlo ahora, y le deseamos mucho éxito a Pepe Dueño y a Silverio, que están ahí,
3: uh-huh.
0: Y tienen muy buenos cómicos, pero tú sabes, es como la gente lo primero que piensa, ya le quieren sacar chavos a esto.
3: Correcto.
0: ¿Cuál es tu opinión?
3: Pues mira, lo interesante de todo esto es los derechos. Pues siempre alguien está generando dinero. Lo que escuché fue que ellos pidieron permiso a la familia de Luis Raúl para hacer esto. O sea que no es como que...
0: Sí,
3: esto
0: no fue de la manga.
3: Porque no, vamos a hacer esto nosotros y no. Ellos hablaron con la familia de Luis Raúl, ellos le dieron el visto bueno. Así que en ese caso, pues, ya tienen esa aprobación.
0: Y acuérdate que el boricua le gusta... O sea, es presentado y somos presentados, ¿ves? Y yo estoy seguro que esto va a ser un éxito. Ahora hay que ver el contenido que trae eso. Corre. Porque yo te voy a decir una cosa. Luis Raúl es de los mejores cómicos que ha tenido Puerto Rico. Uh-huh. Y en stand-up comedy, para mí es el primero. Ese hombre se sacaba unas cosas súper interesantes y te ponía a reír.
3: Sí. Sí. Y entonces, pues, aquí que viene la noticia, que voy a hablar un poquito, y es sobre que ahora, ¿sabe quién es Stan Lee? Que Stan Lee, el famoso creador, el señor que falleció, él fue el creador de Marvel. Lo que son todos los superhéroes de X-Men, Superman, Iron Man, todos los Avengers.
0: Ajá.
3: Este fue la persona encargada de todo eso.
0: Ajá.
3: Y una persona bien querida por todos. ¿Qué pasa? Que vino la familia y dijo, le cedió los derechos de su apariencia y de su voz para ser usado en inteligencia artificial.
0: Eso parece que es tendencia.
3: Y entonces, increíble, no sé por cuánto fue, pero la compañía Eleven Labs fue los que compraron los derechos. Uh-huh. Que tú puedes entrar a la página y tú dices, mira, yo quiero que esta estrofa sea narrada por Stan Lee. Tú pagas un fee, unas cosas,
0: ay, ya
3: tú puedes tenerlo el audio y en video. O sea, que hacia
0: y queda igualito.
3: ¿Sí?
0: ¿No tú no notas la diferencia? A menos que no seas un experto o alguien te haya soplado. Mira, eso es inteligencia artificial. Correcto. Tú te lo crees. Y ahora estaba leyendo, sin sacarte del tema, pero lo vamos a atar. Dicen que estas gafas que vienen ahora nuevas, eso se va a quedar con el mercado y va a sustituir los teléfonos celulares.
3: Poco a poco.
0: Y es con inteligencia artificial. Sí.
3: Así, no sé si viste hace poquito que ahora quieren hacer Elon Musk y tanto dinero.
0: Ajá.
3: Quieren hacer entonces tener unos servidores en el espacio.
0: Oh, sí.
3: Que se quieren llevar todo eso, porque ellos dicen que si en el mundo pasa algo, pues van a tener esto AI por allá, inteligencia artificial en el espacio, donde nada lo puede destruir.
0: Yo no soy tan viejo, pero estos programas que tú veías antes, que si Star Trek, Perdido en el Espacio, los mismos de Star Wars y eso, Dick Tracy, que tú decías, wow, llamando a Hemlock Gómez, y era por un celular, y salía la imagen, y jamás pensó uno en ese momento. Ahora, llegaron los Simpsons, papá, que esa gente, cualquier cosa que pasa, ellos tienen un capítulo de lo que pasó, que ellos lo predijeron hace 6-7 años. Es una maravilla.
3: Correcto. Así que vamos a ver cómo sigue la inteligencia artificial. Esto está sigue tomando mucho auge, y yo pienso que esto va a ser el futuro. Yo creo que cuando los artistas dicen, mira, ya no va a estar en este terreno, ¿a quién le podemos vender los derechos? ¿A qué compañía? Para que entonces sigan haciendo...
0: Bueno, después que sea para el bien de la humanidad, ¿ves? Pero en internet tú consigues hasta la fórmula de la bomba atómica.
3: Sí.
0: El secreto es que tú tengas los ingredientes y es como tú lo uses. Yo creo que la inteligencia artificial puede ser bien productivo para la gente, pero pues también puede ser negativo. Depende cómo lo uses.
3: Sí, hay que tener sus precauciones, pero como todo, vemos que ya, como dicen, ya la muerte no es el fin de todo, sino que ya te venden, ya pueden, la familia puede decir, mira, pues vamos a vender los derechos de esta persona a esta compañía y pueden crear tu versión. Imagínate la versión de Georgie AI.
0: Ay, ay, ay.
3: Que va a estar toda la vida ahí en radio, todo, ¿sabes? Y sin decirte y sin tú decir una palabra. Eso es lo impresionante.
0: Se abrió una puerta ahí porque la puerta del dinero
3: eso
0: mueve.
3: Eso es así, eso
0: y,
3: es.
0: Y claro, te van a decir, mira, para que la imagen no muera y perdure y el mundo te recuerde como lo que tú fuiste, se te llenan los ojos, pero hay que ver la intención.
3: Hay que estar bien.
0: Mucho ojo pelado, como dicen los dominicanos. Ojo pelado.
3: Bien pendiente. Entonces, bueno, continúe por aquí. Obsession, que fue la película de horror que hablé la semana pasada.
0: Sí.
3: Que lo interesante de esta película, usualmente cuando cualquier película estrena, comienza, por ejemplo, con 100 millones. Entonces, la próxima semana, pues va... O un 70 o 70 millones y eso es un éxito. Pues si baja un 30%, un éxito.
0: Sí, la tendencia es que
3: bajar.
0: Sí.
3: Pero que en este caso de Obsession es una película que subió. Es la primera película de que acapara, que es lanzada en todo Estados Unidos. Tiene un lanzamiento global, o sea, global.
0: Sí.
3: Y de repente, en vez de bajar, subió. Esto significa...
0: Esperar los resultados esta semana.
3: Sí, esta semana.
0: Si pero sigue esa tendencia...
3: No, de eso vamos a estar hablando ahorita de otra película que viene semejante.
0: Sí.
3: Pero entonces lo brutal de esta película es que es un muchacho que comenzó en YouTube haciendo películas. Un director de YouTube haciendo sus cositas. Tenía la idea de hacer esta película y la llevó. Y entonces, ¿el éxito de dónde viene? Volvemos. Entonces, el word of mouth, la gente se dice, mira, yo vi esta película, estuvo uh-huh. brutal. Y entonces, como tiene que ver con pareja, pues la película, la trama rapidito es de este muchacho, vive toda la vida enamorado de esta muchacha, pero que ella es un 11 y él es un 6.
0: Ea.
3: Y entonces está toda la vida como que, yo creo que ella se enamora de mí. Entonces, pues recibe esta con esta galleta de suerte, de pedir un deseo. Y dice, yo creo que ella se enamora de mí. Tan pronto rompe la galletita, ¡pum!, ella aparece al lado.
0: ¡Sas!
3: Y entonces lo que parece como que era, se le consiguió el deseo, pues el deseo fue más allá de lo que pensaban y por ahí empieza la película.
0: No midió las consecuencias.
3: Correcto. Entonces, pues como que este tipo de película le habla a la generación actual, que hablamos hace, recientemente sobre las generaciones, cómo han cambiado de ir al cine. Y parece que esta película como que ha hablado a ese grupo, a esta generación, de cosas que pueden pasar. Uh-huh. No pasar, pero o sea, como que le habla directamente y dice, ah, mira, esta película tienes que verla. Ah, yo no la he visto. Ah, pues mira, yo me apunto y voy contigo.
0: Sí, sí. Se hacen estudios, como hablamos en otras ocasiones, y son estudios de mercadeo,
3: sí.
0: Pero también incluye la conducta de la gente y por eso es que están los millennials y están los baby boomers y está la generación X y la generación Y. Y eso lo que apela es, le hacen unas encuestas y en base a eso, pues son los gustos de esa generación. No es que tú vas a ser igual exactamente, pero vas a tener muchas características de lo que significa esa generación. Y pues esto es un mercado fabuloso.
3: Sí, bien fabuloso. Interesante, bien sí. Interesante. Así que ya saben, Obsession está en los cinetas en ahora. Y aparentemente todavía no tiene la oportunidad de verla. Estamos bien ocupados. Sí, pero tampoco tengo una oportunidad. Me voy a escapar para el cine para verla, porque me interesa verla.
0: Seguro que
3: y
0: sí.
3: Y que recaudó 22.4 millones. Y lo interesante es que una película que es un presupuesto bien bajito, pues sabes, esta película de horror no necesita esta mega estrella. Necesita ser ingenioso.
0: Eso es un palo.
3: Un o sea, palo.
0: Con presupuesto bajito y recuperar tanto, hacer correcto. Tanta ganancia, pues esa es la fórmula del cine.
3: Esa. Y entonces, hablando un poquito de gaming, se supone que esta semana, el 26 de mayo, salida el Grand Theft Auto 6, que este es el juego más esperado por todo el mundo.
0: Uh-huh.
3: Se supone que será ahora, lamentablemente todavía falta, sale en 19 de noviembre, pero si no hubiera sido por eso, pues está todo el mundo jugando con eso, así que tuve eso.
0: Esa serie de Grand Theft Auto es brava, ¿sabes?
3: Sí.
0: Cuando salió la primera, que la nena mía, chiquita, y me dice, papi, yo quiero Grand Theft Auto. Eso es un juego de guiar carro. Muchachos, cuando esa nena empezó a jugar eso, ella le pasaba por encima al policía, sacaba a la gente del carro y lo tiraba contra la acera. Yo, pero eso es un juego fuerte. ¿Viene así?
3: Sí, viene así.
0: Ay, ay, ay, ay.
3: Va
0: ay,
3: a ser así. Entonces siguen todavía
0: este juego. Pasó un día tan malo en Puerto Rico.
3: Muy bien, pero vamos a continuar rapidito. Para la reseña de esta semana, tuve la oportunidad de ver la película Spider-Noir. Uh-huh. Tú dices que Spider-Noir, pues es una versión de Spider-Man, un mundo alterno, pero que en este caso vive en los años 40. Y entonces Spider-Man es Nicolas Cage.
0: ¡Anda!
3: Y entonces él es un detective. Y entonces, pues en ese mundo de detective, pues él tiene que buscar los personajes que tú conoces ya de Spider-Man, pero lo llevan a los años 40, a los años noir. Entonces,
0: un experimento interesante.
3: Sí, bien interesante. Está muy bueno.
0: Y me gustó. Telaraña.
3: Sí, ya tiene la telaraña.
0: Y lo mordió también la araña.
3: Pero todo en ese mundo de detective. Entonces lo interesante es que ese estilo de filmación que usaba Humphrey Bogart en esos años, pues era como que blanco y negro, bien glamoroso.
0: Es como un retro.
3: Correcto. Entonces ellos decidieron hacer la serie en blanco y negro, ese estilo glamoroso. Pero dices, yo no quiero ver en blanco y negro. Pues viene la versión a colores. O sea, tienes dos versiones para escoger: a colores o en blanco y negro.
0: Oiga.
3: Y están todos los episodios ya disponibles en Prime Video.
0: Y pensaron bien porque el actor Nicolas Cage
3: es tremendo.
0: Taquillero.
3: Es tremendo.
0: Pero no me imagino a Nicolas Cage de Spider-Man.
3: Lo interesante es que como tiene la máscara puesta,
0: es
3: con el Mandalorian.
0: El Braulio Castillo.
3: Es con el Mandalorian, que el Mandalorian dice, ah, ese Pedro Pascal, pero tiene el casco puesto.
0: Oye, eso noté en la película. A la verdad que el tipo, esa máscara, el uniforme negro ese, lo tiene pegado, entonces él camina así como robótico, tú sabes. Y yo digo, bueno, pues yo sé que es este actor, pero a la verdad que no se le ve la cara.
3: Por eso, o sea, que dicen que más seguro sale un momentito de la película y se ganó un checazo. Por,
0: exacto. Por, bueno, pero eso vende. Sí, sí. Tener a Nicolas Cage nada más en la taquilla es una atracción.
3: Y eso en Prime Video, que si tienes Amazon Prime, lo puedes ver desde tu casa. Uh-huh. Si estás buscando algo para el weekend, dice, mira, ¿qué puedo ver? Dice, mira, lo bueno es que está en todo el episodio ya. O sea, que te sientas. Lo puedes ver en blanco y negro, a colores, y entonces la historia así bien detective y bien clásico. Así que sí, está muy bueno, está pero muy interesante.
0: Los años 40 de las épocas de las gangas que se caían a metrallazos en los Chevrolet esos viejos, sí, y qué sé yo, algo así es.
3: Correcto, algo de ese estilo, así como de Al Capone, de la mafia, de todo, que reviven todo eso. Así que eso es bien interesante, está muy curioso. Y son las posibilidades que brinda todo esto, así que ya saben.
0: Tú la vas a ver.
3: No, ya la vi.
0: ¿Ya la viste?
3: Sí, ya la vi. Tuve una oportunidad.
0: ¿Qué le da? ¿Qué le da? ¿Qué le da?
3: Ahí me da. Pues bueno, si ven la reseña, la compartí. A mí de 10 le di 9. Me gustó porque es algo bien distinto, bien original y algo más para adultos. Okay. En el sentido que quizás un chamaquito si lo va a ver y dice, ay, pero este Spider-Man no hace nada.
0: Sí, sí. Pero es que tiene una idea de Spider-Man volando por los cielos allá en Nueva York y tirando redes y qué sé yo. Y esta no es así porque es un retro.
3: Pero 1900. Como quiera, él usa la máscara de Spider-Man, tiene un gabán negro, una chaqueta negra y que se
0: ve muy entretenida, y tú la recomiendas.
3: Sí, está muy bien
0: hecha. Bueno, si la recomienda a Mark, vaya a verla.
3: Muy bien, entonces vamos entonces con los estrenos de la semana, que ahí fue que estaba hablando de cuando hablé de Obsession. Es una película de horror, se llama Backrooms. Y un muchacho, cuando se graduó de high school, él tiene ahora actualmente 20 años. Y ese llama, tu nombre es Kane Parsons. Y él creó esta serie cuando estaba en high school. Hizo unos cortometrajes de este universo, se llama Backrooms. Y entonces pues vino esta compañía, se llama A24, que a ellos les encanta mucho el cine vanguardista, o sea, algo distinto.
0: Okay.
3: Que el que por nada se dice A24 ya tiene un público capturado. ¿Qué pasa? Que entonces, pues la película la estrenaron. Actualmente tiene un 87% en Rotten Tomatoes.
0: Bueno.
3: El Rotten Tomatoes es que los críticos van entiendo es buena o es mala. Está fresh sí,
0: aquí
3: o
0: no rotten. No hay midterm.
3: No, está fresh, que es buena, o rotten, que es mala. Y entonces, si un 87, ponle que de cada 10 personas, a 9 le gustaron y a uno no le gustó. Pues si sí, uno.
0: Casi un 90%.
3: Sí. Casi un 90%. Y entonces lo interesante es que si este muchacho, esta semana no hay una película de estreno grande, que si esta película acaparara la posición número uno en la taquilla americana,
0: sería
3: un récord, porque sería el director más joven en la historia, con 20 años, en tener la posición número uno en el cine americano.
0: Wow.
3: O sea, que vemos cómo entonces esta generación, como hablamos aquí muchas veces, los cineastas puertorriqueños, los jóvenes que ya tienen, como dice, miedo a la tecnología, a tener el teléfono a la mano, le perdieron.
0: Es confiar en uno, porque muchas veces han salido muchos buenos artistas así, y cada vez que tú oyes a un artista famoso, casi siempre dice, no, yo de chiquito soñaba con aquello. Pues dale rienda a tu sueño, y esto fue lo que hizo este muchacho, y ojalá. Pero como quiera, aunque no llegue la taquilla esa, lo logró. 20 correcto. Años. Un éxito.
3: Y un jovencito. Así que seguro. Así comenzó, dicen, Bad Bunny comenzó en su casa.
0: Marquesina y grabando él mismo y escribiendo en una libretita mientras echaba la compra. Pero ahí el secreto es un mercadeo. Ese equipo de trabajo de Bad Bunny.
3: Es otra cosa.
0: Ruedan los millones, pero llegan también los millones.
3: Si tú analizas la carrera de Bad Bunny, él tiene menos de 10 años como artista. Sí. O sea, en menos de 10 años ya es el artista número uno en el mundo.
0: Pero cuánto récord hay, lo ha roto. Y tuvimos la oportunidad de que lo tuvimos aquí. Sí. Porque él quiso hacer en la primera, fuera de Las Vegas, ¿verdad? Uh-huh. ¿Cómo se llama esto? Las temporadas estas así.
3: Sí, lenta.
0: El tipo lo hizo y fue full y trajo gente de Alemania, trajo gente de España, trajo gente de todos lados.
3: De Japón.
0: yo dudo que, bueno, él lo puede volver a repetir, pero que otro artista haga eso es bien difícil, ¿sabes?
3: Sí, está bien difícil. Así que, ya saben, Backrooms estrena hoy en los cines. Otra que estrena se llama Pressure, está con Brendan Fraser, de la película de The Mummy, ¿no te acuerdas de él?
0: Ajá.
3: Y entonces Andrew Scott, y esta es la historia detrás del famoso D-Day, de la guerra, de la Primera Guerra Mundial.
0: Sí, ese es el famoso día.
3: Que es la historia de cómo los Estados Unidos hacen ese día, porque consigue este muchacho que él es un meteorólogo y dice: necesito las condiciones perfectas para ir ese día a atacar.
0: Wow.
3: Y entonces
0: eso lo hacen en las grandes ligas también.
3: Sí.
0: Pero qué bueno, esto fue en los 30. La gente se cree que no, pero todo esto es negocio. ¿Ves? Uh-huh. Claro, ellos combinan el deporte y tú tienes al héroe que metió los jonrones, pero esa gente tiene una base de meteorología allí y te dicen: mira, vamos a suspender el juego. Pero si se ve clarito, no, pero a tal hora va a caer un aguacero. Sí. Eso es así. Y me imagino que esa sea la temática.
3: Correcto.
0: Por ahí.
3: Y entonces recuerda que todas estas cosas que uno ve ahora, el internet, todo eso, la base de todo eso siempre ha sido la milicia.
0: Uh-huh.
3: Por ende, la milicia tiene que estar al día, al chavo, y decir: mira, este día ahí atacamos.
0: El internet tenía la milicia. Correcto. Los militares tenían eso, y después cuando descubrieron algo que yo no sé lo que es, la soltaron para todo el mundo.
3: Correcto. Así que la película es muy interesante. Esto puede ser un drama quizá para Oscar. Hay que estar pendiente. Todavía no le tengo la oportunidad de verla, pero Brendan Fraser ganó hace poquito un Oscar. Está muy bien codiciado como un actor de renombre. Así que la película es muy interesante. Quiero verla. No sé si vaya al cine. Quizás espera que llegue a streaming un poquito a Netflix.
0: Además del D-Day, que fue un día clave para que se derrotara a Alemania. Que eso tiene que ver pues con la gente que se unieron, ¿verdad? Y fue un día triunfal.
3: Correcto.
0: Y ahora pues sale que fue triunfal porque no llovió.
3: No, seguro. Varias cositas que influyeron en esa decisión porque fue ese día.
0: Interesante. Eso lo hace interesante y hay que verlo.
3: Sí, interesante. Entonces,
0: me imagino que la semana que viene. Pues,
3: vamos a ver si tengo la oportunidad de sentarme a verla.
0: Seguro que sí.
3: Y entonces, así para los fanáticos de las series de ciencia ficción, Apple estrenó una serie, se llama Star City, que es un spin-off de la serie For All Mankind, que es muy interesante. Y este está bien interesante, que se llama, en un videojuego, se llama 007 First Light, que es de James Bond. Siempre James Bond tiene sus videojuegos, desde Nintendo, todo esto, siempre ha habido un jueguito de James Bond. Lo interesante es que este, como que la historia de James Bond cuando entra al MI6, y está la reacción ha sido bien positiva del juego, ha sido muy bueno. Así que estaré muy pendiente a todo esto.
0: Muy bien, muy bien.
3: Y entonces nada, y rapidito, los estrenos de trailers que surgieron fue el Disclosure Day, que fue la de Steven Spielberg, que era de Aliens. Nos enseñaron un poquito el Alien, está todo el mundo en shock con todo eso.
0: Eso se va a poner de moda porque ahora Estados Unidos sacó los X-Files eso. Y ya tú verás que dicen: sí, ellos están con nosotros hace tiempo. ¿Te acuerdas de Close Encounter of the Third Kind?
3: De Steven Spielberg.
0: Exacto.
3: No, entonces, y esta se ve bien interesante, se llama Primetime, que es con el director, con Robert Pattinson, el que hace recientemente de Batman. Y este, no sé si te escuchas un show, se llama To Catch a Predator, que era un reportero que tiene un noticiero en ABC, donde consiguen estas jovencitas, buscaban estos medios pedófilos, y entonces lo atrapaban. Decían: mira, tengo esta cita contigo, tengo esto. Entonces, cuando se encontraban, pues en vez de ser atacado por la policía, pues tenía un agente de noticiero que atrapaban al tipo y se sentaban a hablar con él. Y dice: mira, ¿qué pasó? ¿Por qué? Y entonces tan pronto la policía, tan pronto los reporteros se iban, la policía estaba afuera esperándolo.
0: Ah, bueno, un guiso fácil se llama.
3: Sí, entonces pues era bien conocido esa serie a través de todo Estados Unidos. Y entonces pues vamos a ver cómo se hacía este show, cómo los pormenores, cómo se hacía. Y inclusive, si la película es buena, puede ser Robert Pattinson también se ha nominado para Oscar, porque es un actor...
0: Apunta, Genaro, ya dijo tres, ha dicho tres ahí ya.
3: Y se ve interesante. Sí. Y por supuesto, rapidito, viene una serie animada de X-Men, la tercera temporada, el 1 de julio, y por supuesto, siempre hay que hablar de Netflix algo.
0: Claro.
3: Enola Holmes 3, que estrena sale el primer tráiler, y estrena el 1 de julio, así que estamos aquí completos.
0: Excelente como siempre, Mark. Oye, y te tengo una sorpresa porque me sorprendió. Estábamos en el junte de la radio allá en el Capitolio. Y adivina a quién vi con el stick.
3: ¿A quién?
0: A Rocky de King. Y yo veo aquel stick y yo dije: Dios, mira, esto es lo que dice el hombre. Sí. Oye, súper chévere. El tipo manejando ahí, súper cómodo. Es como un stick. Y el tipo manejándolo súper bien. ¿Ya tienes el tuyo?
3: No, todavía no.
0: No te ha llegado el reintegro especial ese.
3: Me llegó ya. Vino la jefa, me dijo, mira, llegó.
0: Sí, sí, y yo, no, a mí sí, mi amor. Me estaban haciendo auditoría 4 días antes. El problema es que estimé de más. Yo esperaba un poquitico más.
3: Sí, yo también.
0: Pero fue mucho menos.
3: Sí. Eso podemos hacer un episodio completo.
0: Exacto. Y yo me imagino que cuando te llegó eso, se te acabó el stick.
3: Sí, se fue el stick. Entonces, rapidito, que aprovecha de saludar que de aquí salgo para el hotel, ¿cómo se llama? Que está aquí. El
0: Conquistador.
3: Conquistador. Salgo para allá porque hay una actividad ahí, la convención de. Se llama CAS, que esto es la Colegio de Administradores de Servicios de Salud. Voy a estar ahí haciendo servicios de fotografía y todo
0: muy
3: eso.
0: Muy bien, muy bien.
3: Que va a estar por ahí, está todo bien interesante.
0: ¿Vas a hacer servicios de fotografía también?
3: También
0: hacemos. Pues un bel nombre ahí, el teléfono y todo.
3: Ese es otro, eso por aquí, es el 787-503-3519. Ahí hablamos de fotografía y todo eso. Y entonces, pues, usted allá, salgo de aquí, me voy para allá un ratito.
0: Ellos es lindo foto. Allí sí. Vas a tirar, te trae una foto para acá, para verla y eso.
3: Ayer estuve montando la escenografía y entonces se ve todo muy, muy bueno, así que...
1: ¡A la una!
0: ¡Ay, bendito! Ahora es que estamos calentando falta nosotros.
3: No, estamos de show aquí. Mira, bueno, pues. Aquí está la escenografía aquí, me voy a terminar con mi montaña.
0: Ya.
3: Sí, oh. todo eso ayudé ahí.
0: Muy bien, muy
3: estamos,
0: bien.
3: Estamos parte de, estamos gozando.
0: Pues no, no dudamos del éxito. Gracias, Golden. Mañana estamos celebrando aquí el cumpleaños de Libel. Desde las 6 de la mañana, Golden va a traer 2 bizcochos, uno para mí y otro para.
1: Dilo bajito, ¿cómo? Qué sorpresa.
3: Ya, ¿para qué? Ya. Pero yo vengo, si no, yo
0: cumplo. No, pero este programa no lo oye mucha gente, no es un problema.
3: Yo cumplo año el sábado, así que vengo mañana a ver, no,
0: pues, pero yo cumplo el sábado. Echa para acá, seguro que sí. Nada, ya nos estamos despidiendo, enviándole un saludito a José Magistic, y a Reinaldo, que hoy.
1: Reinaldo,
0: no,
1: yo no dije nada.
0: Ay, bendito. Es que acuérdate que aquí la noticia sale aquí
3: en, primero.
0: Entérate con Presencia, el programa número 1 de 10 a 11 y el periódico de mayor circulación en el área, sobre 75 mil ejemplares. Bueno, pues nos veremos mañana. Yo tengo que partir la hora para el Capitolio y les informaremos mañana. Sí, la Orquesta del Rey tiene un reconocimiento allá.
3: Está bueno.
0: Gracias a Dios. Y nada, nos veremos mañana, dando las gracias a todos por estar en sintonía. Este programa interesante, y todos los jueves vamos a tener aquí, y ya tenemos como un espacio favorito de la gente, a Mark Nieves, Cine Geek.
3: Correcto, y aprovecho para entonces también anunciar que la gente vaya a Presencia PR.
0: Claro.
3: Allí está el website, ahí
0: la 16.
3: Ahí, en la página 16 estaba en Perico, al lado de la receta albóndiga.
0: Seguro que sí.
3: Ahí está.
0: Bueno, pues mientras hace las albóndigas, le hace a Mark Nieves en su reseña. Bueno, pues sin nada más, dándole las gracias Golden, por toda tu participación aquí. Y recordándote que todos los días, de lunes a viernes, el programa favorito tuyo, de 10 a 11 de la mañana, Entérate con Presencia.
1: ¡A la una!
0: Ay, bendito, pero cada vez que yo estoy haciendo la promoción, tú vienes a interrumpir. Un saludo a Jay Pizza, allá, que va a contar conmigo a las 2 y a las 3.

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2: Muy buenos días, fanáticas y fanáticos de los deportes, y bienvenidos a una nueva edición del Radar Deportivo con Jan Rodríguez a través de Yunque 92.9 FM, los dueños del Este. Hoy es jueves 28 de mayo del 2026, y estamos desde Los Paraos Sport Bar, donde dentro de unos minutos inicia la conferencia de prensa de las Cariduras de Fajardo del Baloncesto Superior Nacional Femenino, en conjunto con el municipio autónomo de Fajardo y su alcalde, José Aníbal Joey Meléndez Méndez. Hoy estamos aquí para presentarles el inicio de una nueva etapa en el baloncesto femenino profesional en el este de Puerto Rico. Se estarán dando detalles sobre la participación de las Cariduras en la temporada 2026 del Baloncesto Superior Nacional Femenino, así como la visión, identidad y compromiso de la franquicia que llega para trascender dentro y fuera de la cancha. Hoy es un momento histórico que marca el nacimiento de un proyecto diseñado para dejar huella en el pueblo de Fajardo y en todo Puerto Rico. Vamos ya a comenzar y le damos la bienvenida a uno que es de la casa. Él es el dirigente campeón, Roberto Cañada. Oye, también me acompaña para entrevistar a Cañada, Alberto Luis Román. Saludos, coach campeón.
3: Saludos, Jan. Saludos, Alberto. Qué bueno tenerlos aquí en Fajardo y a toda la gente linda de Fajardo en el Yunque. Que escuchen a través del Yunque. Vengan para acá para que vean esta conferencia de prensa en la cual estaremos hablando de sus Cariduras de Fajardo.
2: Bueno, Cañada, primeramente, ¿qué debe esperar el público de Fajardo sobre el equipo de las Cariduras? Y yo quiero realmente, ¿verdad?, tratar de ser lo más honesto posible. Siempre cuando uno inicia en este tipo de proyectos, ¿verdad?, pues uno aspira a lo más alto. Nadie busca ni juega para perder. Pero siendo, ¿verdad?, honesto, este es un equipo que viene en traslado, viene desde Yauco. El año pasado no le fue muy bien en cuanto a victorias y derrotas se refiere. Así que, ¿qué puede esperar obviamente la fanaticada de esta nueva franquicia de las Cariduras de Fajardo?
3: Bueno, va a ser un equipo joven, o sea que va a haber mucha energía. Yo diría que van a haber muchas garras ahí, mucha defensa. Y obviamente ya nosotros pues tenemos la refuerzo identificada, que es algo que el año pasado pues no tuvo, este equipo no tuvo refuerzos al nivel de cómo estuvo la liga. Ya pude ir a hablar con Giovanni Río, que es la point guard de este equipo. Va a estar pronto ya llegando a Fajardo. Esperamos que vuelva a tener la temporada que tuvo con las Atléticas de San Germán, la que fue novata del año. Y ya aquí está, en la conferencia de prensa aquí ya, cuando comience, ya aquí está Zaida González, que estuvo en la selección nacional en el clasificatorio olímpico y tuvo un muy buen torneo. Debe estar para el centro básquet, debe estar en el equipo que va al mundial, además de que es de la selección de 3x3 y está ya en Puerto Rico entrenando y trabajando para esta nueva temporada. Y pues estamos buscando varias jugadoras que hemos identificado que son agentes libres, para poder firmarla y darle el mejor elenco a este grupo de Fajardo. Queremos cambiar la estructura, queremos cambiar todo lo que pasó el año pasado y convertirlo en primero en un mejor juego de lo que había y traducirlo en victoria.
2: Antes de hablar, ¿verdad?, de lo que pudiera estar buscando Cañada para reforzar el equipo, vamos a hablar de las dos jugadoras que son básicamente la zapata del equipo. En el caso de Giovanna Ríos. Esta jugadora perteneció a la selección de baloncesto de Puerto Rico, vio acción en el torneo Centro Básquet del 2024. Su mejor actuación fue contra Costa Rica. En ese juego contra Costa Rica, vio acción, participó en 30 minutos, encestó 8 puntos, logró 8 rebotes, 6 asistencias. Estos números que yo le estoy dando es de una competencia internacional, no son los números de ella a nivel del torneo local. Cuando buscamos, ¿verdad?, a Giovanna Ríos en el caso del torneo local, ya adelantaba, ¿verdad?, Cañada, que es una jugadora que fue galardonada ¿verdad?, con el premio de novata, y es una de las jugadoras que suele estar entre las mejores en estadísticas de su equipo. Al menos en el 2025, su media de puntos anotados fue de 6.2, en los rebotes fue de 4.1, en asistencia fue de 3.9. Para Giovanna Ríos, eso con el equipo, ¿verdad?, de las Cafetaleras de Yauco. Jugaba básicamente 30 minutos por juego, o sea que esto es una jugadora que estaba constantemente en cancha, tanto para el dirigente Bobby Porrata Doria como para el dirigente Eddie Casiano. ¿Qué nos puedes, ¿verdad?, adelantar? ¿Qué nos puedes decir sobre esta jugadora más allá de lo que hablan las estadísticas?
3: Mira, como te dije, Jan, yo tuve la oportunidad de ir a Orlando, entrenar con ella, hablar con ella. Le dije que queríamos cambiar la cultura de lo que ocurrió el año pasado, y ella está entrenando bien fuerte, o sea, la ha metido al gimnasio y trabajamos en cancha allí, y yo nunca había visto lo que vi ahí con ella. Ella lanzó de 59 lanzamientos, anotó 50 del área de 3 puntos, y esto ya fue al final, o sea, no fue al principio que estás descansada, lo hizo ya un poco cansada, y pues eso demuestra el trabajo que ella ha estado haciendo, además de que está también coachando jugadoras de categorías menores en los torneos de AU y en high school, y está pues poniéndole un poco de madurez a lo que es su juego, está más pensante, y eso es importante para este tipo de liga, y está loca por llegar y empezar a jugar.
2: En el caso de Zaida González, ¿verdad?, para aquellos que desconocen, Zaida también ha estado en la selección de baloncesto de Puerto Rico, en la de 5x5. Yo sé que a Cañada le encanta multiplicar por términos de 3, ¿verdad? 3x3. Pero en lo que es el básquetbol tradicional, ella estuvo con la selección adulta en el FIBA Women's Basketball World Cup y en el FIBA Women's Basketball World Cup Qualifying Tournament 2026. O sea, que este mismo año, en el torneo donde Puerto Rico clasificó a la Copa Mundial, ella fue parte, así que muy probablemente también sea parte del equipo que participe en el Mundial próximo de baloncesto femenino. Así que estaría con el firme de la selección en los dos últimos mundiales. Con la selección de Puerto Rico, su mejor partido me parece que fue contra Italia. Encestó 8 puntos con 3 rebotes. contra Estados Unidos, anotó 4 puntos con 3 rebotes, 3 asistencias. Estados Unidos con la caballa, ¿cómo que se llama? La de Caitlin Clark.
3: O sea, Caitlin Clark.
2: Estamos hablando de una jugadora que jugó contra Caitlin Clark. El que sabe de básquetbol femenino sabe que Zaida jugó contra la que ahora mismo muchos consideran la mejor jugadora de la WNBA. Contra España fueron 8 puntos, un rebote, 2 asistencias. Creo que esto es Senegal, que logró 9 puntos y 2 robos de balón. Y en cuanto al torneo superior, pues el año pasado debutó con Yauco, donde promedió 12.7 por partido, 4.7 rebotes, 3.2 asistencias, 1.2 robos de balones. Las estadísticas de Zaida González. Más allá de las estadísticas, ¿qué puedes hablar sobre Zaida Cañada?
3: Bueno, Zaida es una jugadora bien, pero que bien ofensiva. Ella anotó en Stony Brook en college aproximadamente más de 1,000 puntos. En uno de los juegos anotó 37. Y ha sido una de las jugadoras el año pasado, para mí, de las mejores novatas. Obviamente Nina León ganó el novata del año y Satterfield, que estaba en Isabela también, pues fue un buen combo para ellas. Pero la temporada que tuvo Zaida, a pesar de no estar en un equipo competitivo al nivel del resto, fue muy productivo y le dio mucha confianza. Y ahora mismo está como en la confianza en sí después del cualificatorio. Y yo creo que se va a mostrar esta temporada en su casa nueva acá en Fajardo. Una cancha que la que tenía en Yauco. Y creo que lo va a pasar bien. Y yo creo que la gente se va a divertir con ella. Y lo va a pasar bien viendo la jugadora que llama la atención en la forma en que juega.
2: Claro, el año pasado la liga promocionó a la candidatura de Nina de León para el premio de novata del año. Desde la conferencia de prensa, la liga básicamente le había puesto ya la corona y había puesto a Nina como la elegida. Que de hecho eso es culpa de Víctor Col, porque Víctor Col siempre preguntaba: Jan, ¿dónde está la próxima Pamela Rosado? Y pues, yo recordé en la conferencia de prensa, pues Víctor Col, aquí está tu respuesta. La próxima Pamela Rosado, Nina de León. Y me encargué de que así fuera. Pero como dice Cañada.
3: O sea que tú eres el culpable.
2: Bueno, pasa que vamos a decir que es la liga, porque ya yo estoy ahí, pues pa que se lo echen la culpa a otro. Pero Zaida tuvo un excelente torneo y volvemos. Y como dijo Cañada, si Zaida hubiera estado en un equipo que hubiera logrado tener una actuación clasificatoria, pues quizás hubiera tenido mayor cantidad de votos, ¿verdad? Para el premio de novata del año, porque Cañada menciona a Satterfield, pero también hay que mencionar que estaba Lenyesca Rivera de Juana Díaz, que pues por el boom que generó las poetas, pues también fue otra novata que generó mucha atención. Ahora, pues tienes a dos jugadoras de la selección, perfecto, Giovanna, Zaida. ¿Qué más hay en Fajardo aparte de estas dos?
3: Ahora mismo contamos con Alexa Vélez también, que Alexa pues estuvo en ese DAO, estuvo con las Brujas de Guayama en la Liga Puertorriqueña, fue jugadora más valiosa de la Liga Puertorriqueña 2 años corridos, estuvo con las Explosivas de Moca y después estuvo en cambio hacia el equipo de Yauco, donde jugó el año pasado. Es una jugadora que la conozco porque cuando estuve en Moca, pues yo estaba de asistente con ella, así que sé que nos va a dar buenos minutos y varias sorpresas de jugadoras que pronto haremos que tenemos firmadas.
2: El año pasado el equipo tenía a Wilmary Ortiz. ¿Esa continúa en los planes del equipo o esa ya no está?
3: No, lo que pasa es que muchas de esas jóvenes viven en el sur y sería injusto hacerlas viajar hasta acá, hasta Fajardo. Así que muchas de ellas pues no están en los planes del equipo.
2: O sea que ni Wilmary, ni Valeria Alvarado, ni Jimena Cruz, esas que estuvieron el año pasado en el equipo, que eran nativas, esas para Fajardo no van.
3: Vamos a entrar en conversaciones con ella porque eso, obviamente son reservas del equipo, pero vamos a estar en comunicación con ella a ver si estarían dispuestas hasta llegar hasta Fajardo. De no, pues estaríamos o cambiándola, dejándolas libres para que puedan firmar con algún equipo del sur. En este caso sería Ponce o Guanadía.
2: El año pasado la líder en puntos del equipo lo fue hacia algunos refuerzos. ¿Será considerada o es considerada para que esté en Fajardo con esta nueva, ¿verdad?, con esta nueva estructura?
3: Bueno, ambas son reservas del equipo. Por ahora estamos inclinados a que no sea así, pero no puedo decirte si sí o no, porque todavía pues no hemos firmado los refuerzos, pero de no firmar a las que queremos, pues obviamente ya son reservas del equipo, pues estaremos pues tratando de ver si le damos la oportunidad o no luego.
2: Volvemos, yo sé que es difícil a veces hacer compromisos, pero el año pasado el equipo tuvo 3-15. La última vez que hubo un equipo en Fajardo, si no me equivoco, el récord fue 2-12, algo así. Déjame buscarlo aquí. 2-12, exactamente.
4: 2-12, sí.
2: ¿Qué garantía tú le das al fanático de Fajardo, que también la última vez que hubo superior masculino, el equipo tuvo récord perdedor? ¿Qué garantía tú le das de que ya Fajardo no va a ser más el patito feo del baloncesto puertorriqueño y que ahora el equipo va a ser el equipo a vencer en el baloncesto femenino puertorriqueño?
3: Jan, a mí no me gusta perder ni de embuste. Así que yo no voy a estar en la cancha allí para coger derrota. La meta es ir a competir, no es ni a participar. Nosotros vamos a ir a competir desde el primer día. Obviamente todos los equipos van a prometer el campeonato. Yo creo que en esta liga con tres refuerzos de calidad, te da oportunidad de competir todos los días y poder competir por el campeonato. Como ya te digo, yo vengo del equipo campeón, que son las explosivas de Moca. Y lo mismo que implantamos allí, vamos a traerlo aquí a Fajardo. Vamos con esa cultura de no querer perder ni un juego. Nosotros, los que vieron los juegos de Moca, a pesar de ya haber clasificado, seguíamos jugando para seguir ganando sin problemas. O sea, no le queríamos dar ningún tipo de ventaja a nadie ni nada. O sea, vuelvo y te digo, a mí no me gusta perder.
2: Interesante. Alberto, pregunta para Roberto Cañada.
4: Sí, no, me está curioso que le preguntaste por el refuerzo. Y la semana pasada tú entrevistaste al apoderado o al coapoderado.
2: El coapoderado, Ángel Ito
4: Guarani. A Walby. Y él habló bien tu llamado del equipo, inclusive habló de la situación del traspaso, ¿verdad? De Cheo Rivera a manos de ellos. Después de eso fue hace 2 semanas. Después, la semana pasada, tú trajiste una entrevista con Cheo explicando la situación.

0: Pero cuando tú entrevistaste a Welbeck, que él habló mucho del equipo, me acuerdo que de lo último que habló de los refuerzos, te dijo que ya las tenía identificadas, pero que no te iba a decir quiénes eran. O sea que
1: la información,
0: Robert debe saber.
1: La información que yo Robert, tengo, Alberto, y que de Cañada no me desmienta. ¿Eso no es cierto que hay dos de las tres refuerzos que ya están firmados?
0: Son así. Ok, gracias. Es un coach responsable. No, Robert, yo lo que te iba a preguntar, ¿cómo tú te sientes de la temporada pasada haber tenido que hacerte cargo, porque fue así, ¿no? En propiedad del equipo de Moca, llevarla al campeonato para tener que dejar ese equipo, ¿verdad? Entonces ir a un equipo que mientras estuvo en San Germán, ese equipo se originó en San Germán, o sea, viene de traslado en traslado, ¿no? Pero estuvo en San Germán hace 2 años y el año pasado estuvo en Yauco, no las tuvo todas consigo, y pues un equipo que básicamente es como que empezar de nuevo. Realmente es un empezar de nuevo, por como bien tú dices, el núcleo de jugadoras pues va a tener que negociar con ella. Eso sí, tiene la oportunidad de traer tres buenos refuerzos que juegan alrededor de Giovanna, que en los 3 años que la llevo viendo jugar me gusta. Es una chica que es inteligente en la cancha, no tiene miedo a lanzar al canasto, atacar el canasto, tiene un buen tiro de y los porcientos hablan por sí solos. Pero ¿cómo tú te sientes en esa transición otra vez de como que volver a empezar? Siendo el coach campeón.
2: En realidad lo que más me gustó de este reto es trabajar con un grupo de jugadoras jóvenes con mucho talento. A diferencia de Moca, que eran veteranas, Ashley Torres, Natasha Lequín, Somman Román, Hilary Martínez, que son ya veteranas en la liga, con bastante tiempo jugando. Este grupo, como te digo, esta será la tercera temporada de Giovanna, va a ser la segunda de Zaida. Pues eso a mí me llamó la atención. Es lo que me da, lo que me está dando ganas de trabajar el doble, porque sé que podemos empezar aquí lo que puede ser después lo que podría tratar de convertir en una dinastía, ya que es completamente joven esta jugadora, más con las tres refuerzos, más las que podremos firmar de agentes libres, que estamos buscando jugadoras jóvenes a eso también, jugadoras que no han tenido la oportunidad de jugar en el BCNF. Sí han estado, pero no le han dado el tiempo. Estamos buscando ese tipo de jugadora que tenga ganas el deseo de demostrar lo que puede dar, darle toda esa confianza. Y yo creo que eso es lo que me dio el empuje para aceptar este grupo. Tan pronto vi el núcleo que iba a tener, me llamó la atención. Obviamente, siempre es bueno tener veterana, pues te ayudan en los momentos críticos, especialmente en los playoffs. Pero yo sé que podemos aprender todos juntos aquí y dejarle al pueblo de Fajardo que saber que va a haber franquicia para largo aquí.
0: Eso era lo próximo que te iba a decir, porque tú bien sabes, mejor que nadie, independientemente traigas refuerzo, ¿verdad? Refuerzo, no importa. Ajá. Caballa, para complementar a Giovanna y a Zaida, no es suficiente. En esta liga no es suficiente. Tendrías que tener una rotación entre 8 y 9 jugadoras, y dentro de esa rotación sí necesitas tener 1 o 2 veteranas, como tú bien dices, que te ayuden a cerrar el juego, que te ayuden a mantener el control de las otras jugadoras, porque Giovanna y Zaida, como quiera que sea, siguen siendo prácticamente rookies en esta liga.
2: Sí, por eso pues, o sea, nos hemos dedicado a eso, hemos estado bien activos, bien, pero que bien activos en la agencia libre, buscando ese tipo de jugador. Obviamente no las puedo anunciar todavía, ya que se anunciarán a su tiempo. Los apoderados se encargarán de esos anuncios. pero sí, estamos estructurando el grupo así como nosotros queremos. Nosotros, los asistentes, yo me comunico con ellos todos los días. Ayer mismo estaba conversando con varios coaches, enviándoles unos videos de una jugadora que me interesa para que me dieran su opinión y eso, y hemos estado trabajando en eso.
1: Oye, antes de que siga preguntando, ¿verdad? Ahí, Alberto, tú que mencionas ahora el caso de los coaches, me interesa porque la semana pasada, en primicia, dimos en el periódico Presencia quiénes van a ser los coaches de este equipo de las Cariduras. Está Brian Santos, está Kiara Quiñones y está Berti Arroyo. ¿Cómo se dio ese proceso, ¿verdad? De selección de los que te van a estar acompañando en el cuerpo técnico?
2: Obviamente a Brian fue la primera opción. Tan pronto yo hablé con Andro y Eito conversaron conmigo para este cambio de equipo. Me preguntaron rápido quién era mi asistente uno, pues yo di a Brian. Es un coach con mucho conocimiento, que lleva muchos años en la liga, en ambas ligas, en BCN y en BCNF. Ha estado como entrenador principal en BCNF, tanto en Cagua, Junco, Naranjito y Santurce, creo que fue la última vez que estuvo. Y pues es un coach que me he experimentado, hemos trabajado junto anteriormente, y por eso lo traje al nombre. Luego Ito me dio, le dijeron un listado de entrenadores, yo le di varios entrenadores, y en el caso de Kiara, ella estuvo conmigo varias veces en el 3x3. La he visto, la evolución que ella ha hecho de jugadora a entrenadora, pues la tuve la oportunidad de verla en high school con el equipo de 100, y es esa voz femenina que necesitamos para este equipo. Muchas veces nosotros no las entendemos, ella sí va a entender lo que está pasando, nos lo puede informar, al igual que se lo puede comunicar a jugadores. Y es una persona que estuvo en la selección nacional también, o sea que es una persona de conocimiento. Y Berti, pues estábamos buscando también a alguien del área de Fajardo, y ya yo había trabajado en unos campamentos con Berti, y pues traje el nombre, y pues se entrevistaron y fueron seleccionados por los dueños.
1: Ok. Oye, ¿verdad? Es importante todo esto porque siempre tiene que existir esa química. Y el año pasado, algo que yo noté es que tú tenías bastante dominio y control del cuerpo de entrenadores que tenías allá en Moca, y esos muchachos no eran gente que tú hubieras llevado, o sea que tú tienes esa cualidad, pudiéramos decir, de lograr que personas que aún no sean elegidas por ti, al final te terminan respondiendo y pues suelen ser gente que aporta al éxito tuyo como entrenador.
2: Sí, cuando yo cogí el equipo en Moca, bueno, yo le decía al grupo de coaches, yo le decía a los enfermos del básquet, porque, wow, 3-4 de la mañana y todo el mundo hablando en el chat, viendo videos, poniendo aquí, poniendo allá, era algo que era digno de admirar, porque al otro día se trabajaba y como quiera a las 3-4 de la mañana se estaba ahí, y obviamente el primer día de práctica yo me reuní con ellos, cuando estaban antes casi ninguno de ellos hablaba en las prácticas, casi ninguno se metía en lo que estaba pasando, y obviamente yo estaba asistente, pues veía eso, y los cogí y les dije, mira, ustedes se tienen que meter aquí en la práctica, tienen que hablar, porque si las jugadoras no las escuchan aquí, no van a reconocer nunca su voz. Y si usted dice durante el juego, no van a reconocer su voz porque no lo escuchan diariamente. Y pues le di esa confianza, lo fui metiendo en las prácticas. Tenía que decirme, Robert, vi esto. Y yo, no, a mí no me lo diga, se lo dice a ellos. Y ahí pues cogieron esa confianza. Y eso mismo vamos a estar haciendo acá en Fajardo, darle la confianza a todos de que todos tenemos que remar para el mismo lado y que todos aquí saben de básquetbol y todos tenemos que ir a meter esa cultura de querer hacer el mejor trabajo y darle un espectáculo a toda esa gente que va a venir de Fajardo.
1: Oye, ¿y cómo ha sido la dinámica ya? Son igual de enfermos acá en el chat. ¿Qué ahorita habla de básquetbol?
2: Bueno, la mayoría, lo que pasa es que Brian ya está entradito en edad y se me acuesta más temprano. Pero sí, seguimos más o menos en lo mismo. No ha empezado la temporada, así que no llegamos hasta las 2, 3 de la mañana, pero sí llegamos hasta bastante tarde. Menos Brian, que se me acuesta con las gallinas.
1: Oye, en ese mismo caso de Kiara, es interesante, ¿sabes? Ya ella había dado indicios, había estado, como uno dice, coachando en categorías menores o en algún otro foro antes de que surgiera esta oportunidad aquí con las Cariduras.
2: Pues yo la pude ver en el Colegio 100, que ella estuvo dirigiendo este año, si no me equivoco, el femenino, y estuvo, no sé si era el juvenil. Pues es que como ahora el mini tira en 10 pies en los buzzer beater y esto, no sé si era juvenil o mini, pero una de esas categorías menores la pude observar ahí entrenando.
1: Ok, pues verdad, qué bueno, verdad, que haya más mujeres siendo partícipes del deporte y poco a poco integrándose. Sabemos que el año pasado hubo féminas como dirigente, que se mantengan también como asistente, pues eso va poco a poco creando, ¿verdad? Las personas que nos van a sacar a nosotros de las diferentes posiciones, que no, la realidad no somos eternos, así que es bueno que ellas vayan cogiendo su rol. Algo que yo decía en el pasado, yo me acuerdo cuando estaba esta guerra, y decía, no, es que no hay mujeres apoderadas. ¿Y dónde está la lista de mujeres interesadas en ser apoderadas, ¿sabes? Ahora, primero llegó Claudia y luego han llegado otras que finalmente dijeron, yo estoy aquí y han dado un paso al frente. Pero hubo un lazo donde no había una lista de mujeres apoderadas y siempre dije, en verdad, en defensa de la liga, yo no conozco que hubiera una estrategia de parte de la liga, ¿verdad?, para cerrarle el paso a una mujer para ser apoderada. Esto es cuestión de cada cual involucrarse. Y ojalá que en el público, cada día vemos más mujeres, ¿verdad? Pues también haya más mujeres interesadas en la parte administrativa, como ya hay mujeres interesadas en el arbitraje, mujeres interesadas en como oficiales de mesa, mujeres interesadas en asistir, pues que vayan así, poco a poco, ¿verdad? Más féminas interesándose y diciendo presente. Así que muy bien. En el caso obviamente de Berti, ¿tienes conocimiento si él anteriormente había trabajado femenino?
2: No, es la primera vez que está en femenino.
1: Ok, que sabe que aquí va a aprender que no es lo mismo. Sí. No es lo mismo ni se escribe igual.
2: No, ya yo hablé y le expliqué que no es lo mismo. Sí, y que no piense que es bien fácil. No está fácil.
1: No es fácil, como dice Jimber, el luchador. Oye, Alberto, algo más con Alper, con ¿cómo se dice? Me voy a decir, con nuestro compañero Roberto Cañada como el entrevistado, o nos pasamos ahora a hablar de otra cosa a lo que inicia la conferencia de prensa.
0: No, la mayor de los éxitos, le auguro. Él siempre ha sido como él dice, él es bien fogoso y lleva muchos años, y yo sé que los conocimientos los tiene, pero Dios quiere y los refuerzos sean más refuerzos. Y lo importante es que las muchachas le compren, ¿verdad? Le compren su forma de dirigir, le compren su filosofía, y como él dijo, que todos remen para un mismo lado.
1: Que eso al final del día es lo más complicado.
2: Y ahora pues van a decir las poderosas cariduras de Fajardo.
1: Eso es parte de, obviamente, no es que yo sea un interesado, gente. Yo no, nunca piensen que yo antepongo intereses económicos sobre cualquier otra cosa. Pero, si nos ponen a guisar en la transmisión o con el equipo en alguna posición o rol, pues ahí le damos ese cariño que quiere Robert y le decimos ¡las poderosas cariduras de Fajardo! Pero nada, oye, siempre...
2: Bueno, por ahí está Ito y Andro, cuadra con ellos para que nos diga las poderosas.
1: Exactamente. No, Walpe me prometió que me iba a llevar a almorzar, así que...
2: pues eso está ahí.
1: Ese cachete no me lo pierdo. Bueno, ya hablamos de las cariduras. Ahora toca hablar del baloncesto superior nacional. ¡Wow! ¡Qué día lleno de noticias en el baloncesto superior nacional masculino! Un día repleto.
2: Antes de eso, ¿cuánto me fui ayer? Díganlo, no, quiero saberlo.
1: Por primera vez.
0: De los dos.
1: Los dos pronósticos, por primera vez.
2: Ya era hora.
1: Mira.
0: La cancha local le ayudó.
1: Exactamente. Vamos a arrancar con Canóvanas, ¿verdad? Más cerca. Canóvanas anunció que sustituye a Hunter Tyson. Tienen un nuevo importado. Se trata del delantero Elijah Hodge. 6 pies, 6 pulgadas. 215 libras. Experiencia en la NBA. Viene de jugar en la Liga de Alemania con promedio de 13.8. Y 3.4 rebotes por partidos. Bueno, a mi gusto, muy malos números para un refuerzo. Si tú me dices que anotó 13.8 en la NBA, pues está bien, pero en Alemania tiene que venir con promedio de 20-25 puntos. Acumuló un 40% en tiros de campos, o sea que de cada 10 intentos falla 6. De larga distancia, pues, tiene un 36.2%. Del área del tiro libre, tiene un 75.3%. ¿Qué les parece a ustedes el cambio de refuerzo de los Gigantes de Canóvanas?
2: Este cambio es por lesión.
1: Es que como quieres de cuenta igual un puesto, pues ya no...
2: No, por eso. Sí, no, pero que si es por lesión, sabes que el otro después va a regresar.
1: Hay una posibilidad.
0: Bueno, se supone que sí, que lo están sacando porque Tyson lleva un par de juegos lastimados.
2: Uh-huh. Okay, pues cuando aquel se ready, pues te va para afuera. O sea, que están tapando, están poniendo un... esto, lo que se le pone a las gomas.
1: Parcho.
0: Sí, un parcho.
2: Un parcho, le están poniendo un parcho al equipo.
1: Pero el parcho es malo.
0: Bueno, por algo no está en NBA.
1: Bueno, definitivo.
0: O sea, no, por algo no está en NBA.
1: Definitivamente.
2: Pero lo que pasa es que jugar con solo dos refuerzos, de la forma que está esa conferencia A, que tiene a los Mets con 11 y 11 y a los Cangrejeros con 10 y 12, ellos con 2 y 9, pues hay que, no se pueden darse el lujo de estar en desventaja.
1: Bueno, es que para tenerlo muerto así, mejor no tener nada.
2: Pero a lo mejor ese muerto te coge 6 rebotes y te anota 8 puntitos que no tenía.
1: Voy a darle el beneficio de la duda, bro. Wow, está complicado. Está complicada la cosa para. Y oye, volvemos. Vamos a hablarle él más adelante, pero a veces eso mismo explica el por qué, pues, los equipos prefieren traer un jugador como el mismo ay Dios mío, Tomás Robinson, porque pues ya es un viejo conocido, ¿verdad? Y dice el refrán que mejor
2: viejo, bueno, conocido ya.
1: que como es malo
0: conocido, mejor malo conocido que bueno por conocer.
2: Yo creo que Tomás Robinson hubiese caído bien ahí en Carolina, en su cuarto equipo este año.
1: Claro, claro. Si tú me preguntas a mí, bajo esas condiciones que estamos viendo, yo prefiero a Tomás Robinson que a este.
2: Bueno,
0: no sabemos ahora mismo en qué equipo puede, porque ya no está con Mayagüez tampoco.
2: Por eso, pero no te extrañe que si este tiene un mal juego empezando, que no da nada, y ya sabiendo Carolina que Tomás Robinson ya no está ahí, lo voten y cojan a Tomás Robinson.
1: Wow, tan rápido.
2: Eso puede ocurrir. Carolina juega hoy.
1: El equipo de los Gigantes, te digo, para ver. Hoy jueves hay un solo juego, que es
0: San Germán en Aguada, sí.
1: Ellos juegan mañana.
2: Ah, sí, que todavía es contra. No sé. Porque de aquí al domingo Tomás Robinson puede estar en otro equipo ya.
0: Claro.
1: Bueno, sí, ¿no?
0: Y mañana es Guaynabo en Canoa. Mañana viernes, Gurabo en Canoa.
2: El juego en Canoa.
1: Sí.
2: El viernes.
0: Sí, sí. El viernes, sí, mañana.
2: O sea, mañana.
0: Sí. Sí.
1: Así que, no sé, yo sinceramente a veces pienso, creo que los equipos se desesperan un poco.
2: Como está la cosa, porque en un momento pues ya Santurce se daba indicio de que se iba a volcar, pero ha sacado una racha de 4 victorias en línea, y aquí cualquier racha, sea positiva o negativa, te cambia completamente el standing.
0: Bueno, ahora mismo Santurce está a 3 juegos de Canóvara.
2: Sí.
0: A 3 jueguitos.
2: Y está a 4 del primero. Está a 4 del primero.
0: Eso es así.
1: Santurce, desde que el juego que dirigió Mandy en Canóvara y los 3 de David Rosario, tienen 4 victorias consecutivas. A ese nivel están los crustáceos. Gurabo tiene ahora 11 y 11. que cae entonces a un juego, ¿verdad? De los cangrejeros.
2: Sí, ahí yo. Y yo diría hasta dos juegos. Y me explico, o sea, está un juego sí de victoria y derrota, pero recuerda que de terminar empate, Guaynabo es el que pasa.
1: Ah, sí, sí, que te obliga a jugar por encima.
2: Sí.
1: Nunca me ha gustado eso. Nunca me ha gustado que tú puedas eliminarte por una regla de desempate.
0: No, no, pero aquí tienen que jugar, si terminan empate tienen que jugar para eliminarse, ¿sí?
1: No.
2: No, sí. Este año no.
1: No.
2: Este año son las series.
0: Pero si es que el año pasado Ponce le tuvo que ganar a Mayagüez para entrar. Y era el mismo formato de este
1: año.
0: El año
1: pasado no fue el año pasado.
0: Seguro que no. El año, no, hace dos años.
2: No, el año pasado Ponce y Mayagüez fueron una serie de la serie.
1: Fue la final de la conferencia.
0: El año anterior. Sí, eso está mal, de que sí. Si verdaderamente por la cuarta posición es por gol average, eso está mal. Eso tiene que jugar un juego
2: ahí. Y Alberto, tú sabes todo el billete que te deja ese juego de desempate. Sí.
1: No, ese
0: así
1: año,
0: es Júpiter.
1: Ese año que habla Alberto.
0: No, fueron dos años corridos. Ponce, un año Mayagüez eliminó a Ponce y después Ponce eliminó a Mayagüez.
1: Pues, sí, pero así fue. Exacto, pero en el segundo año, Ponce jugó dos juegos para clasificar.
2: Ah, sí, me acuerdo, siempre.
0: Ponce, ay, después le ganó a Santurce.
1: Ponce ganó primero a Mayagüez.
2: Sí, después, ese era el año que la otra sección retaba al mejor cuarto.
1: Y entonces, bueno, Ponce le gana a Santurce. Esos dos juegos nada más fueron sold out en el Pachín los dos. Con esos dos juegos nada más se hizo la temporada. Sí. Con esos dos juegos nada más. Sí. Después vino la serie con Caguas. Que Caguas terminó ganando en el Pachín en un juego donde hubo disturbios. Y Thomas Robinson, estaba ahí.
2: Pero es que yo creo que la liga, en su afán de querer competir y ser casi igual que la NBA, ellos mismos se pegan un tiro en el pie.
1: De acuerdo. Pero para Alberto. Por eso mismo es que hoy día usted ve un juego de BCN donde, aunque esté decidido el juego, los equipos, si son de la misma conferencia, siguen
2: buscando. Sí, siguen anotando.
1: Anotando, sí.
0: Tipo de colaboración.
1: Diferencial de
2: puntos. Y piden timeout y tú dices, pero ¿qué va a meter esto? Un canasto de 11 puntos, ¿no es cierto?
1: Repito, para Alberto, no es goal average, diferencial de puntos.
0: Okay.
1: ¿Qué es lo que define? Mira, no estaba muerto. Estaba de parranda. Chris Gastón.
2: Todavía juega.
1: Firmó con los indios de Mayagüez.
0: Él jugó anoche.
2: Ay, santo.
1: Ay, mi madre.
0: Y jugó anoche.
2: Ay, santo.
1: Ay, mi madre. Por eso perdieron otra vez.
0: No, claro que eso. Usted jugó un solo refuerzo. Jugó solo y nada más. Jugaron con un solo refuerzo. Es más. ¿Tú sabes el cuadro que. Ah, otra cosa. No dirigió Pipo, dirigió Eddie Ortiz. ¿Tú sabes el cuadro?
1: El ponceño Eddie Ortiz.
0: Claro, correcto.
2: Sí, yo creo que Pipo estaba enfermo. Puso algo en la.
0: ¿Sabes el cuadro? Empezó Isaiah Gaitel, Carlos Yao López,
1: wow.
0: Nathan Sobi, Benito y Luis Cuascut. Ese fue el cuadro inicial.
2: Y Luis Cuascut se va el viernes.
0: Exacto. Y Netalí, entonces, el único

0: evento del año.
1: ¿Tú sabes cuál es el récord de Mayagüez desde que tiene a Yare Ruiz?
2: Pero, no han ganado, pero ¿por qué solo jugó? Porque solo jugó un refuerzo.
1: Porque votaron a Thomas Robinson.
2: Pero entonces, si no tienes al otro, ¿para qué lo vota? No entiendo.
1: Y que le quedan dos cambios a Mayagüez, que yo sepa, o sea, que serían los
2: por
1: dos que
2: vengan. Por eso, pero si no está el otro, sigue jugando ahí. Yo te tengo que decir que te voy a votar hasta que llegue el otro. O llegue el otro, ahí te voto.
0: En verdad no sé qué pasó con Sam Waterberg.
1: ¿Será para no pagar la semana?
2: Y no es la carta de transferencia porque él estaba aquí. Él jugó con ellos.
0: ¿Quién?
2: ¿Es Sam?
0: Es que Sam lleva toda la temporada aquí.
2: Por eso, que no es porque sea por carta de transferencia.
0: No. Sam ha jugado desde el día uno.
2: Uno no entiende lo que pasa aquí.
1: Mayagüez visita el domingo a Ponce. Ese juego es...
2: Para Ponce es importantísimo.
1: Para Ponce nada más, Ponce el viernes, mañana viernes, recibe a Quebradillas.
0: A los Piratas de Quebradillas.
1: Y entonces el domingo recibe a Mayagüez.
2: Ah, no, pues Ponce está en Disney con ese itinerario.
1: Siempre y cuando nos permitan otro rally de 20 a 2 o de 15 a 3. Dice Eddie Ortiz, tenemos que seguir, peleamos, hay que darle crédito a los muchachos, solamente un refuerzo, no está Erazo, que es pieza importante, aún así peleamos. El ánimo aún está ahí, el domingo es el juego más importante en Ponce. Wanderberg estuvo ausente al estar resentido de la espalda. Los Indios contrataron a Chris Gastón, mientras que dejaron libre a Thomas Robinson.
2: Qué raro.
1: Y Thomas Robinson habló. Thomas Robinson dijo lo siguiente: para dejar claro para cualquiera, no he estado involucrado en ninguna situación disciplinaria de equipo, en ningún equipo, ni una sola. Estos son solo equipos escogiendo a su tipo por encima de mí. He sido el más preparado y profesional este año y me gustaría que eso siguiera así, y todos entienden que este juego también tiene un lado de negocio, pero yo juego este deporte porque amo competir y por el amor que le tengo, y no es gratis. O sea, no juega de gratis, es pagando. Amo a Puerto Rico.
2: Obvio.
1: Amo a Puerto Rico y a sus mujeres. Ay, perdón, eso lo añadí. Qué bochinchero eres. Así que cada vez que tenga la oportunidad de representar mis talentos, o sea, él representa sus talentos, así lo haré. Echa GPT le preparó esas declaraciones a Thomas Robinson. ¿O qué? Buena amiga puertorriqueña le preparó eso. Él no era el que estaba con aquella, ¿verdad? Este Cañada.
2: ¿Con cuál?
1: Con la que jugaba básquet.
2: No.
1: Es que él es otro refuerzo, ¿verdad?
2: Sí. Que está en San Germán.
1: Estaba en San Germán.
2: Sí.
1: Gran jugadora que se perdió. Se perdió esa jugadora.
2: Ah, hay un comeback.
1: ¿Va para Fajardo?
2: No.
1: Ah.
0: Ay, vale. Qué bochiche. ¿Vuelve
1: para Santurce?
2: No. Pero se va a quedar en el equipo que, en el último equipo que jugó.
1: Omar va a dirigir un equipo, ¿verdad?
2: Sí.
1: ¿Cómo es que se llama el equipo que va a Omar?
2: No va para Manatí.
1: ¡Va para Manatí esa jugadora! ¡Va para Manatí!
2: No sé, tienes que chequear si era refuerzo de ese, si era reserva de ese equipo o no.

0: Hay amores que nunca pueden olvidarse. A mí me gusta la música, ustedes lo saben, ¿verdad?
1: Sí.
2: Ay, santo.
0: Ay, mi madre. Qué mala lengua la de Cañada.
2: ¡No! A mí no me... Yo no dije nada de eso, eso fuiste tú. Que te gusta la música y todas esas cosas.
0: Alberto, ¿he dicho nombre yo?
1: No.
0: ¿Tú sabes de quién estamos hablando, Alberto?
1: No, ni quiero saber. Ni quiero saber. Muchacho. Oh, my God.
0: Ay, Dios mío. Qué bueno tener a Omar González de vuelta en la liga. Excelente entrenador. Mira, Dionisio dice que él va a abrir la cartera. Claro, firmó a Chris Gaston y votó a Thomas Robinson, pero
2: ¿la abrió?
0: ¿Cuánto cobra Gastón? O sea, cobra más que
2: parece.
1: ¿Y qué tú crees? ¿Que Thomas Robinson no está cobrando? ¿Y no está cobrando un par de semanitas más estando aquí?
0: No, porque para algo lo dejó libre.
1: No, pero tiene que pagar. El acuerdo que hayan llegado, 2 semanas, 3. Un mes.
0: Dicen que antes de firmar, o más bien de comprar a los Indios, y que Dionisio hizo varios acercamientos a otros equipos, y dice que dentro de su evaluación, pues que él vio que Mayagüez era una buena plaza, mostró interés, y pues así compró el equipo. ¿Ustedes creen que realmente fue eso? ¿O fue que ese era el equipo que más económico salía entre las posibles opciones? ¿O fue el único apoderado que dijo, esta es la mejor fórmula para irme y decirle, ahí te dejo ese desastre, arréglatelas como pueda?
2: pon el récord de él para que tú veas.
0: Dionisio,
1: sí.
0: Igual que el de Yare Ruiz. Yo creo que entraron a la
2: no, pero no solamente con Mayagüez, su marido que tuvo Quebradilla.
0: Muchachos, sí. La gente habla de Eni Campo, pero en verdad que es igual o peor. Dionisio tuvo un solo año bueno. El primero, cuando trajo a Hassan Whiteside y
1: Brandon Knight.
0: Ese fue el único año bueno de él como apoderado. Después de ahí parece que cogió un curso de apoderado con Felo Rivera, y Dios mío, la verdad que cada vez vas para atrás como el cangrejo. En el otro juego de ayer, Caguas derrotó a Quebradillas, hablando de los piratas y de Dionisio. Me pregunto, ¿todavía Vasallo creerá que tiene opciones de clasificar como dijo la semana pasada?
2: Bueno, el problema es que Ponce y Mayagüez siguen perdiendo.
0: Pero le quedan 2 juegos entre ellos. Y uno de los 2 tiene que ganar.
2: Eso es un punto. Lo que pasa es que gracias a Dios que no tienen el récord de todas las veces que yo los he dado a perder. Pues si no, no hubiesen ganado ni un juego.
0: Bueno, oye, pero espera lo que tú dices. Que Bradilla está a tres juegos del cuarto lugar.
2: ¿Te dije?
0: Sí, pero es que esa, ahora digo yo, en Quebradilla sí duele que hayan votado a Thomas Robinson y a Yamal Nelson.
2: No, eso es lo que tiene una loquera ahí. Ese equipo es muy malo.
0: Bueno, yo siempre he tratado de defender a mi amigo Jaime Paré. Yo digo que eso no es él, pero...
2: Pero en verdad... Ok, pues vamos a poner que no es él. Pero entonces, ¿qué puesto él tiene?
0: ¿Él es gerente o director de operaciones?
2: Que se cambie el nombre. Porque decía gerente general, y gerente general es el que se encarga de hacer el equipo. Y obviamente, ese no es el mejor equipo confeccionado.
0: La culpa es de Sepulvado y de Ernie Campo, que le imponen gente ahí. Yo sigo defendiendo a Paré.
2: Está bien, pero el problema es que lo permite, tú te lo permites, como profesional yo no permitiría eso. Pues entonces, ¿para qué estoy ahí? Soy una marioneta. Eso no es un buen trabajo, ser una marioneta. Pero yo, es mi opinión.
0: Hay mucho, ¿sabes? No es el único gerente general así en el BCN, ustedes saben.
1: Sigue, sigue otro tema. No te,
2: es que
1: no te
2: entonces, ¿para qué coge una posición así si no va... Si no vas a hacer...
0: Prestigio, me entrevista el Nuevo Día, Primera Hora.
2: ¿Pero qué prestigio tengo si estoy haciendo el ridículo?
0: Soy reconocido.
2: Dime qué prestigio yo tengo con el récord que tienen ahí, que perdieron 12 juegos corridos, que son el hazme reír de todo el mundo todo el tiempo, en todos los podcasts, en todos los programas, lo que hablan es mal de ti.
0: Ocupa un cargo en la selección de Puerto Rico.
2: ¿Quién?
0: ¿Para esta la selección femenina o no?
2: No.
0: ¿Te lo sacaron?
2: Sí.
0: Ah, no sabía.
2: La posición de él la tiene Francely Flores.
0: Ya, de Guatemala, Guatepeor. Pare, ahora te quiero más. Ahora te quiero más, pare.
2: Alberto y yo no nos hacemos responsables. Los comentarios de
0: Jan
2: Rodríguez.
0: Vamos a cambiar el tema.
1: Gracias.
0: Ya hablamos de BCN, ya hablamos de todo.
2: Falta de los poderosos Yankees.
0: Antes de los Yankees, hoy se supone que el otro juego de los de OKC y los Spurs.
1: Sí, en San Antonio.
0: En San Antonio.
1: Esta noche.
0: ¿Se acaba la serie?
2: Yo espero sacar para que empiece la serie final, para poder invitar a Alberto a ir a la final ahí, pagarle $3,000 para una taquilla.
0: Como quiera, la final no empieza hasta el miércoles.
2: Ah, pues ya Alberto está en PR ese momento.
1: Gracias por tu buenos sentimientos y buena intención. Lo tendré presente para cuando nos veamos, me lleve aunque sea con él.
0: Wow. Cada vez que recuerdo lo de Kike Hernández me da duro. Pero nada, hoy no es el día de Kike Hernández, hoy es el día de Christopher Sánchez. 7 entradas.
2: ¿Quién es
0: ese? El dominicano lanzador de los Phillies de Filadelfia.
2: ¿El de los Phillies?
0: Sí.
1: 41.2 entradas consecutivas sin permitir anotaciones.
2: Pues lo que está cerquita. Está cerquita de mi pana Jorge Scheiser. De los poderosos Dodgers.
0: Pero tú sabes lo que a mí me molesta de los dominicanos.
2: No.
0: Oye, se la doy a Christopher Sánchez. Como dijo ya Alberto, 44 entradas y un tercio.
1: 41.2.
0: No, 44.1. Son 44 entradas y un tercio.
1: ¿Con las de hoy?
0: Sí. Vale. Dejando atrás.
1: Las de anoche.
0: Dejando atrás 41 innings.
2: Pero no lanzó ayer.
1: Anoche.
2: Ah, por eso.
0: Pues te estoy diciendo que dejó atrás 41 innings que había hecho Alexander. Grover Alexander.
1: El récord era de 41.2, correcto.
0: Robert Alexander como novato.
2: Ese no era de Cleveland.
0: O sea, cuando Robert Alexander lanzaba.
1: Ni nuestro papá había nacido. Ni nuestro papá había nacido, papá. Ni nuestros padres. Imagínate tú.
0: Robert Alexander nació en el 1911. El récord.
2: Dejó el Alzheimer.
1: Él no nació.
0: Él hizo
1: el récord en 1911.
0: O sea que él nació para los 1800.
1: Que imagínate tú, ni tan siquiera nuestros abuelos habían nacido.
0: Ni los bisabuelos.
2: Madre. Esos récords no lo deberían contar.
0: 115 años tenía el récord. 115 años.
1: Ajá.
0: Ay, mi madre.
2: Pero el récord lo tiene ahora el Hershiser.
0: Sí, pero este es récord para el equipo de los Phillies.
2: Ah, ok.
0: La racha más larga de entradas en blanco para cualquier lanzador de los Phillies desde el 1893. Cuando el montículo se movió a la distancia actual. ¿Estamos claros?
1: Uh-huh.
0: Pues viene el periodista de ESPN Deportes, Enrique Rojas. Enriquito, te aprecio, te quiero un montón. Pero la nacionalidad y el patriotismo no te puede cegar, Enriquito. Decir que Christopher Sánchez es el principal candidato al premio Cy Young.
2: ¿Tan temprano?
0: Es que temprano no. El principal candidato al premio Cy Young dejó ayer a un equipo sin hits.
1: Eso es lo más increíble, que le hicieron una carrera sin haberle dado hits.
0: Por 6 entradas. El mejor, el próximo MVP y Cy Young winner.
2: ¿Tú crees?
0: Yo creo.
2: Bueno, pero es que hay dos Cy Young.
0: Es que los dos están en la Nacional, estamos hablando de la Nacional.
2: Ah, pues ¿tú crees que Shohei Ohtani va a ganar el Cy Young?
0: Si el torneo se acabara hoy, la mejor efectividad del béisbol de las grandes ligas.
2: Pero es que Enriquito sabe que Shohei Ohtani se va a lesionar ya mismo el brazo.
0: No vengas con esa.
1: Hecho, ¿será para que tengamos que hospitalizar a Jan en auxilio mutuo?
0: No se pongan con esa.
1: No, yo no dije eso. Jamás.
2: Lo dije yo.
1: Yo no soy doña, pero... Yo no quiero tener que estar viajando el Panamericano allá a Sidra.
2: Pero es que ya es tradición de que él se lesione el brazo o algo para lanzar.
0: Shohei Ohtani,
2: va a seguir bateando.
0: Shohei Ohtani tiene 0.82 de efectividad.
1: Le subió.
0: Christopher Sánchez tiene 1.47. ¿Cuál es mejor?
2: Permite una carrera sin que le hayan dado un hit.
0: Pero
1: ¿quién? Hace por bola y bolas.
0: Seis innings sin hit. ¿Quién es mejor lanzador? ¿Christopher Sánchez o Shohei Ohtani? Sean objetivos.
1: Ohtani, por los números están ahí, Ohtani, hasta en estos momentos, Ohtani. Pero como dice Robert, ¿tú sabes qué? Robert está diciendo que ahora, ¿sabes qué? Ya hace más de 2 semanas, lo que ESPN y MLB ya están hablando de supuesto candidato a más valioso, a Cy Young, faltando 100 juegos, exacto.
2: O sea, temprano.
1: Demasiado.
2: Es más, Cole es el que tiene mejor efectividad.
0: Gerrit Cole tiró una joya, 6-2 tercios.
2: Tiene cero carreras permitidas.
1: No dio base lo más importante es que no dio base por bola y ponchó a 10. Eso es así.
0: Claro, contra los Reales de Kansas City, que eso tira cañada y le hace una actuación más o menos parecida. Pues,
1: lo mismo que los Dodgers, que le pinchó a Colorado. tú te tiras un tiro en el pie tú mismo.
0: ¿Por qué estos Yankees sí. Te ponen como pavos reales rápido.
1: Te tiras un tiro en el pie.
2: Lo positivo es que los primos de Alberto, los Mets, ganaron.
0: Mira para allá. Y Soto.
1: Soto la sacó.
0: La sacó Soto. Es un milagro que Soto la haya sacado.
2: Contra, pero...
1: Ahora
2: lleva 12 honrones. Lleva 12 honrones. Lleva 12 más que Tatís.
1: Mira, para que tú veas lo que está hablando Jan es una realidad y lo que dice Robert, que es demasiado temprano, porque ahora mismo, si fuera hoy, que se acabara la temporada hoy, con los juegos que se han jugado, Otani, por ejemplo, no tiene las entradas necesarias para estar hablando de números, ahora mismo, hoy.
0: No sería el líder de efectividad porque le faltan entradas para clasificar.
2: ¿Ves? Pues por eso Sánchez tiene derecho.
1: Sí, exacto, por eso es que hablan así, pero es que es ilógico. Como tú bien dijiste, que te subiste hablando ya de eso ahora, que estén hablando de premios ahora mismo. Bueno, de cualquier tipo de premio.
0: Enrique Rojas dijo hoy que si la temporada acabara hoy, habrían dos equipos que clasificaran con récord negativo. Y eso mismo le decían los fanáticos, le decían como que, oye, faltan 100 juegos. Mira, él escribió, si los playoffs de MLB inician hoy, en la Americana, Rays de Tampa Bay y Guardians de Cleveland sentados, White Sox contra Yankees, Athletics contra Twins en series de comodín. En la Nacional, Bravos y los poderosos Dodgers de Los Ángeles, sentados, Cardinals versus Brewers, D-Back versus Padres en el comodín, Atléticos y Twins con récord negativos. Nadie va a clasificar en Grandes Ligas con récord negativo. Nadie.
2: Por eso la temporada no se acaba hoy.
1: Sí. Pues si la temporada se acabara hoy y contaran todos los turnos, pues Kike es el campeón.
2: Eso es buen punto.
1: Que va Cole, a tener 4-4.
2: Y Cole es el líder de efectividad.
1: Claro, eso es, no pueden estar hablando así. Yo no sé cuál es el
2: deber. Soy irresponsable.
0: Tú mencionas a Kike. Cada vez que tú mencionas a Kike, me da algo.
1: El sentimiento.
0: ¡Vuelve!
1: Ahora, yo te envié. Yo te dije ayer en el programa que era de 2 a 3 semanas y tú por poco te da un ataque al corazón. Y como no me creíste, al ratito te envié la entrevista que le hicieron a él, que él mismo decía, él mismo con su, como tú dices, con su boquita de comer, que de 2 a 3 semanas con suerte y con el favor de Dios. Mira,
0: no, yo le escribí a Magic Johnson, yo le dije, Magic, Los doctorcitos esos que están ahí, que pusieron a Kike a jugar sin estar al 100%, esos doctorcitos hay que votarlos. Todos, hay que cogerlo a todos y votarlo.
2: Yo Kike, mejor me quedo en casa robando.
1: ¿Cómo es, Robert?
0: No le lo toco a la
2: vez. Yo Kike, que yo Kike me quedo en casa robándome los chavos.
0: Hablando de gente que está en la casa, Alejandro Kirk fue transferido a la lista de lesionados 60 días por el equipo de los Blue Jays.
2: No, eso está apretado.
0: También salió la propuesta de la Asociación de Peloteros. Voy a tratar aquí de resumir. Incrementos significativos en el salario mínimo del roster de 40 jugadores, incluyendo un salario mínimo de MLB de 1.5 millones a partir del 2027. Aplicación del fondo de bonificación por rendimiento pre-arbitraje para distribuir más dinero a más jugadores. Ampliación de la elegibilidad para el arbitraje salarial. Mejoras de compensación y garantías contractuales para los jugadores en arbitraje salarial. Ampliación de las reglas destinadas a combatir la manipulación del tiempo de servicio. Eliminación de la oferta calificadora y las sanciones para los clubes que fichan agentes libres. Eso es bueno para que fichen más agentes libres, porque si no, nadie firma agentes libres. Por miedo de perder turnos del draft. Aumento de beneficios para los clubes con menores ingresos que pierden jugadores por la agencia libre. Agencia libre cualificada para jugadores con 5 o más años de servicios, perdón, de servicio que hayan cumplido 30 años de edad. Está brutal, tiene 30 años y todavía no puede ser agente libre. Aumento del umbral del impuesto de lujo y eliminación de las sanciones no monetarias. Un nuevo impuesto de integridad competitiva aplicable a los clubes que no cumplen con los estándares de nómina. Ampliación.
2: Eso es Miami.
0: ¿Cómo?
2: Eso es Miami, Tampa.
0: Ampliación de la lotería del draft para desincentivar más la práctica del tanking. Aumentar la repartición de ingresos garantizados inicialmente un mínimo de 240 millones en ingresos cada temporada para los clubes de mercados pequeños. Además de esa garantía, los clubes podrán conservar más de los ingresos relacionados con los estadios que generan. Decenas de millones en reparto extra de ingresos irán a los clubes de bajos ingresos que se clasifiquen para los playoffs o que tengan un récord ganador. Aumento significativo de reparto de ingresos de los medios locales entre equipos de ingresos altos a bajos. Reducir la dependencia del reparto de ingresos al prohibir transferencias excesivas. Sanciones para los clubes que no gasten los pagos de ingresos repartidos en la nómina del equipo. Selecciones del draft y otros beneficios para los clubes de bajos ingresos, activos en la agencia libre y otros fichajes. Eso es lo que pide la asociación. Ahora hay que esperar lo que dice MLB y de ahí empezar a negociar. Quita esto, pon esto y...
2: Sí, y espero que no se vayan a huelga.
0: Dios quiera que no. En verdad que Dios quiera que no.
2: Bueno, entonces sí, debe ser fanático del béisbol.
0: El béisbol está en su mejor momento.
2: Por eso, siempre que está en su mejor momento hay una huelga.
0: Y deberían poner no ahí que y deberían poner ahí el clásico mundial de béisbol cada dos años y los equipos no pueden negar permiso a los jugadores.
2: Sí, pero eso no lo van a poner. Eso a ellos no les interesa mucho. A nosotros sí, pero a ellos no les interesa mucho.
0: Mira, Eury Pérez de los Marlins abandonó el juego en Toronto por molestias en la corva. Murakami tiene 20 jonrones. Ese señor solito está cargándose a los Chicago White Sox en la espalda. Yo nunca había visto a los White Sox tan bien.
2: Tan pompeado.
0: Sí, tan pompeado.
1: Esta ley de dos que empatará a Otani. Murakami.
0: Hey, a mí lo que me molesta de él es que se fue para los White Sox y se supone que todo japonés que llega a Grandes Ligas firma con los Dodgers.
1: Yo estoy bien claro en eso y como te dije, deberían irse a jugar a la Liga de Japón. De verdad. Ese equipo de Japón, ya. Todo. Sistemáticamente, promocionalmente, auspicio, todo.
0: Los Dodgers tienen muchos fanáticos mexicanos también. Pudiéramos jugar en la Liga de México también. contra los Diablos Rojos, contra Robinson Cano.
2: Muchacho, no hay forma.
0: Mira, Jordan Álvarez conectó dos jonrones por segundo juego consecutivo y también llegó a 20 jonrones, Jordan Álvarez.
2: Por cierto, ese era de los Dodgers.
0: Oye, que está bajito en Mookie Betts. Está bien feo Mookie este año.
1: Pero dio dos cuadrangulares, no te quedes también. Ya está despensando.
2: Pero el pana mío no dice que Jordan Álvarez era de los Dodgers. Eso sí, que de los poderosos. Es el peor cambio que han hecho.
0: Sí, pero ya no está, ¿verdad? Ya no está con los Dodgers.
2: No.
0: Hay que pasar la página. Hay que hablarle el chino de Oscar. Ese caballo de Oscar.
2: Ah.
0: Pero preocupa,
2: de los poderosos.
0: ¡De los poderosos!
2: Sí, pero no tiene que poner número.
1: Sí, pero está bien malito, de verdad. Este año está malito.
2: Es que era de esperarse.
0: Batea 182.
2: Lo han puesto a jugar todas las posiciones. Ya está entrando en edad. No es un tipo que tú digas, diablo, este tipo es senda bestia. Esto era de esperarse.
0: Batea 182 de promedio. Tiene un on base percent de 240.
1: Eso es lo peor. Porque si tú no estás bateando, produciendo, y por lo menos bases por bola, exacto. El on base percentage. Cuando tú ves un promedio de 200, 200, a lo mejor el on-base percentage del pelotero es 320, 330, pero el on-base percentage de Betts está en el piso, mano. Pero en el piso, en el piso.
0: Alex Cole.
1: Y es peor.
0: Alex Cole tiene de 51-15. Mookie Betts tiene de 88-16. Y Miguel Rojas. Oye, Miguelito cumplió año ayer.
2: Miguelito Rojas, claro.
0: Sí, nos lo pusimos en el chat. Pero este es otro Miguelito. Miguelito Rojas, de 83-22. Ahí hay tres peloteros de los Dodgers que están...
1: Y aún así están ganando.
2: Apretamos. Pues sí, que ¿cómo no van a ganar?
0: Somos poderosos.
2: Te han gastado más dinero de lo que tiene el impacto.
0: Somos la franquicia de más fanáticos.
1: Oye,
0: en la Grandes
1: Ligas. Y fíjate que anoche pasó lo mismo a Otani. Antes de los últimos dos juegos que había lanzado, antes de estos dos, no lo estaban poniendo a batear, ¿verdad?
0: Ahora lleva dos.
1: Y en el pasado.
2: Ayer sí batió.
1: Pero no, en el pasado.
0: En las últimas dos aperturas.
1: En su primer turno,
0: a
1: Don Jonrón.
0: A Don Jonrón.
1: En su primer turno, a Don Jonrón.
0: Qué caballo, ¿verdad?
1: Y después lanza una joya. Pues,
0: es mejor.
2: Pónganlo a batear otra vez.
0: El mejor
1: es que
0: jugador.
1: Ya no quiere entender. Yo se la doy, los poderosos doy, no tengo problema. Pero Dave Robert no sirve. Dave Robert es el dirigente más malo junto a Aaron Boone y ahí en las Grandes Ligas.
0: Ah, por eso tú no lo dices del amiguito tuyo aquel que dirige en aquel equipo, ¿verdad? Ese tú no lo dices.
2: ¿De quién? ¿Qué equipo? ¿Cuál amiguito?
0: El amiguito tuyo ese que bota ventaja y no pide timeout. Eso tú no lo dices.
1: Estamos hablando de béisbol, no me crees de la gimnasia con la magnesia.
0: Oye, por favor. Hablando de béisbol, para irnos. Parece ser, tú sabes que cuando uno juega 2K, NBA 2K, tú puedes ofrecerle a un coach de un equipo la posición de dirigente. Y de igual manera la máquina puede ofrecerle a un coach tuyo la posición de dirigente, ¿verdad? Y tú tienes la opción uh-huh. de permitirle que negocie o bloquearle el paso, ¿verdad?
2: Ajá. ¿En serio? No sabía.
0: Supuesta.
1: No, yo tampoco.
0: Supuesta y alegadamente.
2: Ajá.
0: El equipo de la Sultana del Oeste.
2: Uy.
0: Los indios de Mayagüez. Los indios del pueblo, porque no es mi pueblo, pero. Los indios de la cervecería India y de José Feliciano, propietario.
2: Y de Pipo Vélez.
0: No, no, los Indios del balón, del baloncesto no, los
1: del béisbol.
2: Está bien, parece. Pero los Indios de Mayagüez no es de Pipo.
1: Sí, pero sí, Mayagüez, Pipo es de Mayagüez, Pipo es verdad. Mayagüez.
2: Ya está.
0: Le dijeron supuestamente regaladamente a los Leones de Ponce: no se pueden llevar a Eduardo Núñez.
1: Ah, yo te lo dije a ti, que ahí había algo raro.
2: Uy.
0: Y están entrevistando a Raúl Casanova y a Robinson Cancel.
2: Robinson Cancel no fue el que no ha ganado ni un juego con San Juan.
0: Ese mismo que lo votaron. Alberto,
2: este
0: senador, tú lo sabías, ¿verdad? Este senador.
2: Obvio. Toda la vida.
0: Teniendo sí. A Santurce, que es un equipo ganador, el fanático de San Juan. Es como los fanáticos Mets. Esto no es lo mismo.
2: Contra, pero es que en mi época los senadores eran buenos.
1: Y los senadores tenían buen equipo cuando Robert era un niño.
0: Más joven. Para no tirarlo a hondo.
2: Le damos pastiqueso y todo. Tenía el primer Dream Team que ha habido en la historia de Puerto Rico. Lo tuvimos nosotros ahí en la Serie del Caribe.
1: Perdón. El primero no, el único.
0: El único Dream Team.
1: El único.
0: Mira, pues es verdad lo que tú dices. Robinson Cancel no le fue bien en San Juan. Y Casanova, yo lo había entrevistado aquí, yo no sé si Alberto se acuerda, y yo le hice la pregunta, sí. ¿Verdad que yo le pregunté?
1: Y él dijo que era difícil estar viajando de Estados Unidos para acá, porque él no vive aquí, él tiene sus cosas allá, él tiene su trabajo y sus cosas allá.
0: Pero él dijo que, pues eso fue después que Junco lo votó.
1: Él se fue.
0: Lo fueron, ajá.
2: Claro, esa lengua.
0: Él dijo que él no haría ese esfuerzo si es para coachar.
1: Exacto.
2: Pero así si es para dirigente.
0: Pero si era para dirigir, ya cambia los muñequitos.
2: Se esfuerza hasta más no poder.
1: Ah. Acuérdate que el dirigir vale más que coachar. Claro, paga más.
0: Claro, paga más.
1: Pero bueno. Inclusive él mencionó a Ponce porque él te lo dijo, yo soy de Ponce.
0: Sí.
1: Él es de Villa de Carmen de Ponce.
2: Pues entonces, ¿por qué no se atreve?
1: No es eso, es que Ponce no lo había anunciado, pero había rumores de que iba a firmar el coach de tercera base que ya Mayagüez había anunciado.
2: Vaya bien.
0: Lo que pasa es que a mi juicio es importante usted tener un dirigente que esté en el sistema del béisbol organizado. Raúl Casanova es mi amigo.
1: No lo está. Él no lo
0: pero
1: está.
0: Él no lo está.
1: Por eso mismo es que tú dices que Eagle nunca va a dirigir profesional.
0: Exactamente. Pero, como.
2: Pero ¿Y por qué Eagle no está en profesional?
0: Porque no cree en la sabermetría.
2: Está jodido.
0: ¡Ey!
2: ¡Ay, mala mía! Perdón.
1: Así, mira, así tú vas a hablar ya mismo en la conferencia.
0: Ese es el problema.
2: Es el detalle.
0: Ese es el problema de no desayunar y tomarse un café antes de.
2: Estamos prestados.
0: Y esa es la duda que yo tengo: si Raúl Casanova también le mete o no a sabermetría. Pero más allá de eso, es el problema de que Ponce ahora tiene una gerencia de béisbol AA. Un apoderado de la AA.
2: ¿Ya los Midland no están?
0: No.
2: ¿Qué pasó ahí?
0: El doctor
1: Algarín. Con pueblano de Jan Rodríguez de Caguas. El doctor
0: Algarín. El socio de David Berniel. Hay que decir las cosas como son.
2: Para, explíquenme, explíquenme que me perdí.
0: Ok. El socio de la oficina dental de David Bernier, el doctor Algarín, que era apoderado de los Leones de Patillas en el béisbol AA en el 2025, salió de Patillas, intentó adquirir la Calley. El presidente de la
2: AA.
0: El presidente de la Federación de Béisbol lo bloqueó. Aprobó la regla del doctor Algarín, que prohíbe que un apoderado que salga de una franquicia pueda volver ese mismo año con apoderado en otro equipo.
2: Es una liga que conozco.
0: Exactamente. Y entonces, pues cogieron, y pues como ya no puede tener un equipo de AA, aprovechó que Ponce estaba ahí en veremos. Ponce aprovechó que viene de haber jugado una final, que el equipo tenía alto valor. Alto valor en el mercado, y vendió. Pero tú tienes un apoderado AA que lo que se rumora es que va a tener un... Bueno, rumora no, porque ya lo confirmaron en la conferencia de prensa que van a anunciar. Ya ellos dijeron que Joey Solá, que era el dirigente de Dorado, y que Yadier Molina lo votó como bolsa el viernes.
2: No eran pana.
0: Eran pana, era así mismo, eran pana. Que Joey Solá en la Coliseba aparecía como el apoderado del equipo de Dorado.
1: Sí, todo el mundo sabía. Campeones.
0: Los campeones. Y Yadier, después de 18 entradas en cero, lo llamó después del juego. ¿Sabes cómo le dijo? ¡Adiós!
1: ¡Adiós!
0: ¡Papá! ¡Te veo!
2: Diablo, el béisbol está al garete.
0: Entonces, Joey Solá, de dirigir en la AA, va a ser el gerente general de Ponce. ¿Pero qué tú dijiste?
2: Claro,
0: pero
2: ese Joey Solá las tiene todas.
0: ¿Pero qué tú dijiste ahorita? ¿Con quién estaba Cancel el año pasado?
2: Desgraciadamente, por los Senadores.
0: ¿Y quién era el gerente general de los Senadores?
1: Yo y Solá. Sí.
2: ¿Pero y cómo era para conseguir tantos trabajos así?
1: Yo y Solá.
2: Eso es lo que estoy preguntando, porque hasta en el equipo del Clásico lo nombran y todo sin...
1: Bueno, él fue gerente general del Clásico. ¿Sí?
0: En el 2023. Claro, y en este estuvo en la directiva, porque no, él estaba ahí envuelto, más que Beltrán hizo, by the way.
2: Entonces, no entiendo. Porque
0: ¿cómo que dice la canción? ¿Cómo que dice la canción? ¿Y cómo lo hace? ¿Cuál es el secreto?
2: Porque lo que yo he escuchado ahí es que tú lo haces mal. Lo votan como
0: mira,
2: coach.
0: Mira,
2: y si te vota tu pana como coach, es que
0: te
2: no
0: voy
2: sirve.
0: A dar, tú vives en San Juan, ¿verdad?
2: Sí.
0: Las oficinas de la Federación de Béisbol están en San Juan.
2: Ah, sí.
0: Te voy a dar la tarea de que una tarde de estas vayas por allí y trates de conseguir al doctor José Daniel Quiles Rosa. Y le
2: esa es la que queda por Buxeda, ¿verdad?
0: Exactamente. Y le preguntes al doctor José Daniel Quiles Rosa. Venga acá, doctor. ¿Cuál es el sobrenombre, el apodo que usted le tiene a Joey Solá?
2: Oh.
0: O sea, cuando tú averigües cómo es que Quiles apoda a Joey Solá, pues ya tú vas a entender todo lo que te estamos tratando de explicar.
2: ¿Y me dirá?
0: Yo creo que sí, que Aquiles no tiene filtro.
1: Aquiles no le importa.
0: Y te va a decir la cara. Si te estoy diciendo, Aquiles se lo dice en la cara. Aquiles, el mismo que se lo lleva para el clásico. El mismo que se lo lleva para el clásico lo ha dicho. Tú eres un...
1: Y le dices que te lo dije yo.
0: Lo que le dice Quiles, wow, usted lo consigue en los cafetines, en la mesa. Tú sabes que ponen un pote de ketchup, un pote de pimiento.
2: Un pote de sal.
0: Bueno, hasta aquí el radar deportivo en el día de hoy. Les recordamos que, Dios mediante, si no nos censura la FCC, estaremos de vuelta con ustedes mañana viernes. A nombre de Alberto Luis Román Morales y Roberto Cañada, que tengan todas y todos muy buenas tardes. Adiós. Goodbye. Te veo.

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2: ¡Uepa! Hoy a las 13 empezamos. Estamos en el Behind the Scene. Saludito a todos los espartanos que se están conectando. Ya en breve arrancamos. Ya estamos en vivo en

Ok, ahora sí. Se supone que estamos en el aire. Déjame verificar allá. Chinquín, chinquín, chinquín, chinquín, chinquín, chinquín. Estamos en dama de ver. Oye, son las 3:37 y estamos en vivo aquí desde La Potencia en Yunque 92.9. Déjame verificar si estamos ready ya. Se supone que sí. Chan, chan, chan, chan, chan, chaca, chaca, chan, chan, chaca, chaca, chan, chan, chan, chaca, chaca, chan. Bueno, seguimos entonces. Déjame ver. Bien, no sé por qué se cayó el de Facebook. Déjame ponerlo de otra forma. Voy a tener que comunicarme con esa gente de Rumble porque paró el de Facebook. No sé por qué. Chucu, chucu, chun, chun, chun, chun, chun. Déjame poner una cancioncita, es lo que hago esto, más fácil.

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1: Uy, déjame leer los super chats. Dice R. Dani, gracias por el super chat. Mi canción favorita me llega dentro del alma. Amén. Entonces vi algo por acá en La Potencia, fue. Déjame ver qué vi. Chan, chan, Sí, estamos gozando. Estamos en vivo aquí, estamos en vivo allá. Ok, estamos bien. 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

0: Ok, seguimos. Seguimos aquí lo que estamos hablando. Bueno, ahora, viste, sabrá Dios cuántos puertorriqueños van a ir para allá, para Cuba. Yo no creo que aquí vaya mucha gente, pero estoy seguro. Saludos, Carlos. Estamos aquí. ¿Cómo te diría? No es burlándonos. Estamos tripeando con los puertorriqueños que van a ir a luchar por el comunismo. Ay, señor Dios mío. Mira, yo te digo que no es que van a ir muchos independentistas, pero estoy seguro que por lo menos 5 o 6 van a pedir fondos de la ONU para Cuba. Yo te lo garantizo. Y quizás el People's Forum, que son los que invierten en eso. Mira, Nidia Velázquez ahora está buscando que firmen una ley en el Congreso para que Estados Unidos no intervenga en Cuba. A esta gente no le importa a los cubanos. A esta gente lo que le importa es la izquierda y que sus amigos mantengan el poder. Ellos no, es como, yo no puedo ver cómo ellos se hartan la voz diciendo que son las personas que más le preocupa la paz mundial y los buenos sentimientos, pero tú no ves cómo esos cubanos viven. Ah, eso es culpa de Estados Unidos. Ah, también es culpa de Estados Unidos. ¿Sabes? Contra, no me digas eso, porque entonces, ¿qué significa? Que el éxito de un país tiene que ver con Estados Unidos. Bueno, invéntate algo. Ábrete para el mercado para que tú veas que eso arranca. ¿Cuánto dinero generan los cubanos? Bien poco, porque el gobierno no nos deja generar dinero. En Cuba, mire, si aquí es difícil sacar permiso, tú no quieres imaginarte lo difícil que es en Cuba. 20 veces peor. Porque ese gobierno, acuérdate, que estos gobiernos de izquierda comunista son una versión en agrandada de Eliezer Molina, de Juan Dalmao, de Lugaro. Es como si tú le dieras el poder a una niña de 6 años. Toma, dirige el país. ¿Qué va a pasar la niña?
1: Yo quiero que todos tengan juguetes. Y yo quiero que todos siembren un arbolito todos los días.
0: Qué bueno y qué linda, qué bueno. Y Dios te bendiga, mi amor, por hacer eso. Pero eso no arregla nada. O sea, no, no podemos seguir con esa visión de mundo de que
1: todo lo que importa es el amor.
0: Por Dios, somos unos adultos. Necesitamos motivar a la sociedad y los puertorriqueños. Eso es lo que le falta al puertorriqueño. Motivación. Que venga un líder y diga, viene todo el mundo a las 7, se levanta todo el mundo, haz la cama, hazte 50 push-up y arranca el día en fast. Eso es lo que vamos a hacer. Olvídate. Y ya, necesitamos líderes que motiven a la gente a echar para adelante. Esa es la mayor virtud del capitalismo. Es que te motiva a echar para adelante. ¿Cómo? ¿Quieres comerte un sandwichito de, qué sé yo, de pan con queso? ¿O quieres comerte un buen filete? ¿Quieres un buen filete? ¿Quieres un buen steak? Dale a trabajar. ¿Qué mejor motivación que esa? ¿Quieres ir para Disney? Haz par de horas extras. Invéntate algo, aporta algo. Pero esa motivación en Cuba no existe. Porque el día que tú te inventes algo que genere riqueza, el gobierno te lo quita o se lo tienes que repartir a todos tus vecinos. Y eso está bien. En un ejemplo, si el huracán viene durante un mes, pues compartimos hasta el muslo de pollo que haya. No hay problema. Pero eso es una cosa en estado de emergencia. Y otra bien distinta es todos los días vivir de esa manera. Necesitas motivar. Y uno de los problemas grandes para mí que hay en Puerto Rico, y esto es algo que ya la gobernadora no puede resolver porque no está en sus manos, es que la prensa le tiene la cabeza comida a estos jóvenes que se le están robando cosas, que si tú no te están, ya te están robando hasta el río. ¿Qué río se robaron? ¿Qué río se robaron? Dime para irlo a ver, porque yo quisiera ver cómo se roban un río. O sea, no le puedes creer lo que digan las canciones. Las canciones son piezas de arte. El cantante puede decir que vuela y no lo vas a ver volando. Entonces, esa actitud, el joven, pues claro que se van para Estados Unidos. Pues si desde que prende el televisor o desde que se levanta, esto está malo, esto es una porquería. Y yo ahí, entonces yo escucho a la gente.
1: Porque es que todos queremos lo mejor para Puerto Rico.
0: ¿Y qué es lo mejor para Puerto Rico según ellos? ¿Qué es lo mejor para Puerto Rico? Que no podamos construir. Eso es lo mejor para Puerto Rico. Que las casas estén caras.

0: eso es lo mejor para Puerto Rico. Pues entonces no entiendo esa solución de que, ay, no, yo qué quiero que lo mejor para Puerto Rico, vamos a darle el voto a Juan. Eso solamente es para administrar. Ahí es que se le ve la inocencia. ¿Qué tú crees que... Bueno, aquí nosotros los adultos sabemos, pero en su casa, usted que está escuchando en la radio, pregúntese, si le das 4 años a Juan Dalmao para que gobierne a Puerto Rico, ¿qué tú crees que va a hacer? ¿Va a buscar la manera de dañar la relación con Estados Unidos? No. Va a buscar la estadidad. Estoy siendo sarcástico. La estadidad no la va a buscar. Va a buscar la manera de dañar la relación con Estados Unidos. Va a estar demandando a Donald Trump. Va a estar insultando a los americanos. Va a estar, viese, haciendo negocio, tratando de hacer negocio con los cubanos. Mira esta. Mira, este tipo.
1: Aquí está.
0: Mira esta, puertorriqueña, Alexandra Ocasio-Cortez, vestida de musulmana en Nueva York. Vestida de musulmana en Nueva York. Esta es la amiga de Juan Dalmau, la amiga de Pablo José. Este es el gobierno ese. Ese es el gobierno de izquierda que viene por ahí. Y esta gente va a perder las elecciones. Mira, ¿con quién está? Con Mandani. Te digo que la izquierda está identificada. Entonces la izquierda no le gusta que le digan que son zurdos. Pues papi, pues no se comporten y no hagan cosas de zurdo. Para nosotros no tienen que decirle zurdo. Créeme que a nosotros lo menos que nos gusta es hablar de zurdo. Bueno, depende. Nos gusta reírnos de los zurdos. Pero no, mira aquí. Este es el próximo presidente de Estados Unidos. Mira lo que dice.
2: Empezado en Puerto Rico y le estoy pidiendo por favor que salgan a votar por Jennifer González. Mira, hemos visto el daño que le ha hecho el comunismo, el marxismo, el socialismo a países en nuestra región y no podemos permitir que eso ocurra en Puerto Rico. Así que por favor les pido que salgan a votar y que voten por Jennifer González para que sea su próximo.
0: Marco Rubio, el secretario de Estado y de seguro el próximo presidente de Estados Unidos, yo creo que esto fue para el 2024. Pero como quiera, está endosando a Jennifer. Este es la mano derecha de Donald Trump. La pregunta que tengo ahora. La mano derecha del líder demócrata apoya así a Pablo José, apoya así a Miguel Molina, apoya así a Juan Dalmau. No creo que tenga tanto poder, pero si lo apoyara me preocuparía también. Pero aquí estamos viendo el segundo hombre más poderoso del planeta, el secretario de Estado de Estados Unidos, latinoamericano, igual que usted, igual que yo, apoyando a nuestra gobernadora. ¿Por qué usted cree que la prensa se queja tanto? ¿Por qué usted cree que aquí la prensa se queja tanto de Jennifer? La prensa es zurda, la prensa tiene un problema con la realidad. La prensa vive en un mundo de fantasía, donde las cosas que son importantes para la prensa, para mí no son importantes hoy en día. Yo veo los periódicos y las 10 noticias más importantes del día, yo me pregunto todavía, ¿qué tiene que ver conmigo? Nada tiene que ver conmigo. ¿En qué me cambia mi vida esas 10 noticias? Nada tiene que ver conmigo. Mira, ahora mismo la fortaleza, hoy, se fuera el Sebastián renunció y se llevó a 10 empleados, ¿verdad? ¿Qué quería hacer Sebastián con esa renuncia? Sin decírselo a la gobernadora, calladito, y se llevó a todos los empleados de la oficina. ¿Qué significa eso? Él está tratando de demostrarle al gobierno que él es imprescindible. Pues ¿sabe qué? Siga su camino, hermano. Lamentablemente nadie es imprescindible. Es desestabilizar a sí mismo. ¿Sabes qué? Que se vaya ahora, porque Jennifer viene 4 años más y no queremos gente que estén, no queremos este protagonismo. Los empleados públicos son muy buenos, gracias, qué bueno que están trabajando. Pero mire, la que ganó las elecciones, Jennifer, los demás, todos se pueden contratar y se pueden despedir. No podemos seguir con ese protagonismo. Y para mí lo que está pasando entre Almodóvar, que fue el que renunció los otros días, y Sebastián es una changuería. Es una changuería. Todavía no sabemos bien porque él lo que dijo fue un juego de palabras. Ay, que si la confianza, que si no hay confianza, que si la confianza tiene que ser para ambas partes. Parecía que cuando una pareja se está dejando. Mira, le voy a poner la foto y está Almodo, vale. Para que tú veas quiénes son. Esto, no, Sebastián Almodóvar, no. Sebastián, el D-Deck y Norberto era. Que ni los nombres me sé, imagínate lo importantes que son. Mira, esta gente se irá. Míralos aquí. Estos dos, yo llegué a pensar que ellos eran pareja, que todo este problema era algo de sentimental. Porque de verdad que desde que el primero fue a la prensa a hablar, no entendí. Además, mire, si votaron el primero, sigan ya, también, hay que pensar, ¿quién era el más importante para Puerto Rico? Para que entendamos, el que está a tu mano derecha es Sebastián. Ese era el secretario del Departamento de Desarrollo Económico. El que está a tu izquierda era el secretario auxiliar. Fantástico, qué bueno. El secretario auxiliar hizo algo. No me acuerdo bien qué es lo que fue, una subasta. Aquí nosotros nos burlamos de eso, pero es que ni sé, porque es algo tan irrelevante. Lo votaron. Después que lo votaron, fue a la prensa a quejarse. Y parece que de Fortaleza, o Fortaleza no, parece que Francisco Dominic le dijo a Sebastián que lo tenía que volver a contratar. Y Sebastián no quiso. Y pues me voy. Pues renunció. Ahí es que yo digo, espérate. O sea que tú lo que estabas era chango porque te tocaba volver a contratar el tipo que fue a hablar mal de ti a la prensa. Pues fíjate, en lo personal te entiendo. Pero si yo fuera el gobierno, el Estado, vamos a imaginarnos que el gobierno es una persona. Más, voy a hacer un personaje de eso. Se va a llamar así, Estado. ¿Qué sé yo? Don Estado. Si yo fuera el Don Estado, te diría, ¿y qué me importa a mí que estés incómodo? Si no lo puedes contratar. O sea que tus sentimientos van por encima de tu deber. Pues papi, usted no puede trabajar en el gobierno porque aquí lo importante es el Estado y el pueblo. No sé qué decirte. Ahora, como no sé qué fue lo que pasó, pero si ya votaron al Almodóvar, al de la izquierda, y se fue a dar entrevista, yo solamente por las entrevistas lo voto. Sí. ¿Fuiste a dónde? ¿A la prensa? ¿A qué? ¿Y qué le importa al pueblo lo que tú tienes que decir? Eso es protagonismo. Yo te voto de la primera. Y a Almodóvar, a Sebastián, yo entiendo por qué Sebastián se molestó. Papi, si ya lo votamos y yo me la estoy bebiendo contigo, olvídate, yo busco a alguien que lo reemplace. Ahí no sé bien qué es lo que pasó, cómo es la vuelta. Para mí, es que no entiendo bien. Sebastián es más prescindible, pero ninguno es imprescindible, ¿sabes? Ninguno es imprescindible para nada. Pero es algo personal de entre ellos. Entonces, si yo fuera el gobierno, el Estado, y el Estado es una persona, los dos, ahora no los quiero a ninguno de los dos. Ahora no los quiero a ninguno de los dos, porque de repente la prensa, ¡ay, Sebastián era el mejor! ¡Ay, de repente es el mejor secretario del mundo! Pero cuando era secretario lo criticaban. Y cuando renuncia, de repente es el mejor secretario del mundo. Ese cuento a otro. Entonces, Jay Fonseca, tirándole la mala a Lefrán, porque hacía boda. ¿Y qué se supone que hiciera Lefrán? Pues eso es... ¡Adiós, cara! Jay tiene un complejo con los chamacos que vienen de familia de chavo. Óyeme, no porque seas guaynabito significa que eres incompetente. Y no porque vengas del barrio significa que seas competente. O sea, una cosa no quita la otra. Estos dos. Yo puedo entender bastante a Sebastián. Porque si voté al otro tipo, que Sebastián es el jefe, porque el otro era secretario auxiliar, ¿para qué me vas a obligar a que venga otra vez? Tú no viste, si Almodóvar, que es el de los espejuelos, si Almodóvar no hubiera ido a la prensa, yo quizá entiendo, mira, pues está bien, dile, no lo vote, déjalo aquí un tiempo y ya. Pero después que Almodóvar fue a la prensa, ya hay que votarlo. No puedes venir más nada. No, se acabó. ¿Para qué tú fuiste a la prensa a ventilar qué? Si a ti no te contrató la prensa. Eso es como que no tengas agua y en vez de ir a la AAA a hablar con los del agua, vayas a la prensa como si la prensa fuera plomera. Exacto, Feral. Dos llorones. No pueden bregarse. Ay, es que yo digo, eran novios. O algo pasó de parejas sentimentales. O uno está con la novia del otro. Porque ellos no se ven muy masculinos, que digamos, tampoco. Digo, no sé, no los conozco, no sé. De verdad que no sé. Y para mí es algo que no me importa tampoco, de verdad. Es como que, ¿qué quiere que yo haga? ¿Qué? Ajá, explícame. ¿Se me va a ir la luz? ¿No va a haber comida? ¿El banco me va a quitar los chavos que tengo en la cuenta? No, pues no me importa, de verdad no me importa. Sinceramente no me importa. O sea, quieren hacer ver un nicho donde en verdad no lo hay. Mire, cada ataque hace a la gobernadora más sólida. Si la gobernadora es como Donald Trump. Mientras más lo ataca a la izquierda, más fuerza coge la derecha. Porque el refrán dice, cuando la izquierda se queja, es bueno para la derecha.
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0: Sí, yo creo que estos pueden ser así, un cisne y una cotorra. Dos aves. Un cisne y un guacamayo. No sé. Yo de verdad no sé. Yo, mire, mi gente. Yo opino. Esparta. Yo opino desde mi normalidad. Yo soy un tipo normal. Yo no sé mucho. Yo opino de lo que yo veo y qué de esto. No nos vamos a poner técnicos en el mensaje ahí. Dice. Republicanos PR, uy, gracias por el super chat. Dímelo, Fichi en la casa. Mira, dímelo, libertario, está pasando. Hacían días que no te veía. Qué bueno verte, saber que estás por ahí activo. Mi gente, estos dos, no sé. Y yo de verdad que, fíjate, ahora mismo, mire, están reunidos. Está Lefran con todo el corillo. Entonces la prensa cizañera, ya tú sabes. La prensa dice, tras la renuncia de Sebastián Negrón como secretario de Departamento de Desarrollo Económico, el sector privado del país se reúne con la gobernadora Francisco Dominich y Roberto Lefran Fortuño en la Fortaleza. Mire, Roberto Lefran es el hijo o sobrino de Fortuño. ¿Qué mejor, muchacho? Acuérdate que una cosa es lo que él pueda hacer y otra cosa son las conexiones. Tiene, creo que es sobrino, ¿verdad? No sé si alguien sabe, ¿es sobrino o es hijo de Fortuño? Yo creo que es sobrino. Es hijo de la hermana. Pero la realidad es, para mí, Lefran es mucho más capaz que Pablo José Hernández. Por lo menos Lefran ha trabajado en el gobierno, de verdad, y le ha tocado coger candela. ¿Qué hace Pablo? Pablo no tiene, nadie se pone para él. No hace cosas difíciles. Pablo lo único que tiene que hacer es sentarse allí a mirar las sesiones. No tiene que hacer nada. Los fondos federales, eso era Jennifer que joseaba y se metía para todos lados. Pablo, los fondos que Pablo trae son los que aprueba el gobierno todos los años. Dice Tomás Rivera Chávez, ¿va qué? Bueno, Jorge, te pregunto, ¿quién tú crees que es más corrupto? ¿Los demócratas o los republicanos? Según lo que está pasando en el mundo, en Estados Unidos, ¿viste el scam de Minnesota? 88. Mira, a ver, sobrino de Fortuño. Papi, para mí, Lefran es mucho más capaz que Pablo José. Lo que pasa es que como trabajaba haciendo bodas, a Jay Fonseca parece que como le molestó, pues no sé. Mira, de Frank Fortuño es un duro, me comentan por acá. ¿Sabes? Tienes el sobrino de Fortuño que si necesita conexiones, llamar aquí, verificar allá. El otro, el hijo de Fortuño, también es un duro en las inversiones, que es el primo de él. ¿Qué se supone que hay allí? ¿Qué quiere Jay Fonseca? ¿Un independentista de Harvard? O sea, eso, Jay quiere, ¿qué quiere ver a Jay allí? ¿Un independentista de Harvard? No, papi, necesitamos un capitalista. Necesitamos un capitalista que te conozca a mucha gente y que sea fiel y leal. Porque eso es otra cosa. Vamos a asumir que Sebastián y Almodóvar se fueron por la changuería esa. Pero ¿y si se fueron como parte del plan? Qué casualidad que renunció 3 días antes que Miguel Molina hiciera su mensaje de cómo están las finanzas en San Juan, anunciando que posiblemente va por una candidatura para la gobernación. ¡Qué casualidad! Que le hicieron una crisis ese día. No sé. De repente Tomás Rivera Chá se le va el coraje con la gobernadora, arreglan, el de Didec renuncia y no solamente renuncia, se llevó a 10 empleados. 2 días antes que Miguel Molina lanzara su comienzo de campaña. No sé, ahí necesitamos gente leal, gente que estamos para la vuelta. No puedes dejarte llevar por distracciones, no estamos para protagonismo. Estamos para resolver las cosas. Lo peor del mundo es un secretario que le guste dar entrevistas. Lamenta, a menos que usted sea el de prensa, a menos que, pero si usted va a dar entrevistas en su calidad de usted, usted no tiene que dar entrevistas. Usted las da cuando termina su trabajo. Mientras usted sea secretario de confianza escogido por una gobernadora, por un gobernador o una gobernadora, usted no debe dar entrevistas. Mira, aquí déjame contestarle algo a Jorge. Jorge, por ahora mismo los que están haciendo muchas estafas en Estados Unidos son los demócratas. Hay una estafa de 88 billones con lo de Minnesota, que estaba, salió hoy con lo de Nick Shirley. Está la estafa de los hospicios, que son las compañías que se dedican a acompañar personas que le queden 6 meses o menos de vida. Hay una estafa brutal, todos son demócratas. Entonces, cuando tú me dices que Tomás Rivera Chá está limpiando el PNP, yo te pregunto, ¿me va a traer un republicano MAGA fuerte y decente? ¿O está haciendo eso para que venga un demócrata a gobernar la isla? Porque si Tomás está haciendo eso para que venga un líder o una lideresa sólida republicana con conexiones con presidencia, con conexiones con Marco Rubio, me tiene que traer a alguien mejor que Jennifer. Y ahora mismo no está, eso no existe, papi. Acuérdate que si tú te vas a dejar llevar por los titulares y por la prensa, esos son otros 20 pesos. Yo te estoy hablando de política de verdad. Jennifer dijo que Estados Unidos va a entrar para Cuba y en vez de Casablanca decir, no, eso es mentira. ¿Qué hizo Casablanca? ¿Qué hizo Washington? ¿Qué hizo Trump? Apretó más duro. Vamos para allá, vamos para Cuba. So, para que tú veas el poder que tiene Jennifer. Jennifer adelantó la entrada para allá. Chan, chan, chan, chan, chan, chan, chan, chan, chan, chan, chan, chan, chan, chan, chan, chan, chan. Oye, qué duro, qué duro. Mira, ve, aquí me están dando evidencia que Lefran Fortuño hace lo que tiene que hacer. Firma y vamos para el frente. Y seguimos para adelante. Oh, ¿qué es esto? Déjame ver aquí. Chan, chan, chan, chan, chan, chan, chan, chan, chan.
3: Déjame ver que esto yo no veo bien. Se da un tiempo para entrar a tu programa por la semana.
0: Sí, claro que yes. Sí.
3: Sí, sí.
0: Uy,
3: esto está duro. Es que no veo bien la de esto, pero... Déjame conectarme aquí rapidito, espérate. 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

0: Buenos días, Hebreo.
1: Hey, saludos, Reinaldo, ¿cómo estamos?
0: Buenos días, estamos al aire.
1: Sí, estamos al aire. Mire, mi gente, aquí tenemos al aire a Reinaldo, el dueño de la emisora. Saludos, Reinaldo.
0: Saludos, Hebreo, para ti, para toda tu audiencia. Agradecido siempre por la oportunidad que nos das de poder aportar y apoyar tu proyecto, tu programa. Primero aprovecho la oportunidad para saludar la mega audiencia que tiene tu programa, no solamente a través de las redes, sino a través de la emisora nuestra, Yunque 92.9 FM. Pero de repente quise entrar porque esta semana estoy haciendo varias intervenciones en los programas de la emisora, y es porque hace algunos días, no recuerdo bien el día, el Senado de Puerto Rico honró con un detalle bien bonito, una proclama, creo que fue el martes. El martes hubo un junte radial de los programas mañaneros en el Capitolio, y le dedicaron una, ¿verdad? Ese tiempo a nuestra compañera Libel Robles, que hace el programa El Arranque, pero en ese reconocimiento añadieron a todos nuestros talentos de la emisora y entre ellos estás tú.
1: Uy,
0: Por eso te
1: amén.
0: envié la foto del reconocimiento donde el Senado de Puerto Rico y el presidente del Senado, Tomás Rivera Chat, en conjunto con otros senadores, reconocen tu espacio, la potencia. Puedes ver ahí que está tu nombre de pila. No lo voy a mencionar, pero no sé si tú lo mencionas, tu nombre de
1: No, no, no.
0: pila.
1: Sí, pero no. Sí, pero no. No, pero
0: Ahí está
1: puse
0: tu
1: la
0: nombre.
1: foto. Tengo la foto puesta aquí en la pantalla.
0: Ahí está, ahí está. Así que obviamente pues mañana en Yunque, desde las 6 de la mañana, estamos reconociendo todos nuestros talentos y todos nuestros locutores. Y es por eso que entonces aprovecho la oportunidad para felicitarte, felicitar tu programa. Ya llevas bastantes meses con nosotros. Tu programa está bien cargado en audiencia. Me reitero, no solamente en las redes, sino en este espacio de 3 a 5, agradeciendo que te hayas unido a nuestra familia y obviamente reconociéndote en la semana de los locutores, en el mes nacional de la radio. Y ahí te envío una foto de ese detalle que tuvo Tommy a bien también incluirte en el espacio. Así que eso era todo por mi parte. Felicidades y sigue adelante que vas muy bien.
1: Gracias, gracias. Igual, gracias por la oportunidad. En verdad, estamos bien contentos que estamos en la radio y realmente usted fue el que
0: Eso es.
1: confió y me acuerdo desde aquel día, el primer mensaje, mira, comunícate y ¡pam! Se hizo
0: Eso es.
1: realidad, se hizo realidad.
0: Eso es. Si tú supieras por qué hubo una persona, tú sabes el nombre. Hubo una persona que llamó a mi oficina y me dijo, hay un joven que está trabajando un buen contenido. Y yo le dije, mándame todo que lo voy a ver. Si mirándolo bien de la primera me gusta, lo llamo. Y me pareció tu programa bien interesante, obviamente porque tu programa no solamente habla de asuntos de política a tu estilo, sino que es un programa, por cierto, mi esposa es fanática tuya. Ya a las 3 siempre está pegada a tu programa, supongo que ya estilo jocoso, tu estilo distinto de hablar de los asuntos del país, de los asuntos políticos, y obviamente que no es menos cierto que todo el país sabe que al yo ser una persona conservadora de valores, pues la línea editorial de nuestras emisoras, porque tenemos varias emisoras radiales, entre ellos Yunque. Pues nuestra línea editorial es una línea editorial conservadora. Yo no intervengo mucho ¿verdad? En las opiniones de mis talentos ni de los programas. Ni digo qué hacer, ni digo qué no hacer, porque yo creo que es parte de permitirle al talento desarrollarse, ese libre albedrío de desarrollar su programa con su estilo. Y es por eso entonces que nosotros te llamamos, porque me parece que tu programa representa lo que nosotros pensamos, analizamos y lo que queremos llevarle al país. Así que me reitero, tu programa es muy bueno, te oye mucha gente, yo voy a los sitios y la gente sabe que yo soy el chief, como me dicen los muchachos en la oficina, y en estos días estuve en Luma, mira, el programa del...

0: hebreo, tienes un fanático, uno de nuestros auspiciadores, que dos auspiciadores que siempre me llaman, que es Centro Pieza, aquí en Fajardo, te escuchan mucho, y Chey Pizza, que es un restaurante muy conocido en Ceiba, también te tienen puesto siempre. Así que los auspiciadores les gusta mucho tu programa, la gente le gusta mucho tu programa, y yo te felicito y auguro mucho tiempo con nosotros, y por eso entonces quise entrar al aire para dejarte saber de este reconocimiento, que sé que no lo sabías porque no me había comunicado contigo, pero te lo digo, te lo comparto al aire para que la gente sepa que te reconocieron, ¿no? Y ya te haré llegar ese detalle de parte del Senado de Puerto Rico.
1: Estamos gozando, estamos gozando. Gracias, Doc. Vamos para encima.
0: Mira, tú sabes que es lo más que me gusta.
1: Dígame.
0: Los programas especiales, eso, cuando yo te llamo y te digo, mira, hay un mensaje o hay una vista o hay eso. Tú no sabes lo mucho que a la gente le gusta el análisis tuyo, ese cuando pasa de las 5 para adelante. Así que ya tú sabes que ese horario es tuyo. Cada vez que haya algo, ya tú sabes que la gente te puede oír en Yunque 93.
1: Ah, pues estamos gozando, estamos gozando.
0: Felicidades, mi negro, que estés muy bien y sigue para adelante.
1: Gracias, Doc.
0: Bien.
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1: 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Oye, te agradecidísimo con el Chief, como le dice. Ahora le voy a decir así, Chief. Yo le digo Doc de cariño, pero le voy a decir Chief. Esto me gusta más. Con la gente de Yunque, agradecidísimo siempre. Y con los espartanos, mira, todo lo que me den a mí es de ustedes también. Porque sin ustedes, yo no sé si estaré haciendo ni tan siquiera posca. Pero vamos para encima. Bien, bien para encima. No, y bien agradecido con Reinaldo, con el doctor Reinaldo, porque eso fue random. Me escribió un día y yo acostumbro no leer los mensajes porque a mí me amenazan mucho. ¿Sabes? Mucha gente que me escribe cosas buenas, pero hay dos o tres zurdos locos que me escriben cosas locas. Y yo, pues no veo los mensajes para no enfogonarme. Y me dio con ver ese mensaje. Gracias a Dios que vi los mensajes ese día, en verdad. Dios sabe lo que hace. Dios sabe lo que hace. Uno escoge, pero Él te pone el camino. En ti está en irte por el risco o irte por la carretera, pero Él siempre te pone las opciones. Y gracias a Dios nos fuimos por la carretera esta vez. ¡En la potencia! Estamos gozando y bien agradecido también con los espartanos que me acompañan, porque hablar, si no tengo gente que me conteste, uno hablarle al aire, pero yo los veo y los leo. Igual que muchas gracias a La Opinión, que me ayuda también, a Zambrana, el Mono, cuando también le hace sus intervenciones. Carlos te explica, estoy loco porque traerlo, analizarlo de Cuba y todo lo que está sucediendo. Al mismo Yerbolini, que va que Yerbo viene por las noches, y Philly, pero viene por las noches. Que traerlos un día de día. Una cancioncilla, vamos para encima. ¿Cuál quieren? Díganme a ver, ¿qué quieren escuchar? En estos días voy a empezar a hacer música nueva, que he estado haciendo 20 cosas y no he tenido tiempo. Quiero hacer música así activa. Ah, estamos en lo de Cuba. Tenemos que, ya tú sabes cuál es la que va. No, la de Maduro no. Tiene que ser la de Cuba. ¿Dónde está la de Cuba? Que no va a ser de Cuba. Déjame ver, ¿cuál quieren escuchar? Díganme a ver, estoy leyendo los mensajes. Déjame ver qué dice aquí. Chun, chun, chucu, chun, chun, chun, chucu, chucu. La de Leo, qué duro. Ok, la de Leo, voy a poner la de Leo, América. Porfirio quiere los Billy. Anyway, déjame poner la de Leo en lo que busco la de América también. Esparta. Dice Rubén Flores, felicitaciones, hebreo. Gracias, Rubén. Ah, y Ángulos con Low Q. también Ángulo con los Q. Nosotros tenemos un corillito chévere, ¿sabes? Nosotros tenemos un buen corillo y que ha sido orgánico, poco a poco se han ido integrando y llevando su mensaje también, porque los muchachos analizan muy bien todo lo que está sucediendo. Que en verdad ha sido un... Mire, mi gente, esto es un reflejo. O sea, la sociedad, la persona es un reflejo de la sociedad, pero a la misma vez la sociedad es un reflejo de las personas. Uno se retroalimenta de lo que está sucediendo. Mira, dice aquí el Rock, la de Leo. Ok, vamos. Saluditos, Carmen. Allá la gente de... ¿Dónde está? De Toa Alta. Un saludito a Toa Alta, amén. Entonces, a ver, que me den un update, claro. Más mega. Uy, Ana Lidia, amén. Es bueno que tiene un update. Dice Mr. Union, felicitaciones, Hebreo, a ti y a tu compromiso con nuestra causa. Éxito, y a nosotros te apoyamos. Amén. Vamos por encima. Bueno, América es la que está en Ceiba. Ok. Está bien, vamos a ponerlas todas. ¿Qué hora es? Estamos bien de tiempo. Vamos a ponerlas todas. Vamos a buscar primero América. Esa la tengo cerca. ¿Dónde está? Bueno, la tenía cerca. Dije que la tenía. 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

los PNP le mandan un regalo a Leo.

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0: Uy, Adotero, gracias por ese super chat. Los leo ahora y el de tuyo, Rubén, también.

0: Resistencia por Yunque 92.3. Oye, muchas gracias a Rubén. Dice, soy derechista y no me importa decirlo. Y Ada Otero, muchas gracias por ese super, super chat. Muchas felicidades. Estamos orgullosos de tu gran trabajo. Te amamos muchísimo. Que Dios te bendiga grande y abundantemente. Gracias. Yes.
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0: Quieren eliminar las armas en Maryland. Envíalo mal, envíalo por Discord para verlo. Dice aquí que quieren eliminar las armas en Maryland. Que aquí. Claro, este fue el comercial. Qué duro ese comercial, la nena. Pero a ver si encuentro el original. Porque esa es una reacción.
2: Le estoy pidiendo, por favor.
0: Pero el comercial. El comercial. El comercial lo habían puesto. A ver si está aquí. No, es que debe tener copyright, no me atrevo a ponerlo. Pero. Chan. Chan chanan, chan chan chanan. Marco Rubio cumpleaños hoy. No sabía eso. Chan chan chan, chan chan chan, chan chanan, chan chan, chan chan chan chan, chan chan. Mira, hay protestas contra Mandani en Nueva York. Chécate esto, uy. Déjame ver si dice, miles de manifestantes en Nueva York pidieron la renuncia del alcalde comunista Zoran Mandani al grito, deporten a Mandani. Demostraron su descontento, el aumento de la inseguridad y el antisemitismo. Vamos a escuchar. Vamos a escuchar aquí un poquito, a bajar el volumen. Oye, qué diferencia de las digo, voy a llamarle manifestación, ¿verdad? ¿Qué diferencia de la manifestación de izquierdas y derecha? Esta es una manifestación de derecha, la gente caminando normal. Tú sabes que las manifestaciones de izquierda van disfrazados. Van a veces en ropa interior. Y ustedes han visto los desfiles de ellos. Hay un viejo ahí, como de 50 años, en calzoncillo caminando. Y uno ahí. ¿Qué tiene que ver eso con la protesta? No entiendo, no entiendo. ¿Sabes? Por eso es que pierden y nadie les hace caso después. Y pierden el sentido. Porque mezclan chinas con toronja y no tienen cosas. Hay cosas que no tienen nada que ver. Mira, aquí dice, eso está duro. Dice, noticias internacionales, el gobernador demócrata de Maryland, Wes Moore, acaba de promulgar, o sea, quiere que se firme una ley de prohibición de bloqueo. La pistola más popular en Estados Unidos, utilizada por la policía y millones de propietarios responsables, ahora tiene prohibición su venta, fabricación y transferencia en el estado a partir del 1 de enero del 2027. Los grupos de National Rifle Association y la Segunda Enmienda ya están demandando. ¿Alguien puede explicar cómo está sucediendo esto en Estados Unidos? Bueno, lo que hay que ver es tan siquiera cómo pasó esa ley. Ahí no sé, tú sabes, porque imagino que va a haber demanda por discrimen, porque ¿qué es lo que él quiere banear? ¿Un calibre? ¿Una marca? ¿O qué? ¿Me entiendes? Porque si él quiere banear un calibre, mira, yo no quiero que en mi estado tendría que, me imagino yo, que tiene que ir al Senado de ese estado y el Congreso de ese estado y va a estar en votaciones, pero asumo yo que él tendría que decir, pues yo no quiero que las 9 milímetros estén en mi estado. Y con todo eso, sabrá Dios si lo pueden demandar. Pero otra cosa es una marca en específico. Yo no sé si ya eso es legal, banear una marca en específico. O sea, deja que la noticia se desarrolle, porque esto puede ser también sensacionalismo buscando llamar la atención, porque ahora vienen las elecciones de medio término y toda esta gente está tratando de llamar la atención de muchas maneras. Dice, el gobernador demócrata, sí, es esa misma. Bueno, yo espero que no suceda, hay que ver. Eso me imagino que eso se va a discutir más en la prensa. Dice Capricornio, hay muchas cosas que el alcalde musulmán, Sonam Mandani, está violando los derechos en Nueva York. Es que yo de verdad, óyeme, yo sé que Nueva York es bastante de izquierda, pero esta vez se mandaron, ¿sabes? ¿Y sabes qué? Míralo desde este punto de vista. La gente, los demócratas, obligaron al neoyorquino a votar por un comunista como Mandani. ¿Por qué digo que los obligaron a votar por él? Porque ellos podían poner otro candidato. ¿Me entiendes? Ese es el problema, ese es uno de mis miedos. Exacto, Javier Robles quiere expropiar, ya Mandani quiere estar expropiando cosas. Y uno como que, mano, pero no dijiste que no eras tan comunista y ya quieres expropiar. No, mira, y otra cosa, aquí en Puerto Rico, la izquierda está diciendo que están tratando de meter una ley que si usted tiene una casa y no vive en la casa, en 6 meses tienes que pagar algo, una multa o no sé qué es. Quieren hacer un proceso que en un año te puedan quitar la casa en Puerto Rico. Si tú estás un año sin vivir en tu casa, tienes que estar pagando cosas, no sé si es una multa o algo por el estilo, pero si no, te quitan la casa, te quieren expropiar la casa. So, la gente va a tener, ¿qué es lo que va a hacer la gente? Bueno, pues aunque no la viva, voy a tener que hacer parecer que la vive alguien para que no me la quiten. Entonces, si te vas 6 meses a trabajar para otro estado, si te vas 6 meses a trabajar a otro país, no, nosotros no podemos permitir que eso pase. La expropiación nunca va a ser, porque es que la propiedad privada es la base del éxito de Estados Unidos. Estados Unidos se desarrolló como la primera potencia porque se protege la propiedad privada y el derecho a tus ideas. O sea, la propiedad privada no solamente es tu casa, tu carro. La propiedad privada es una canción, es una propiedad privada. Un invento científico es una propiedad privada. Una fórmula médica es una propiedad privada. ¿Sabes? Propiedad privada, hay tantas cosas que son propiedades privadas que no podemos ir en contra de eso, porque el ser humano siempre se va a inventar la forma de sobrepasar las adversidades, y la gente no va a estar regalando propiedades porque aquel diga y porque el otro diga. Aquí lo que hay es que permitir que se pueda construir, y yo no digo al gobierno, mira, tienes que subsidiar la construcción. No, nosotros nunca hemos pedido dinero para casa. Nosotros lo que hemos pedido es que permitan que la gente, que los dueños de sus terrenos puedan desarrollar y construir casa con su dinero privado, con préstamos del banco, que los individuos que quieran comprar una casa puedan hacerlo. Entonces, por eso es que hay que cambiar la filosofía. En Puerto Rico, los permisos deben ser siempre que sí. La regla general es que sí te voy a dar los permisos, siempre es que sí. La excepción a las reglas es que si no trajiste un papel de bombero o te faltó un documento, pues te niego el permiso. Pero no puede ser la regla general que te niego el permiso y la excepción es que te lo doy. O sea, no tiene sentido. Tiene la máxima, eso se llama la máxima, como dijo Yel Bolini. En derecho hay una máxima, que es mejor que 10 personas culpables estén en la calle antes que un inocente esté preso. Pues la máxima debe ser, si tú eres un ciudadano legal, mente legal, si tú eres un ciudadano en Puerto Rico, los permisos siempre deben ser aprobados como regla general. La excepción a las reglas es que o estás en un río y no te puedo dar el permiso, o no tienes el permiso de bomberos y no te puedo dar el permiso de construcción, o, ¿me entiendes? La excepción debe ser las razones por las cuales no darte el permiso. Pero por regla general, el permiso siempre debe ser aprobado. Ahora mismo es al revés. Ahora mismo el permiso es negado para todo el mundo y la excepción es que consiga todos los documentos y te doy el permiso. Pues Capricornio, ahora mismo no pueden. Ellos no pueden expropiar legalmente. Si, por ejemplo, hay un protocolo, si la casa se convierte en estorbo público, pero eso es un proceso que tiene que tomar tiempo. Si la casa lleva 2 o 3 años abandonada, estorbo público, el gobierno la puede confiscar y subastarla. Pero eso tiene que pasar mucho tiempo, pero no pueden hacer una ley que en 6 meses, si no vives la casa en 6 meses, la puedes perder. No, pero así tampoco. ¿Me entiendes? Igual que la finca. Y si yo tengo una finca, la tengo guardadita ahí. Entonces, ¿sabes? No sé, yo pienso que aquí tenemos que cambiar esa mentalidad de seguir pensando. Y mire, es ilógico, es ilógico quejarte de que la economía está mala, pero a la misma vez tener un montón de leyes ambientales y tener un montón de restricciones para hacer negocio, y a la misma vez te quejas de que la economía está mala. Tú solamente, ¿sabes? Si los de izquierda quieren que los permisos no se den, no, tú no puedes construir porque el guabairo, porque los suelos rústicos, por cualquier excusa ambiental, pues estás aceptando que la economía está tan y tan y tan y tan buena que entonces nos podemos poner guillaos, nos podemos poner piquismiquis y puedo decirte que no a toda inversión que haga. Porque si yo me dejo llevar por la prensa, Puerto Rico está malo, está quebrado, esto es un... ¿verdad? Si yo me dejo llevar por esa prensa, pues yo entendería que como estamos tan y tan y tan y tan pobres y estamos tan y tan y tan quebrados, pues tenemos que empezar a construir para menear la economía. Cada casa nueva que se haga son miles de dólares en impuestos, más 30 años donde el dueño se tiene que comprometer a pagar, a pagar, a pagar, a pagar, a pagar y a pagar. Todos aquí que somos adultos sabemos. Durante el mes que tú haces, trabajar y pagar. Pues imagínate si nosotros logramos hacer 1,000, 2,000, hasta 3,000 casitas en un año. Esos son millones y millones y millones y millones. Cada casa genera solamente impuestos de construcción. Si vale 300,000, fácilmente 60,000, 70,000 dólares en impuestos en todas las cosas que lleva la construcción. Imagínate 1,000 casas por 50,000 dólares. Muchos millones. Aparte de eso, 30 años la hipoteca. Todos los años tienes que estar trabajando para pagarla. Todos los años vas a pagar luz, vas a pagar agua, vas a contratar el patio, vas a pintar, ¿sabes? Es la forma más fuerte y más importante y más rápida de tú arreglar la economía, es tú empezar a construir. Esa es la diferencia. La diferencia de un país pobre y uno con chavo es la construcción. A menos que tú seas extremada, ultramente rico, como Dubái. No. Aquí solamente no se construye, no se puede construir en ningún lado. Pero nosotros no somos Dubái. Entonces la prensa no me puede decir a las 8 de la mañana que la economía está mala y después a las 10 de la mañana decirme que no se puede construir porque no podemos dañar la naturaleza. Bueno, pues si no podemos dañar la naturaleza, tú me estás aceptando que somos ricos, porque eso es un lujo. O los cavernícolas estaban pensando en eso cuando querían hacer una casa fuera de la cueva. No. Mire, el ser humano lleva miles de años simplemente tratando de salir de la cueva y tener una casa decente para todo el mundo. Porque los millonarios, siempre, desde Roma, los millonarios tienen casas decentes. Desde Roma ya había agua caliente, ya habían, no había luz, pero había antorchas, había plomería, tubería, desagüe, mármol. ¿Cómo vivían los romanos? Los romanos ricos, con pisos de mármol, estatuas. ¿Sabes? La diferencia es que los ricos eran los únicos. Ahora, hoy en día, 2026, todo el mundo se supone que pueda tener una casa. Y no estoy diciendo que el gobierno te la compre. Estoy diciendo que el gobierno tiene que dar los permisos para que pueda haber, para que pueda haber casas baratas. Tenemos que hacer muchas casas. No hay forma de bajar el precio a la vivienda si no es entrando más oferta. Yo en una sola cosa estoy de acuerdo con Jay Fonseca. En una sola cosa, y esto es, hay que hacer una línea, eso es raro. Jay Fonseca dice que el problema de la vivienda no se resuelve dando incentivos para compra. Y en eso tiene toda la razón. El problema de la vivienda se resuelve haciendo vivienda. No tienes que darme los chavos, lo que tienes que darme los permisos para poder hacerla. Eso es todo. Eso es todo. Vamos a ver algo aquí.

Paso a los chats aquí de repente. Bueno, está ahí, estamos bien, estamos gozando. Pues miente, ya empezaron a hacerle protestas a Mandani. Ya empezaron a hacerle protestas a Mandani. ¿Y sabe qué? Los estadounidenses, o sea, nuestros hermanos estadounidenses, porque nosotros también somos estadounidenses, somos puertorriqueños americanos. Tienen que ponerse serios. Dejaron entrar a un comunista islamista al garete. No sé, pues, ¿sabe? Tengan cuidado. Ya ese es el primero. Si se infiltran en los estados, nos quitan el país sin darnos cuenta. Sí, es un alcalde, pero mira todo el show que ha hecho. A la misma vez, también te da a entender

el demócrata más famoso, es más, el demócrata con más poder hoy en día se llama Mandani y es un alcalde. El Partido Demócrata está en sus últimos momentos. Lo que pasa es que como están desesperados, tenemos que estar pendientes porque van a hacer estas cosas. Póngase serio, siervo, que dura alba. Exactamente, mira, dice el Mayo Zambrana, Zambada. Exacto, con todas esas burocracias que han puesto haciéndole caso a los zurdos, ahora está hasta para un negocio, tienen que pasar un proceso de 2 años. Pues eso es lo que quiere cambiar la gobernadora. Lo de los permisos, que no han querido firmarlo en el Senado, porque eran 800 páginas. Eso atiende los permisos. Ese permiso se llama de facto. De facto es, tú pediste permiso lunes y obviamente ya tienes ejemplo, quieres abrir una barbería, ya tienes la silla, ya tienes todo, tienes la luz, tienes el agua puesta, todo. Pediste el permiso lunes, empieza a abrir, que después van a ir bomberos, después va a ir el otro, después va a ir salud, y entonces te van dando lo que falte. Pero como está ahora mismo, o como estaba, no sé en qué parte está eso, era que tú tenías que seguir pagando renta, agua y luz en lo que el gobierno te daba el permiso. Pues no tiene sentido. Ya que tienes todo, digo, tampoco es que, ¿verdad?, coja un almacén vacío y trates de montar una consultoría médica y no tengas ni paredes y sean bloques. Pero si ya tú tienes la decoración, las sillas, la luz, el agua, vete, pide permiso lunes y abres martes. Entonces tienes 2 o 3 semanas en lo que van a ir distintos funcionarios del gobierno a darte el permiso que te falta. Pa, pa, pa, pa. Si fallas o si hay algo que, mira, no te puedo dar el permiso de bombero porque ese lugar se puede prender en fuego, pues ahí te niego el permiso y ahí es problema tuyo, porque tú sabías y tú mentiste, o de casualidad te diste cuenta que ese local no sirve para hacer una barbería. Pues la pérdida es tuya. Pero imagínate, para que el gobierno te dé el permiso, tienes que tener el local alquilado, la decoración hecha, el negocio puesto adentro, todos los equipos y todo, para que entonces vaya un inspector a darte los permisos que faltan. Desde que tú pides el permiso tiene... Eso es lo que siempre llevamos hablando esta semana. La regla general es que el permiso es aprobado. La excepción es que te lo quito por cualquier razón que tú falles. Y así por ahí para abajo, tú sabes. Tenemos que ponernos fuertes. No, y para allá. Mayo tiene razón. Y ahora mismo yo creo que vamos en buen camino. Porque, por ejemplo, bien pocas veces en la historia, los adultos, porque otras veces sí ha pasado, por ejemplo, cuando Fidel Castro entró a Cuba, los jóvenes estaban de acuerdo con Fidel. Y cuando pasa eso, casi siempre es un desastre. En Venezuela pasó lo mismo con Hugo Chávez. Pero aquí los adultos estamos alineados con el gobierno nacional, que es Donald Trump, y con el local, que es Jennifer. Aquí lo que se quejan son la prensa. Pero los adultos estamos en línea con el gobierno de momento. Ahí es que las sociedades echan para adelante. Porque cuando estamos en contra, todo el mundo quejándose, protestas y protestas y protestas. Las protestas que hay en Puerto Rico, son pagadas. Son gente que vive de la protesta. Pero exactamente, ¿qué quieres resolver con tu propuesta? Es algo abstracto. No es nada específico. No, yo estoy protestando porque al lado de mi casa está la autopista y no puedo dormir. Eso es algo específico. Pero cuando dicen, no, yo estoy protestando por el calentamiento global. Ah, eso es abstracto, porque para tú quejarte de Puerto Rico tienes que ir primero a China, que tiene mucha más contaminación, porque entonces no me puedes frenar la economía para después entonces no hacemos nada. Si, ¿de qué vale que Puerto Rico corte la emisión de gases cuando Estados Unidos y China tienen 100 millones de veces más? Nos vas a cortar el progreso. So, ahí es donde ahora mismo estamos en una etapa de que, mi gente, vamos a usar la tierra para nosotros hoy. Cuando nuestros hijos decidan y manden, entonces...

0: tomen decisiones ellos. No podemos seguir con el cuento de que estamos guardando la comida para nuestros nietos. Sabrá Dios si nuestros nietos llegan y se mudan y ni les gusta eso. Entonces no podemos seguir con ese cuento. Y eso es un cuento de izquierda que lo hacen intencionalmente para frenar la economía, para que no haya progreso, para que la gente esté molesta, para ellos ser la alternativa del cambio. Pero ¿un cambio para dónde? Es como el PNP. Yo estoy bien contento con la gobernadora. Al revés, yo estoy súper contento porque todo el ataque que ha recibido de la prensa, de la izquierda, hasta de sus mismos políticos amigos, y ella mantiene todavía el barco derecho. Y Donald Trump la apoya, porque lo que ella dijo de Cuba, si Donald Trump no la apoyara, ya hubiera dicho en Twitter, ¿qué le pasa a la gobernadora de Puerto Rico? ¿Por qué dijo eso? Yo no le di autorización a decir eso. Dile a Mandani que diga eso. A ver qué le dice Trump. Pero lo dijo la gobernadora, ¿y qué fue lo que pasó? Aceleraron la intervención para Cuba. Es que mira, Donald Trump es como nosotros. Por eso es que yo digo que tú ser de izquierda, tú eres enemigo de Estados Unidos. Las feministas, los socialistas, los comunistas se fueron infiltrando y convencieron a los jóvenes inocentes. Porque si tú eres americano, ¿cómo tú permites cosas que destruyan la nación más poderosa del mundo? ¿Cómo tú permites la entrada de comunistas, de alcaldes que mandan comunistas? ¿Cómo que tú permites que Estados Unidos le mande chavos y financie el socialismo en otros países? Nuestros enemigos. ¿Cómo tú permites que nuestro gobierno le mande chavos a Irán? Obama, porque Obama le mandó dinero a Irán. Lo que tenía que mandarle era un fuerte. ¡Bum! Se acabó el problema. Ahora vino Donald Trump y arregló las cosas. O sea, esas protestas en contra del americanismo que hace Estados Unidos, que hace en Estados Unidos, ¿quién financia todo eso? Cuba, Irán, Venezuela. Donald Trump fue a la raíz. Donald Trump fue a la raíz del problema. Y aquí en Puerto Rico pasa lo mismo. Imagínese usted un mes sin escuchar una noticia negativa. ¿Cómo usted se sentiría? Usted pensaría que está viviendo en el Dubái del Caribe, en Puerto Rico, la isla más exitosa y poderosa de todo el Caribe. Pero la prensa quiere que tú pienses que vives en Somalia. La prensa quiere que pienses que tú vives en Somalia. ¿Tú no la has escuchado hablando? Entonces los reporteros, cuando Marilú, no, que esto es un desastre, la crisis. Ah. Pero los reporteros deben decirle, ¿qué crisis? ¿Sabes? Frénelos y pámenlo. Están todos haciendo un teatro. Estos reporteros de izquierda lo que parecen son actores baratos. Los indignados. ¡Ay! ¡Oh! ¡Oh, Dios! ¿Y ahora quién podrá defendernos? ¡Yo! ¡El Chapulín Rojo! Es más, ponte a pensar. El Chapulín Colorado podría ser una propaganda comunista. CH, comunismo ahora, o no, comunismo humano. Oh, ¿quién podrá defendernos? Yo, el comunismo humano. El Chapulín Colorado, chanfle, chanfle. El Chapulín Colorado. Chanfle, chanfle. Miguel Romero de Ujier. De Ujier le luce mejor. No, Miguel Molina. Ese nombre le queda mejor. Mira, Miguel Romero, tenemos un consejo para tu campaña. Vamos a ponerte Miguel Molina. Ahí adelanta. Y tienes un par de votos incluidos. Zurdos como te gustan. Mira, tú te imaginas que sigamos con el chiste y la gente sin querer le diga a Miguel Molina en las entrevistas, en la prensa. Óyeme, y yo no tengo nada en contra de él, pero si se tira para la gobernación y trata de meter un demócrata en Fortaleza con tanto trabajo que nos dio meter una republicana, ahí sí que le vamos a hacer su cancioncita, su tiraera y su cosita. Vamos a ver. Che, comunismo hoy. Ese el buey. Sabrá Dios. El Chapulín Colorado. Y, ¿quién ahora podrá defendernos? Salvando el mundo, vestido de colorado. Así, el comunista. El Chapulín Colorado. Mira. Oye, haz el bien. No mires a quién. Te veo hoy a las 8:30, panel republicano, y nos vamos a vacilar al Tony, que dice que votó por Juan Dalmao, pero no es zurdo. Que votó por Lugaro, pero no es zurdo. No. No te equivoques. Que votó por un comunista socialista, pero no. No pienses que es zurdo, jamás. Jamás. ¿Quién diría eso? Óyeme, los veo ahorita, ganga. Chan. El Chapulín Colorado. Chanfle.
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2: Ajá.
3: Yeah. De la A a la Z.
2: El abecedario completo de la A a la Z. Doble R.
3: Redimido.
2: Redimido, man.
3: Tú sabes cómo es.
2: Al zurdo. Con el fenómeno.
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2: Dice así. Ya.

0: Nos fuimos, man.
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2: Que tú no lo puedas ver en tu casa, en tu trabajo, aleluya, donde quiera que tú andes, Dios estará contigo.

alguien, diga amén. Hay una invitación para que tú seas sano, libre de tu enfermedad, libre de tu deuda, libre de tu crisis.

Hola, bendiciones para todos mis queridos amigos. Soy el pastor Reinaldo López, pastor y líder espiritual de Iglesia La Congregación. A todos les bendigo, a todos les abrazo con mucho amor. Hoy es jueves 28 de mayo y sé que habían

0: personas que a las 7 dijeron, pero ¿y dónde está el pastor? Porque tradicionalmente nuestro programa sale al aire de lunes a viernes de 7 a 8 de la noche, aunque el bloque de 7 a 12 de la medianoche, que es el bloque de Noches de Reflexión, está repleto de alabanzas, palabra, anuncios y palabra linda que sé que ministra tu alma aún después de las 8 de la noche. Pero agradezco la sintonía y agradezco siempre el respeto, el cariño, el aprecio, el respaldo de toda la audiencia que siempre nos sintoniza a través de Yunque 92.9 FM, cubriendo el área noreste y metro del país. Y hoy estamos aquí en una edición especial de este programa, Tu Victoria es Hoy, porque estamos celebrando el cierre de la Semana de Pentecostés. Y es que este próximo sábado a las 7 de la noche, sábado 30 a las 7 de la noche, vamos a tener nuestra celebración del cierre de la Semana de Pentecostés. Un tiempo de coinonía, un tiempo de avivamiento, un tiempo de recogimiento divino y un tiempo de mucha bendición y de mucha alegría. Y quiero aprovechar la oportunidad para reconocer que estoy aquí con mi técnico de esta noche, el obrero Riquín. Riquín, envía un saludito a la gente que nos está oyendo.
1: Dios les bendiga. Buenas noches a todos. Estamos aquí para hacer énfasis en el culto del sábado 30. Esperamos verlos a todos allí presentes. Se van a gozar de las maravillas que el Señor tiene para todos ustedes.
0: Ahí es la cosa, ahí está. Así que estamos sumamente contentos, sumamente alegres. Este se oye bien, fíjate. Sumamente bendecido. Si me le da un chin a este para arriba, estamos, ahí es la cosa. Muy bien. Así que estamos sumamente alegres, sumamente bendecidos. Quiero agradecer a mi técnico, que también es obrero de la congregación, Riquín, que siempre está aquí en el horario de las noches haciendo el trabajo. Este es el trabajo, llevando el mensaje. Y es que este próximo sábado, como él dijo, tenemos nuestra celebración de la Semana de Pentecostés. A las 7 de la noche, todos los eclesiásticos nos reunimos en el santuario, en nuestro nuevo templo, localizado en la zona industrial frente al Hotel Fajardo Inn. Estos días se ha visto un progreso en ese proyecto maravilloso. ¿Por qué? Porque aunque ya nos estamos reuniendo allí, todos los días siempre hay detalles que vamos trabajando, que vamos preparando, detalles que vamos levantando, ¿no?, y trabajando en la casa del Señor, para que todos los días el santuario pues sea un lugar lleno de mucha bendición y de mucha expectativa. Así que este próximo sábado, mañana es viernes, mañana es también el cierre de la Semana de la Radio. Y es que estamos alegres, estamos bendecidos. Mañana aquí en la emisora, desde las 6 de la mañana, hay una programación especial. Así que usted no se lo pierda. Desde las 6 de la mañana hay un rundown que sé que va a nutrir y que va, usted se va a gozar. Porque la radio en Puerto Rico es una herramienta, cristiana o no cristiana, es una herramienta para llegar a la gente. Lo que pasa es que nosotros, pues obviamente, hemos irrumpido para llegar a la necesidad del pueblo, para llegar a la necesidad de la gente con la palabra del Señor. Y para nosotros estar aquí, y ya llevamos 7 meses desde que Dios nos dio la oportunidad de entrar a dirigir, en este caso, a través de Ecclesia Broadcasting System, las operaciones de Yunque 92.9 FM, y estamos sumamente alegres y sumamente bendecidos con esa gran oportunidad. Así que felicidades a todos los que de alguna u otra forma, noticiosamente o en el entretenimiento, pero sobre todo lo más importante, a través de la palabra del Señor, la programación cristiana que surge a través de las múltiples y distintas emisoras radiales en Puerto Rico. Nosotros comenzamos, yo comencé hace mucho tiempo atrás en las radios, hace bastantes años atrás. Recuerdo haber iniciado en Clamor 89.3 FM, la desaparecida Radio Clamor, que era la emisora del Pastor Rashki, Recuerdo haber comenzado ahí un programa los viernes y luego pasé a Radio Redentor, que fue la primera emisora cristiana en Puerto Rico. Luego a Inspira, ahí originó la temporada de Tu Victoria es Hoy, con ese nombre que desde ese, ¿verdad? Desde los inicios en Inspira, lo que antes era Radio Revelación, pues siempre pues hemos tenido a bien mantener ese nombre de Tu Victoria es Hoy, porque fue un nombre que Dios me dio para este programa. ¿Por qué? Porque tu victoria es hoy. Lo que Dios quiere hacer contigo y a través de ti es hoy. Así que yo estoy contento. Después de eso, pues hemos estado en otras emisoras. Dios nos dio la oportunidad de comprar y adquirir la estación 1600 AM, que ya la próximamente la vamos a estar escuchando, porque estamos trabajando en la torre y Riquín tiene una asignación bien especial con ella próximamente, para que entonces podamos volver al aire con Eclesia Visión desde los estudios principales en Santa Isidra, que da la casualidad que también está a una cuadra de los estudios principales de Yunque 92.9, que fue esta última adquisición que Dios nos entregó para predicar el mensaje. Y obviamente pues una emisora que ya llevaba 40 años de establecida, y nosotros poder llegar a la necesidad de la gente, eso es maravilloso. Así que recuerde que puede llamarnos al 787-874-9301, 787-874-9301. En algunos minutos va a estar llamando y se va a estar comunicando con nosotros el evangelista Benicio Molina. Vamos a estar compartiendo con él, porque obviamente nosotros queremos aprovechar a Benicio para que él esté con nosotros, ¿no? Y para que él comparta ¿verdad? Las expectativas que nosotros tenemos de esta campaña poderosa que ha de celebrarse este sábado a las 7 de la noche en nuestro santuario de Iglesia La Congregación, que está localizada en la zona industrial frente al Hotel Fajardo. Usted va a poner en su teléfono celular, en el Google Maps o en ¿verdad? Las distintas aplicaciones que lo van a llevar a usted a los distintos destinos, ¿no? Y usted pone Hotel Fajardo, que es el lugar que yo sé que reconoce perfectamente las aplicaciones, y usted va a llegar directamente a nuestro santuario. Hemos levantado un santuario precioso para toda alma que es de salvación, para todos aquellos que en algún momento han sentido ese deseo de estar en un lugar donde no te juzguen, donde no te señalen, en un lugar donde no te critiquen, en un lugar donde podamos recibirte, abrazarte, amarte, consolarte, pero sobre todas las cosas que podamos bendecirte con la palabra del Señor. Y es por eso que hemos preparado y hemos coordinado este gran evento, esta gran campaña de Pentecostés, porque Pentecostés no es otra cosa que esa fiesta del cumplimiento advenido a los seres humanos de el Espíritu de Dios. Pero el Espíritu de Dios tuvo un propósito, tiene y tendrá un propósito, y es transformar la vida de todos aquellos que en algún momento han deseado en su corazón la transformación divina o la transformación deseada. Es por eso que nosotros celebramos esa actividad, nosotros celebramos esa fiesta, porque nosotros hemos creído en la llegada del Espíritu y que esa obra del Espíritu Santo, aleluya, se mantiene vigente, se mantiene viva en todos nosotros y para siempre. Tenemos a Benicio, ya lo tenemos en la línea. Benicio.
2: Bendiciones, hermano, bendiciones.
0: ¿Qué ha pasado? ¿Qué ha pasado? Dios te bendiga. Gracias por estar aquí con nosotros en este tiempo. En Yunque 92.9 FM, cubriendo el norte y el área metro de Puerto Rico. Alegre de que estés aquí con nosotros.
2: No, bendiciones a ti, mi amado. Muchas bendiciones. Siempre mi respeto y gracias por siempre contar con nosotros. Como siempre, pues, ahí a la disposición, como siempre.
0: Eso es.
2: Y ya sabe cómo es.
0: Tú sabes que... Tú sabes que... Y quiero empezar por esto, pero las veces que has venido a iglesia, obviamente, pues tú has sido, ¿verdad? Y el Espíritu en ti ha ministrado tremendamente al pueblo. Y ya la gente te espera, o que nosotros esperamos que este próximo sábado haya una campaña tremenda invitando al pueblo a que no se quede, sino que nos acompañe. Pero antes de darle la promo y antes de compartir con la gente lo que viene, ¿no? Para este evento que se va a llevar en el santuario nuevo de Iglesia La Congregación. ¿Tú sabes qué? Que le estaba hablando al pueblo sobre el origen de la fiesta de Pentecostés. Ayer estuve predicando a la iglesia sobre el inicio de Pentecostés en Puerto Rico y de repente me viene a la mente que tú eres de los pocos predicadores que todavía con fuerza renovada sigues predicando, pero que viene de esos tiempos de los años 80 y 90, de cuando surgió ese avivamiento grande de Pentecostés en Puerto Rico.
2: Bueno, nosotros comenzamos en el 1993. En el avivamiento en Puerto Rico, nosotros, cuando yo estaba en mi adolescencia, en mi juventud, nosotros fuimos mujeres de aquel entonces, de Jorge Raque y Gigi Ávila. Luego de ahí nosotros, pues, aceptamos el llamado, y a través de ese tiempo que vimos tantas cosas y ese avivamiento pentecostal en todo el país, comenzamos el ministerio como tal en el año 90, pero fue con Amisada y Azarel con la agrupación.
0: Wow.
2: Pero cuando comenzamos a predicar de lleno, lo hicimos en el 1993, que cubrimos toda esa área este: Fajardo, Humacao, Naguabo, Río Grande, Canóvana, ese territorio también de las montañas, Barraza, Gurabo, Yabucoa, muchas campañas en el 93, 94, 95, 96. Y entonces en el 96 nos expandimos para el área noroeste, que era Arecibo, Atillo, Manatí, Vega Baja, Vega Alta, Barceloneta. Luego de ahí nos expandimos a la zona metropolitana fuerte, que fue en el 97, 98 y 99, cubriendo lo que era Guaynabo, Cagua, Bayamón, esos territorios: Cupey, Trujillo, Carolina, Canóvana, todo ese territorio. Luego en el año 2000, en todo ese apogeo, hasta el año 2008, cubrimos bien fuerte esa guerra, porque fíjate que han habido, aunque estamos hablando de Pentecostés, pero Reinaldo, han habido unas épocas en Puerto Rico, la gente dice que esto está malo por el derramamiento de sangre que hay en el país, ¿verdad? Que sería bueno tocarlo.
0: Wow.
2: Pero en el 1993 y en el 1994, en el 1995, para ese entonces reinaba Gamaliel Cruz Cariño, estaba para ese entonces Beto el Indio, para ese entonces estaba Edwin Merced, estaba bien, bien, bien fuerte con West, predominando el área este de Puerto Rico en lo que era el narcotráfico, la droga en el país.
0: Wow.
2: Nosotros estuvimos activos en todas esas campañas, las gangas de ellos, sus novias, su familia. Para ese entonces, acuérdate que también estaba Cano Canry, antes que eso, más también estaba Germán el Monstruo, que predominaba ese territorio de Cagua, mucha muerte en todo ese territorio gobernado en ese ámbito. Pero Dios nos llevó a todas esas campañas y cruzadas con buenos coordinadores para aquel entonces, que todos los lugares llenos, mucha gente convirtiéndose en un avivamiento. Pero no, quiero traer una aclaración, ¿verdad? Porque cuando hablamos de Pentecostés, la gente piensa Pentecostal M.I., Michon Boal,
0: eso es.
2: Asamblea de Dios, no. El avivamiento en Puerto Rico, por lo menos, el que yo conozco cuando yo comencé, la iglesia que se unía a esas cruzadas eran todos. Ahí había denominaciones de concilio de muchos años, pero estaban las iglesias del velo, en todo su apogeo. Estaban las iglesias bautistas, bien fuertes, me apoyaban ahí. Estaban las iglesias presbiterianas que se unían.
0: Wow.
2: En esas cruzadas. Estamos hablando iglesias independientes que comenzaban, grupos. O sea, no era como tal que nosotros podamos decir, no, el concilio Michon Boal. No.
0: Sí, era todo el pueblo, era todo el pueblo.
2: Todo el pueblo. Ahí iban hasta los católicos. Porque fíjate que la iglesia católica se metía ahí. Se metían la iglesia católica, se ponían la silla, cogían maraca, cogían guiro y recibían. Entraban en esa dimensión de ese avivamiento que en aquella época, en medio de lo que existía, esas gangas que estremecieron al país, e inclusive llegó un momento dado que tuvieron que trancar el área este. Voy a traerle eso a memoria al público. Cuando el Canal 4, el Canal 11, el Canal 2 tuvieron que cerrar fila y unirse para llevar una noticia porque los helicópteros, la Guardia Nacional, la Policía de Puerto Rico, federales, habían trancado todo ese territorio desde Río Grande hasta Fajardo. Estaban paralizando al público porque querían capturar a Gamaliel Cruz Cariño. En todas esas montañas del Yunque, Junco y todo. Pero ese día que estaba todo paralizado en todo Puerto Rico, Gamaliel Cruz Cariño estaba en una iglesia.
0: Wow.
2: Estaba en el templo Cristo Misionera, puerta cerrada conmigo. Cuando tenían todo trancado todo el área. ¿Por qué? Porque él había sentido hablar conmigo, pero yo no sabía que primeramente la envergadura de él. Tampoco sabía que estaban trancando todo el área este para capturarlo, pero ese día le estaban en la iglesia Cristo Misionera. Y allí yo lo tenía hablándole porque él estaba con la ganga porque se quería convertir. El Espíritu de Dios vino sobre él y él se desmayó. Se desmayó el chofer de él y se desmayó el que lo acompañaba, que estaba armado con una R-15. ¿Qué pasó? Que cuando me trae la noticia, mira, Benicio, está todo trancado todo el área este y ese hombre no va a poder llegar a Humacao. Pues yo le dije a Gamaliel, mira, levántate, porque no se podía levantar porque nadie lo tocó, pero él se desmayó. El poder de Dios lo tiró al piso a él, a Joel, que está muerto, él que está preso en las cucharas de Ponce, y a su gatillero, que lo mataron en Cagua. Dios le dio la oportunidad a todos ellos. El Señor le dijo a él que le iban a dar unos tiros ese día, yo lo ungí. Y le dije, mira, te van a dar unos tiros, pero vas a vivir. Dios te quiere vivo. Tú no vas a morir en ese tiroteo. Te van a ir a matarte en Humacao. Bueno, le dieron unos 7 tiros con una AK. Él sobrevivió. Estuvo evacuando con una bolsa varios meses. Inclusive, yo fui a visitarlo a la cárcel cuando él estaba en esa condición. En medio de un avivamiento pentecostal, de una revolución con la Iglesia Bautista y muchas denominaciones que se unían a todas esas campañas. Y Dios comenzó a operar todo ese territorio de Fajardo, donde tú estás ahora mismo.
0: Eso es.
2: Porque déjame decirte, en el área donde tú estás, y quiero traerlo así en blanco y negro, tú estás en un territorio, yo diría que el mejor. ¿Por qué? Porque donde tú estás ubicado, esa misma carretera, esos edificios de residenciales que están al lado tuyo, y verdad que no lo quiero ni mencionar, pero esos lugares por donde tú estás, ese lugar donde tú estás ubicado, si vas a la derecha y vas al final, pues por ahí hay mucho trasiego de drogas. Hay una ganga fuerte, siempre han permanecido esas gangas ahí a 15 minutos donde tú estás.
0: Eso así.
2: En la parte izquierda donde
0: que tú te están oyendo, que te están oyendo, te están oyendo por la radio.
2: Ok, todo ese territorio que está ahí, ha sido triste para Puerto Rico este año que pasó, y este año han matado gente ahí, en esos residenciales cerca donde tú estás, los han matado en las canchas, le hemos llevado el culto ahí, se le ha advertido, se le ha orado. Hoy lo que está ocurriendo en el área este de Puerto Rico, o los que han matado en Puerto Rico, o los que se están llevando en esos puntos de droga, es porque quieren.
0: Eso te iba a preguntar, porque yo te llevo viendo en las redes sociales que has estado hablando Y has tenido un enfoque bien duro en el área este. Hablas mucho de lo que Dios te está mostrando para Fajardo, para Luquillo, para esta área.
2: Sí, porque luego que estuvimos ahí, nosotros tuvimos en el momento más difícil también, que fue en Loíza. Loíza, la gente dice que está malo, pero Loíza cuando estuvo malo de verdad fue en el año 2003 al 2008. Esos 5 años yo tuve que meterme porque los pastores no querían salir. Y yo tuve que entrar a la Loíza a coger el Miguel Puente Piné para llevar 3 eventos corridos, viernes, sábado y domingo, o sábado, domingo y lunes, en el estadio Miguel Puente Piné, donde yo tenía que mandar una guagua porque los de Parcela Suárez no podían pasar para el pueblo, como si fuera México, Cancún, Juárez, porque los mataban. Entonces, las mismas iglesias tenían que terminar los cultos a las 9 por lo fuerte que estaba eso allí. La policía tuvo que intervenir porque el estadio se llenó las 12 veces. Porque pues se metía a Yuquillú, se metía a Villa Cañona, se metía en las carreras, se metía las casitas, y eso no es cualquier cosa. Cuando mencionamos a esa gente, estamos mencionando lo más grande de Puerto Rico en esa zona. Entonces ellos cerraban filas, toda esa juventud bajaba, e inclusive en el mismo evento el helicóptero de Fura sobrevolaba el estadio mientras que la policía estaba interviniendo, mientras que yo estaba en el evento. Y ellos se metían allí, y allí Dios los arrestaba. Entonces, tuvimos que entrar en esos momentos más difíciles, porque en aquel entonces apodaban a uno Bin Laden, que lo mataron allá en Loíza. Entonces, esa ganga, las dos masacres de Loíza, la que fue por las casas y la que fue por allá por Parcelas Viejas. Entonces, Loíza, aunque hay más de 111 congregaciones, pero Loíza siempre ha sido bien atacada, pero bien atacado esa área este, muy, muy por el enemigo. Mucha gente descarriada. Luego en el año 2011, 2012, 2013, 2014, pues entonces Dios nos metió en este territorio del área azul para bregar con lo que es Yauco, Ponce, Mayagüez, Cabo Rojo, ha sido fuerte. Pero en el 98 al año 2003, pues tuvimos hasta el 2001, que fue toda la zona metropolitana, que fue fuerte, cuando en ese entonces estaba Mickey Motor. Han habido gangas en Puerto Rico como Hueso Solano y Mickey Motor que nosotros tuvimos que intervenirla. O sea, en las campañas se convertían, gente llegaba, esas matanzas, esas masacres en Puerto Rico. Ahora, para llegar al tema, luego del huracán, luego de todo lo que está ocurriendo en Puerto Rico, luego del huracán María, luego de la pandemia, luego de los temblores que tuvimos metido duro ahí, pues ahora yo creo que es el mejor momento de Puerto Rico en lo que está ocurriendo para que la gente vaya a la iglesia. Bueno, yo estoy saliendo aquí. Me están viendo aquí a través del Facebook, mucha gente ahora mismo. Pero mientras estoy hablando contigo, compañero Apóstol Reinaldo, yo acabo de recibir 3 llamadas del área azul. Las 3 llamadas que acabo de recibir hace media hora fueron de 3 personas, uno que es un ganguista de Mayagüez, el otro acaba de salir de un punto de droga que se quería quitar la vida, y otro que escuchó de la forma como yo hablé y salió de la casa, que su mamá es pentecostal, con una pistola en mano para que yo le ministrara. Entonces, estas personas, los 3 me dicen lo mismo. Estamos tan atados, me dice Benicio, que queremos salir y no podemos.
0: Wow.
2: Lo que nos ata, lo que nos controla es fuerte. O sea, ellos me están diciendo, Molina, tú no has hablado tan fuerte por esas redes sociales que yo no puedo seguir de largo de la forma como usted nos está hablando a nosotros, a la gente de la calle. Pero estamos tan atados, me dice el último, y estoy tan atado y tan atado que siento que ya me van a matar. Entonces, vamos rumbo a un Pentecostés en Fajardo el sábado. Dios te lo pone en el corazón. Nos están oyendo mucha gente ahí de Yunque que no son cristianos,
0: eso
2: que son
0: es.
2: Católicos. Yo no tengo problema con eso. Si eres adventista, si eres católico, si eres testigo, si tú eres de los Orucha, o si tú le sirves a Changó, Batalaye, Mayá, si tú eres de allá del Medio Oriente, conmigo no hay ningún problema. El Señor vino a salvarlos a todos.
0: Eso es.
2: y a tratar con todo. No hay excusa para nadie. Yo no sé a quién tú le sirves. Quiero dirigirme a la audiencia. Si tú tienes estatuas en tu casa de San Tadeo, como la tenía, ¿verdad? Ese narco que acaban de agarrar en Juárez. Él tenía el Salmo 91 en la pared, escrito. Más tenía la estatua de San Judas Tadeo, más tenía la Virgen María. Tenía todas esas protecciones para él. Sin embargo, lo ejecutaron, lo mató Estados Unidos allí. No lo pudo ayudar el Salmo 91, ni San Judas Tadeo, ni los velones que tenía de San Lázaro. Entonces, porque la gente ha puesto su fe en la calle, los que me están oyendo, tienen estatuas, tienen allí a la Virgen María, la Virgen de la Caridad, la Virgen del Pozo, tienen allá a los velones, tienen a la Santa Muerte en el brazo derecho, en el pecho, en la espalda, pero tienen un problema, no tienen a Dios. Entonces, estamos celebrando Pentecostés. Eso es vida, es avivamiento, es volver al principio, es renovar lo que se perdió. Hay mucha gente que lo perdieron todo, como me acaba de llamar ese segundo. Me dice: Benicio, perdí mi casa, perdí mi hogar, perdí a mi esposa, perdí mi trabajo, lo perdí todo, estoy en la calle. Pero cuando te estoy oyendo en el Facebook, que lo prendo, te encuentro, me dice él, no va ni 25 minutos, voy rumbo a fumar, y usted dijo, deja la marihuana esa, termina ya con tu vida, arranca por una iglesia. Y me dijo: varón, tuve que llamarte porque es que no puedo seguir hacia adelante.
0: Wow.
2: En la vida que yo llevo aquí en Mayagüez, los puntos de droga. Entonces, yo creo que este sábado es una gran oportunidad para que mucha gente llegue al templo que el compañero Reinaldo está liderando en Fajardo.
0: Eso es.
2: Un templo cómodo, con aire acondicionado. Acaban de inaugurarlo con un ambiente de gloria, de bendición. ¿Quién más que Reinaldo, experimentado en tantas batallas y guerras, mantenerse de pie en este tiempo tan difícil, tanto él como su amada esposa y su hermosa congregación, la cual hemos ido allá? Y Dios nos ha unido en un sentir y en un espíritu único. Mis queridos hermanos, yo quiero hacerle un llamado, de verdad, de todo corazón, Reinaldo, a todo ese público que nos oye a través de Yunque, a todas esas madres que tienen a sus hijos atados, hermano, a todas esas personas que están perdiendo sus hogares, a toda esa gente, hermano, que todos esos hombres que lloran solos. Te lo digo y tengo un taco en la garganta ahora mismo, mi hermano. Como mataron a esa muchacha al lado mío aquí. Wow. El día de ayer. A solamente 5 minutos. Yo pasé por allí. Estaba pasando cuando eso ocurrió. De Loíza, un gruero. Dejaron 2 niños. La mató. Le dio el tiro en la cabeza. Y ahí mismo se estacionó al frente y se dio el tiro él. Murió en el hospital. Dejaron 2 niños, porque ese es el trabajo de Satanás. El trabajo de Satanás es eliminar a la que da luz. El trabajo de Satanás es eliminar al que siembra y cosecha. El trabajo de Satanás es eliminar el futuro a la niñez. Dejarlo solo, sin padre y sin madre. Siempre el diablo lo ha hecho, desde el principio. Y lo sigue repitiendo a través de todas las generaciones.
0: El problema más grande.
2: ¿Cuál es el problema?
0: Eso te iba. Ahí yo iba.
2: Mira para adelante.
0: Benicio Molina, en el mundo espiritual, ¿qué es lo que ves tú? ¿Cuál es el problema que está quejando espiritualmente a Puerto Rico? Tú sabes que la Biblia nos enseña que hay espíritus por territorio y por temporadas. ¿Qué tú ves?
2: Bueno, primeramente, el público, mucha gente están como en el huerto del Edén. Le están echando la culpa, la mujer se le echó al hombre, el hombre se le echó a ella y ella se la echó a la serpiente. Y la serpiente, como ya no podía hablar, me imagino que se le echó al diablo. Todos cogieron una sentencia. Aquí el problema y lo que yo veo, y es lo que siempre ha ocurrido, no tiene que ver con partidos políticos. hay muchos funcionarios en el gobierno que yo conozco que están haciendo una buena labor.